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5: Actriz, ex esposa de mi querido e inolvidable Fernando del Solar, que hace un mes estuvo ella aquí en el programa y le dije, empezamos a platicar fuera de la transmisión y me empezó a decir que pues tiene conocimiento del tema de que tu cuerpo habla lo que tu boca calla, que tanto lo hemos dicho en el programa. Cuidado con las emociones, ella ya lo estudió todo eso. Y le dije, Ana Ferro, tienes que venir a compartirle al público todo lo que has aprendido. Y hoy está aquí. Ana Ferro, bienvenida por el placer de vivir.
6: Gracias
5: por volver al programa. Tu cuerpo habla lo que tu boca calla.
6: Sí.
5: Y lo aprendiste porque lo viviste con tu ex marido, Fernando. Bueno, marido, es que trae los anillos de casada. Me impactó mucho la vez pasada que vino al programa y que me enseña el anillo de compromiso y de bodas de Fernando del Solar, nuestro querido amigo y conductor. Lo viste con él, pero vamos a darle tips a la gente. ¿Por qué es tan importante expresar tus emociones?
6: ¿Por qué es importante expresar tus emociones, César? Porque tu cuerpo, tarde que temprano, te lo va a botar. Tu cuerpo es sabio, no hay otra. En algún momento te va a decir. Y de alguna forma, si tú no lo expresas por la boca, se diera en el cuerpo. Y voy a poner un ejemplo sencillo. Una persona que no tiene dulzura, que todo el tiempo se la pasa trabajando, en tiki, tiki, tiki, tiki, tiki, todo el tiempo, ¿no? Y de hecho va a empezar a comer dulces, pan, porque necesita empezar a llenar su sistema de dulce.
5: De azúcar.
6: Y de azúcar, exactamente, porque los carbohidratos o el pan se convierte en azúcar. Uh-huh. Y ese azúcar empieza a subir. Entonces, el mismo sistema te va a empezar a subir el azúcar, la dulzura, porque necesitas dulzura en tu vida.
5: Una persona amargada, una persona que el cuerpo tarde o temprano se lo va a manifestar de alguna manera, ¿esto es lo que me quieres decir?
6: Exactamente. Y dependiendo de cuánto tiempo tú lo sostengas, es como te echas al órgano. O es rescatable o no es rescatable. Es como cuando tú tienes en un dedito, en un botón, lo estás puchando todo el tiempo, 10 años ponle, suéltalo, ese botón cómo va a estar, aplastado, ya no va a funcionar. Es lo mismo que pasa con tu vida. Si tú no lo expresas, si tú no expresas el acontecimiento, y tiene que ser ecológico, o sea, porque muchas veces expresamos de una forma abrupta, y te digo porque yo ya pasé por ahí, no es porque no te estoy platicando algo que yo no he vivido, todo esto lo he vivido. ¿Y por qué lo he estudiado? Lógicamente por Fer. Al momento de verlo a él, dije, hay algo más de fondo, porque él también estaba siempre buscando qué hay más de fondo. Entonces me metí a estudiar hipnoterapia, me metí a estudiar las 5 leyes biológicas de Hammer, empecé como a buscar las respuestas que se necesitaban.
5: Fer tuvo cáncer de ganglio linfoma Hodgkin, ¿no?
6: Sí, exactamente.
5: En el mediastino.
6: En el mediastino.
5: Bueno, ¿y eso qué significa un cáncer en el mediastino? En el centro del pecho.
6: No saber poner límites.
5: No decir no.
6: No decir no.
5: Sígueme diciendo, cuando hay unas enfermedades, a las personas que son amargadas, ¿qué tipo de enfermedades se les produce?
6: Diabetes. También el otro, la otra enfermedad puede ser cáncer.
5: No estamos diciendo que todos los amargados son diabéticos, por favor, no vayan a decir aquí que
6: no.
5: Gente muy linda que
6: sí.
5: Pero ¿cuál?
6: Pero porque también ya han solucionado. Hay algo que te quiero decir. Cuando tú entras en soluciones, cuando la enfermedad, yo no le quiero decir enfermedad, el síntoma bota. Cuando tú te das cuenta de que eso pasó,
5: porque soy así.
6: Exactamente, pum, bota. Es muchas veces cuando tú trabajas como borrego, trabajas, todo el tiempo trabajas y te vas de vacaciones y dices, uy, no me enfermé. ¿Por qué? Porque tu cuerpo te dice, oye, stop, ahorita es cuando puedo regenerar.
5: Totalmente.
6: Y ahorita puedo empezar a trabajar y puedo reestructurar y puedo poner un orden y puedo organizar todo lo que necesito organizar, que no me dejaste en mucho tiempo porque estás en un estado de estrés todo el tiempo arriba, ¿no?
5: Las personas que son resentidos con la vida, en tus estudios relacionados con la boca, tu cuerpo habla lo que la boca calla, la gente que es muy resentida, que la que me la hace me la paga, ¿son personas que pueden llegar a padecer?
6: Para mí, es que son muchas cosas las que pueden padecer. Es diabetes, es cáncer. Lo que pasa es que aquí necesito como explicarlo un poquito más, porque si tiene que ver algo con la sangre, es que tiene que ver algo con una cuestión familiar, porque es de sangre. Si tiene algo que ver solamente con un órgano, entonces tiene que ver, por ejemplo, de mamas, ¿no? Dependiendo si es derecho o izquierdo, si es la parte mamá, la parte papá. Todo tiene que ver qué es lo que pasó. Muchas mujeres han sufrido cáncer a la pérdida de un hijo y cáncer de mama, o porque el hombre les fue infiel. Entonces, dependiendo de el cáncer en el lado izquierdo, sí fue mi hijo. Y del lado derecho, sí es la pareja. Uh-huh. Pero también tiene que ver si eres ambidiestro o zurdo.
5: Fíjate.
6: Sí.
5: Depende también de
6: exactamente, porque tu sistema lo va canalizando dependiendo de cómo tú te mueves por la vida, de cómo tú también absorbiste la vida. Porque estaba diciendo, no sé si has escuchado sobre Hammer, uh-huh, este doctor alemán que también estuvo encarcelado, tiene como 3 años que falleció, y él, cuando su hijo muere, a él le da cáncer de próstata y a su mujer le da cáncer de mama.
5: A los dos les dio cáncer.
6: Exactamente.
5: Fue algo tremendo la historia.
6: Exactamente. Y él se puso a investigar sobre esto. Y es un doctor, es algo científico, no es algo que nos estemos sacando a la maja.
5: Y lo que fue impactante, y me lo dices después de esta pausa, sí, la historia del doctor Hammer, ¿por qué le dio cáncer a la esposa y a él después de la muerte de su hijo? Escucha esto, porque creo que este es un mensaje que todos deberíamos de saber. Me lo dices después de esta pausa. Ana Ferro, hoy aquí en El Placer de Vivir. Ana Ferro 8 en Instagram y en Facebook. Ana con doble N. Síganla, por favor, y escríbanle. Y no sabes toda la información que te puede dar. Si tienes una pregunta, pregúntale a Ana.
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5: Tu cuerpo habla lo que tu boca calla. Tenga mucho cuidado con guardarse las emociones y sobre todo con lo que vives. Cuando se vive una crisis, el cuerpo lo puede manifestar como enfermedad si no lo tratas. Benditos terapeutas que existen y que te escuchan, que te hablan, que te dicen. Deberíamos tener todos un terapeuta de cabecera. Debemos tener a Ana Ferro de cabecera también. A ver, la historia del doctor Hammer, platícala rápidamente. Él estuvo preso.
6: Sí, él estuvo preso. Pero antes de estar preso, él hizo una investigación porque su hijo murió. Bueno, no quiero explicar como toda la historia, lo pueden investigar, lo pueden googlear, lo van a encontrar, pero él muere. La esposa muere, le dan cáncer a los dos al mismo tiempo. Él se preguntó como doctor qué estaba pasando, por qué a los dos les dio cáncer en cuanto fallece el hijo, ¿no? Y por qué ella de mama y él de testículos en la próstata. Ella le da de mama justo del lado izquierdo porque dejó de amamantar al hijo, se fue el hijo, lo perdió. Entonces esa amargura ella no lo pudo expresar. El hombre, cuando le da el testículo, cáncer de testículos o de próstata, es porque ya no puede engendrar, se va. Y aparte era su primogénito, era su único hijo. Lógicamente ya no tengo cómo, ¿no?, sostener y ya no puedo tener hijos. Entonces, todo lo que tiene que ver, si tú no lo estás expresando, si tú no estás diciendo lo que estás viviendo, de una forma, también te digo, ecológica, porque si no luego empieza la culpa. Ay, le dije, le grité al marido. ¿Cómo se va a enterar el marido que si se fue a las 3 de la mañana y no te está llamando, pues tú estás pensando y te estás imaginando 20,000 cosas? Y entonces empiezas con el grito y el sombrerazo, pero no entiende que lo que tú necesitas es que se comunique, porque a lo mejor tienes esa inseguridad. Pero chambiémosla juntos, ¿no? Esto me pasa, siento celos o me siento insegura porque tú estás pasando por esto.
5: Háblenlo.
6: Hablar es hablarlo de una forma ecológica, de una forma amorosa, porque nos han enseñado a que los hombres no hablan.
5: Cuando dices ecológica,
6: desde el amor, no desde el grito y sombrerazo. Tienes que pedir.
5: No con drama.
6: Necesitas pedir, sabes, dame 5 minutos. Si estás con el drama y estás, porque todos explotamos.
5: Claro.
6: Date la media vuelta. 5 o pon.
5: Vete al baño, siéntate en la taza un rato. Y al rato vas y ahora sí ya vamos a hablar.
6: Y ahora sí hablas, pero habla desde la honestidad, porque no dices las cosas porque dices, es que entonces ya me va a agarrar la medida, ¿o no? Uh-huh. Es como muy típico, sí. Me va a agarrar, muy típico de los latinos, me va a agarrar la medida, y como me va a agarrar la medida, mejor ni le digo nada. Y entonces va a creer que estoy muerta por ella o muerto por él. No, háblenlo, si tú quieres realmente vivir algo desde el ser, algo que nadie ha vivido, sé tú. Pero no nos han enseñado a ser nosotros, no nos han enseñado a amar, no nos han enseñado cómo amar. Nos han enseñado que todo siempre es condicionado y todo tiene que ver desde el amor. Porque si te das cuenta, todos partimos desde el amor. Tú no tienes abundancia si tú no tienes amor. Tú no puedes hacer el amor si no tienes amor. Tú no puedes dar lo que no tienes. Si tu corazón está amargado y está lleno de odio, lo que vas a dar es eso, justo. Si tu papel es ser víctima, lo que vas a dar es victimismo hacia todos los demás, porque es más fácil. Socialmente es más fácil vernos como la persona víctima, pero no hacernos responsables. Mejor dicho, porque ¿para qué estoy viendo esto? ¿Por qué escogí esta persona? ¿O por qué escogí este acontecimiento que está pasando en mi vida?
5: Lo elegí.
6: Lo elegiste.
5: Dice, las cosas malas llegan solas, las buenas hay que buscarlas. ¿Estás de acuerdo conmigo, Ana?
6: Exactamente. Y ser feliz es de decisión.
5: Y esfuerzo.
6: Y es esfuerzo.
5: A ver, que quede claro, lo está diciendo Ana Ferro. Ser feliz es una decisión, pero también requiere esfuerzo.
6: Sí.
5: Porque, es que, ¿por qué no puedo ser feliz? A ver, estás evocando momentos para ser feliz. El cuerpo se enferma con amargura, con dolor, con resentimiento, es lo que me has dicho hasta el momento.
6: Exactamente.
5: Con desamor. ¿Qué le dices al público ahorita que te está viendo y te están viendo en canal de YouTube, te están escuchando a través de la radio, a través de podcast? De las transmisiones de podcast. ¿Qué le quieres decir a la gente?
6: Vive desde la autenticidad. Sé auténtico, sé tú, vive desde el amor. El dinero, porque siempre también se pelean con el dinero es energía. El dinero es energía. Pero si tú no aprendes a manejar la energía del dinero, el dinero no viene. Entonces todo el mundo siempre estamos correteando como la chuleta. Y no tienes que corretear la chuleta. Tienes también que aprender a saber hablar y hablarte y escucharte. Porque la mayoría nos cachamos autolastimándonos, autoflagelándonos. Ay, no, yo no puedo. No, apenas no tiene mucho. Mi suegra, la mamá de Fer, me dice, es que no puedo. Y en un momento le cayó como el 20 y dijo, claro, no voy a poder nunca porque siempre digo no puedo.
5: Hasta que no se cachó hablándose.
6: Exactamente. Te tienes que dar cuenta y hacerte responsable de lo que tú eres. Y haz lo que amas. Hacer lo que amas, tú lo haces, yo lo hago. Hacer lo que amas te da la abundancia y te da la plenitud que necesitas. Y entonces eso es lo que vas a entregar al mundo. No vas a entregar ningún legado siendo la copia pirata de alguien más o tratando de ser alguien más, necesitas aprender a ser autónomo, a ser, no a hacer, a ser.
5: Ella es Ana Ferro y me encanta que venga al programa. Síguela en sus redes, Ana Ferro con doble R, 8. ¿Por qué 8?
6: 8 porque me gusta el 8 infinito.
5: El infinito, me imaginé que algo sí. tenía que ver con eso.
6: Sí.
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1: 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Como siempre, es un gusto para mí compartir contigo por el placer de vivir para México, los Estados Unidos y para tantos lugares en donde a través de Euforia Podcast de Univisión me pueden escuchar, a través de mi canal de YouTube, a través de las redes sociales, Facebook y también a través de ViX, la plataforma que transmite por el placer de vivir todos los días y actualizada. Me siento feliz de que somos más ciudades en el placer de vivir. Acaban de aumentar, y por cierto, para la gente que me dice que por qué no estamos en Los Ángeles, porque desapareció la estación de Los Ángeles, no porque me quitaron a mí, pero ya estamos buscando una nueva estación en Los Ángeles. Por lo pronto estamos en San Diego, estamos en el norte de California, en el centro de California también, pero no estamos en Los Ángeles ahorita, pero acabamos de empezar en Sinaloa. Damos la bienvenida a tres estaciones en Sinaloa: Guamúchil, estamos en Guasave, Los Mochis, pero ya estamos en Mazatlán, en Exa Mazatlán también. Saludos a Mazatlán, Sinaloa, Guamúchil, Guasave. Gracias, Los Mochis. Y también estamos ya en Reynosa, Tamaulipas, Retro 97.5, en Panela FM Chiapas. Damos la bienvenida a Panela FM Chiapas. Qué gusto que cada día somos más. Y Saltillo, somos FM, Monterrey, ya sabes, Génesis 98.1, Guadalajara, Radio Mujer, y todos los Estados Unidos, 105 estaciones de los Estados Unidos. El tema del día de hoy, el código secreto del éxito, te va a encantar. Si supieras cuál es. Bueno, aparte de los que mi especialista te viene a decir, que es Antonio Arreguín, yo te voy a decir dos códigos a lo que para mí me ha facilitado las cosas en la vida, en el aspecto personal y en el aspecto laboral.
2: A mí sí me gusta.
1: A ti sí te gusta, pues a mí también me gusta. Y te prometo que estos dos o tres códigos que te voy a dar del éxito, son tres mejor, que yo los aplico en mi vida, aparte de los que Toño Arreguín, especialista, viene a decir, te van a sorprender. Te lo aseguro. ¿Te quedas conmigo? Además, la nota de Joel Garza.
3: Doctor, la tecnología ya quiere convertirse prácticamente en otro integrante de la familia. Se van a sorprender con esta nota del día que les tengo preparado para todos ustedes. La tecnología, ya le abrimos la puerta, ya entró, está en nuestra casa y es otro integrante más en nuestra familia.
1: ¿Para bien o para mal?
3: Para bien. Bueno. Hay muchas personas que de repente sí la utilizan, no tanto a su favor. Hay que sacarle muchísimo provecho. Hoy les voy a decir cómo le van a sacar provecho, porque hay una aplicación que está muy de moda y que te garantiza, te organiza, te hace la vida más fácil y sobre todo
1: me
3: en tu
1: interesa
3: casa.
1: Tu
3: le va a interesar. Sí, le va a interesar muchísimo.
1: Iniciamos por el placer de vivir internacional. Te voy a decir lo que para mí es el código del éxito y además Antonio Arreguín, invitado el día de hoy, también te lo va a decir. Tamara, ahorita platico contigo, ahí estás en la línea. No te vayas, esto es Por el Placer de Vivir Internacional.
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1: Quiero dejarte una idea antes de continuar con lo que estamos platicando. Con frecuencia decimos, después lo hago, cuando tenga tiempo, cuando me sienta mejor preparado. Mira, deja que las cosas mejoren. Y sin darnos cuenta, pasan meses, incluso años. ¿Te acordaste ya de algo? Bueno, esperar también tiene un costo. 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Seguimos con más.
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3: 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Este fin de semana tuve la garganta cerrada y le dije a Joel, oye, como que la voz no me está saliendo ahora que hicimos la certificación del arte de hablar en público, que por cierto estuvo sold out. Gracias, gracias a toda la gente. Y traía la garganta así como que muy cerrada y me dice, oiga, pues tómese el de Tonic Life. ¿Cuál? El Bronix, y que lo va sacando, es el que usa mi locutor profesional Joel Garza. Oye, es un traguito el que le das.
4: Sí.
3: Trae propóleo y trae vitamina C. No te puedes imaginar lo bien que me sentí en ese ratito. Joel, ¿cuánto tiempo tienes tomando esto?
4: Yo tengo, fíjese, más de 6 meses tomando, porque me lo recetó un otorrinolaringólogo. Me dijo, un producto natural.
3: Natural.
4: Así,
3: para que te refresque tu garganta. Así como la miel de abeja y el limón.
4: Exactamente, que te va a refrescar tu garganta. Te va a desinflamar porque traes inflamada tu garganta. A veces, doctor, gritamos mucho. Sí. Seamos realistas. O cuando vamos a fiestas, no sé si les ha pasado que forzas mucho tu voz.
3: Y dice Joel que no es correcto que él como locutor profesional nunca hagas.
4: No, porque
3: nunca estás raspando. Hagas esto porque dañas tus cuerdas vocales.
4: Sí.
3: Que mejor tomes agua. 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Pronix me salvó la certificación el sábado pasado porque pude hablar bien. Quiero compartirte mi primer secreto del éxito. Trata a los demás como te gustaría ser tratado. No le hagas, regla de oro, dice Cesarín, no le hagas a otros lo que no quieres que te hagan a ti. Y si fuera mi hijo, y si fuera yo, si fuera mi mamá, ¿así tratarías a la señora si fuera tu mamá? ¿Te gustaría que así trataran a tu mamá? ¿A tu hermana? ¿Que así se burlaran de tu hermana? Mira, esa regla de éxito te juro que funciona. Y tengo aplicándola desde que me gradué de médico, gracias a mi papito, que en paz descanse, que me dio ese consejo para que me vaya bien en la vida. Mi hijito quiere que le vaya bien en la vida. La regla de oro, trate a los demás como le gustaría ser tratado. Consulte como le gustaría que lo consultaran a usted o a su mamá o a tus hermanos. Bueno, a mis hermanos, decía yo. Bueno, quiero que los consulten bien. La segunda, sé congruente entre lo que dices con lo que haces. No, de veras. Si tú quieres que te traten bien, trata bien. ¿Eso es congruencia? A ver, congruencia. Quiero vivir muchos años en mi vida. Esto que me voy a comer, ¿me va a ayudar a mi propósito de vivir muchos años en mi vida? Pues no te lo comas. ¿Eso es congruencia? ¿Fumarme un cigarro, 2, 3, me ayuda al propósito de envejecer con dignidad? Por congruencia lo apago en este momento porque esto no me está ayudando. Esta amistad, entre comillas, apa amiguitas, apa amiguitos que tienes, que ya te diste cuenta que hablan mal de todos, que te hace creer que no habla mal de ti. Eso es ser congruente. Congruente es, voy a vivir acorde a lo que pienso, a lo que digo y a lo que siento. Eso es congruente. Llevo 2. Te voy a decir ahorita el tercero, pero primero la nota de Joel.
4: Doctor, les comparto esto que se ha hecho viral. Ya sabe que ahorita, pues, la tecnología tiene muchísimas opciones para poder facilitarte más la vida. Por ejemplo, lanzan una aplicación y también un calendario, pero es en forma de un marco, como si fuera un cuadro. Que tú lo vas, como si fueran las Alexas que tienen pantalla. Pero este cuadro tú lo vas a colocar ya sea en tu oficina, en tu casa, en algún lugar donde lo tengas visible. Pero es un calendario, ya no es como antes de que, ay, voy a a ponerlo como los famosos almanaques que tenían las abuelitas. Entonces ahora ya lo migran al área digital. ¿En qué consiste? En que toda la familia que tenga ese calendario descargado va a aparecer información importante de tus citas médicas, de tu, por ejemplo, de las actividades que tengas en tu oficina, de la alimentación que tienes. Oye, ¿sabes qué? Mi nutrióloga me está recetando que consuma este tipo de alimentos. Te da todas las ideas, todo práctico. Sincronizas todos los calendarios de las compañías que pues entran, por ejemplo, Google, Yahoo, Hotmail, Outlook, etcétera. Todo lo sincronizas y te va facilitando toda la manera en poder trabajar. Ahora que dices, oye, en mi casa somos 6 personas, el calendario se pone por colores. César Lozano es el color azul, César Daniel es el color rojo, yo soy el color amarillo, y vas viendo las actividades que cada una de las personas que viven ahí tienen en sus agendas diarias.
3: Y para las mamás les va a servir mucho.
4: Muchísimo,
3: esto.
4: Doctor, muchísimo. La verdad, vale mucho la pena el hecho de innovarnos. Los eventos se pueden identificar mediante colores diferentes, como lo he mencionado. Es una función que te agiliza. Puedes tomar fotografías, convertir una receta impresa dentro de la aplicación. Todo está fácil.
3: ¿Es mejor que el calendario que traigo yo ahorita?
4: Sí. ¿Por qué? Porque tú los... El calendario que usted tiene, por ejemplo, que eso vale muchísimo, pero, por ejemplo, el calendario este, tú lo pones en un cuadro, porque lo venden ya con un marco. Tú lo instalas en tu oficina y ahí vas viendo todos los movimientos en vez de conectarte a una aplicación individual. Conectas una pantalla, se sincronizan con los de todos y ahí vas viendo todas las actividades de cada persona.
3: Escuchemos algo de música y en un momento regresamos aquí a Por el Placer de Vivir. 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Tercer código del éxito, según yo, ¿eh? Viene Antonio Arreguín a decirte lo que él opina del éxito. Pero primero que nada, define qué es éxito para ti, porque para hay gente que para ellos quiere decir éxito, tener lana, recuperar la salud, mantenerme en un trabajo estable, tener una familia unida. No se puede tener todo en la vida. De una vez te aclaro esto, ¿eh? Quiero aderezar mis 3 puntos con que no se puede tener todo en la vida. Si tuvieras todo en la vida, que hay gente que puede decir, tengo mucha lana, pero no tiene una familia unida. Hay gente que tiene una familia hermosa, pero le falta dinero. No se puede. Y creo que es...

0: Me traes un vasito de agua, ¿cómo no? Con gusto. ¿Lo quieres con hielo o sin hielo? Oye, ¿quieres un café? ¿Cómo lo tomas? Ese es dar más. ¿Quieres un café? Sí. Y te lo traen así. Oye, ¿no tendrás tantita azúcar? Porque, o tantito canderel, o tantito stevia o algo. Ah, sí, pues no me lo dijiste. No, no esperes que te lo pidan. Esos meseros que se anticipan. Esa persona que cuando te vende algún producto, ves que le pone pasión al venderlo. Oiga, no quiere que se lo envuelva. Mire, se lo voy a poner estos, como es vidrio, va a viajar, ¿verdad? Se lo voy a envolver en papel de ese con globito. ¿Cómo se llama el papel ese? El papel, el que trae bolitas.
1: Ah, sí, ese. No sé cómo se llama, pero es el que
0: tiene protector. Se lo voy a envolver así. Eso es ponerle valor agregado. Para mí, un código del éxito es: te pidieron algo. ¿Cómo lo doy con un toque personal? Ese es código del éxito para mí. El hacer este programa como me gustaría escucharme a mí o escucharlo yo si voy en el tráfico. Ah, esto es para mí es código del éxito. El ceder el paso, pero cederlo de buena gana. No, pásate, pásate, pásate, pásate. Ah, como si fueras dueño de la calle. Oye, ¿qué te cuesta una sonrisa? Pásele. Tú no sabes lo que vivió esa señora, ese señor que le estás dando el paso. No sabemos qué vive la gente. Para mí, código del éxito es ponerle plus a lo que hago cotidianamente. Si voy a servir un plato de comida, disfrútalo. Oye, lo hice con mucho amor para ti. Oye, qué gusto verte. Cuéntame, ¿cómo está tu familia? Eso es código de éxito. Hacer un poquito más de lo que se espera. Te aseguro que te va bien en la vida. Tamara, querida, te saludo con gusto. ¿Te llamas Tamara? Hola, hola.
2: Hola, doctor.
0: Ahí estás, Tamara. ¿Así te llamas?
2: Sí, aquí estoy. Sí,
0: o te inventaste el nombre, ¿no?
2: Es inventado aquí en la
0: UCI. Ah, ¿Es inventado en dónde?
1: Inventado.
0: ¿Y cuál es su
2: nombre? Es mi nombre artístico aquí en Estados Unidos. En realidad me llamo Janet.
0: ¿Janet? ¿Y por qué te lo cambiaste? Sí. ¿Sabía mucho Janet? ¿Por qué te lo cambiaste a Tamara?
2: Pues porque también me gusta.
0: En los Estados Unidos querías ponerte otro nombre. Llegando ya te pusiste Tamara. ¿Y cómo te dicen allá en los la gente americana? ¿Cómo te dicen?
2: Tammy.
0: ¡Que la fregada! Pues tú cambiando.
1: Tammy. Perdón, Tamara.
0: Tammy. No, hombre, casi tamales. Pues, ¿qué es eso? Pues, Tamara. Te queremos, Tamara.
1: ¡A la pista!
0: Como quiera vas a la pista con Tamara o con Tammy, como quieras, vas a la pista número 2. Y por mentirosa te mando a la pista 4. Vamos ya. A la que no tiene focos ahorita y que está apagada. Vamos. Mira, Tamara.
2: Okay.
0: O sí, ¿quién te manda? Bueno, ya
3: quítame.
0: Tamara.
1: ¿Cómo le hiciste para sacar eso?
2: Sí, doctor.
0: Oye, Tamara, dime tu código del éxito. ¿Cómo le has hecho para que te haya viendo? Porque aún y que está saliendo una relación complicada, porque dijiste que va saliendo una relación complicada.
2: Sí, doctor, mira, pues ahorita mi clave del éxito que yo he aplicado últimamente, y la verdad hace mucho que le he dejado mi vida a Dios en sus manos. Y
0: bien hecho.
2: Pues esa es la clave del éxito. Hace mucho que yo me derroté y le dije, Dios, haz lo que tú quieras con mi vida. Y pues la verdad me salen mejor las cosas desde que yo le di el manejo de mi vida hasta cuando yo lo hacía.
0: Oye, Tamara, qué bonito lo que acabas de decir. Pero no todos lo hacen. No todos lo hacen.
2: Fíjese que antes yo hacía las cosas a...
0: ¿Qué? Tamara, te colgaste.
1: Se le cortó a Tamara.
0: Mira, pero qué bonito estaba lo que estaba diciendo. Espérame, me voy a quedar con lo que dijo. Ahí estás, Tamara. Ay, se cortó. Perdóname, Tamara. Perdóname, amiga querida. Mándale un mensaje y disculparme, ¿sí? Fíjate, me quedo con lo que dijo Tamara. Desde que le di a Dios el control de mi vida, me hizo recordar las palabras de Mabel Katz. Que va a estar muy pronto, que estuvo en el programa.
1: Estuvo ya en el programa.
0: Y bueno, y que va a estar otra vez cada mes.
1: Podcast.
0: Véanlo en el podcast próximamente, Mabel Katz. Cuando las cosas no salgan bien, tú, aunque te cueste decirlo y te aprietes los dientes, di gracias, Señor. Gracias, Dios. Y te prometo que todo va a tener sentido. Lo he estado practicando, Mabel. Y lo he estado practicando, Tamara. El decir gracias a pesar de... Y te quiero decir que me ha servido mucho. Esto es Por el Placer de Vivir Internacional. ¿Quieres platicar conmigo? Más 52 8128 6.

0: 310-170. Ahorita volvemos.
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5: Doy la bienvenida a Antonio Arreguín, que como cada mes él ha venido a este programa con temas bastante matones como el día de hoy. Pues yo no sabía que había un código secreto del éxito en tu vida. Tú que eres experto en ventas, en neuroventas, que tienes la certificación que le llaman Black Belt en neuroventas, que no cualquiera. ¿Fuiste el primero?
6: El primero a nivel mundial.
5: ¿A nivel mundial? ¿En que te dieran ese nivel? A ver, ¿cuál es el código secreto del éxito en tu vida?
6: Pudiéramos pensar que no existe. Es muy debatible, de hecho es muy debatible el mismo concepto de éxito como tal. ¿Qué es éxito para ti?
5: Pues dependiendo de qué estoy viviendo en ese momento, ¿verdad?
6: Hay muchos factores que pueden llegar a alterar mi concepto de éxito. Sin embargo, yo a lo largo de los años y de los estudios que he realizado con más de 100,000 personas en los últimos 30 años, me he dado cuenta que hay personas que se caracterizan por algo y esas personas tienen un código que ni siquiera lo saben tal vez, pero hicieron algo fundamental. Imagínate que tú eres una simple semilla. En ti ya está el don de la multiplicación, porque una semilla guarda justamente la capacidad de reproducirse y generar una cosecha. Pero hay personas que no identifican cuál es su don, su talento, y por lo tanto no se siembran. Una semilla fuera de la tierra no germina. Una semilla dentro de la tierra que no es cultivada, quiere decir que no le echan agüita, que no la trabajan, puede germinar, pero no va a florecer como debería en su máximo potencial. Las personas somos como semillas y el código secreto del éxito es justamente no solamente pedirle a Dios que te apoye para que tú germines, sino que tú te tienes que trabajar en la profundidad de tus talentos y vas a florecer. Y no solamente eso, vas a generar frutos. La propia Biblia nos lo dice. El árbol, por sus frutos, es conocido. Tú tienes el don, los talentos y la habilidad para generarte esos frutos que tú deseas. Yo te hago una pregunta a ti. Si tú fueras un árbol de naranjas, en este momento, ¿cómo serían tus naranjas? Grandes, jugosas, frescas.
5: Y dulces.
6: O agrias. Pachichis aguaditas, chiquitas. Sin jugo.
5: Pachichis. Me encantó lo de pachichis.
6: Soy del norte.
5: El norte.
6: ¿Cómo son? ¿Cómo te defines, vaya? Porque esa es una interpretación, pero yo te puedo decir una cosa otra vez. Si tú fueras una semillita de trigo, una sola semilla de trigo, ¿tú crees que tienes el potencial para generar toda una cosecha, toneladas de semillas de trigo?
5: No. ¿Quién sabe? Bueno, no sé.
6: Si tú fueras una sola semilla sembrada y germinada, te va a generar alrededor de 100 semillas más.
5: ¡Ay, caray! Y eso no me la sabía yo.
6: Y esas 100 semillitas de trigo se vuelven a sembrar y se vuelven a multiplicar. Y así va.
5: Y esa multiplicación de dones es la que dices que depende de nosotros.
6: De la capacidad de ponerlas a trabajar, César. Porque ahí está. Si tú quieres descubrir el código secreto del éxito en tu vida, descubre tus talentos, ponlos a trabajar y van a germinar a tu favor.
5: Ahora, todo mundo podría estar, ¿cuáles son mis talentos? Se requiere una introspección, hacer pensamiento.
6: Mira, hay varios estudios al respecto, pero te tienes que analizar. Muy fácil, muy sencillo, César, este ejercicio. Pregúntale a 5 personas cercanas a ti, 5 personas, ¿cuáles son los talentos que más te ve?
4: ¿Para qué soy bueno?
6: ¿Para qué soy bueno? ¿En qué soy muy bueno? Y te van a decir, mamá, tú eres muy buena para maquillarte, mamá, tú eres muy buena para darnos consejos, mamá, tú eres muy buena para arreglarnos, mamá. Entonces de pronto te dicen para qué eres buena y ahí están tus talentos. Siémbralos, multiplícalos y vas a tener éxito en lo que tú quieras.
4: Él es Antonio Arreguín, te agradezco mucho que hayas venido a decir el código secreto del éxito es descubrir para qué eres bueno.
6: Y trabajar en ello.
4: Antonio, ¿dónde sigue la gente?
6: Sígueme en Instagram, @oficialantonioarreguín y en TikTok soy Antonio Arreguín.
4: Gracias por venir. Una pausa, no te vayas. Esto es Por el Placer de Vivir Internacional. Ahorita volvemos. 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
3: Hola, hola, doctor César, habla Alejandra, acá de Minneapolis, me encanta escucharlos, es un honor para mí escucharlos todos los días porque nos alegra los días. Muchas gracias y bendiciones, doctor.
7: Hola, soy María Landeros de Des Moines, Iowa, un saludo para el doctor César Lozano, lo escucho todo el tiempo, es un placer saludarlo, que tenga un excelente día, un excelente tarde.
8: Hola, doctor, hola a todos, por el placer de vivir, le mando un saludo a Fernando Sánchez. Desde acá de Livonia, Michigan, en Estados Unidos.
4: 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Ya lo tomé el seminario, no me gustó, me encantó. ¿Ya lo tomaste tú?
9: Hizo que voltear yo, ¿cómo que no le gustó? Si a mí me encantó.
4: Me encantó.
9: Ay, por eso me asustó con esa pausa que hizo.
4: Saludos a Minneapolis, Alejandra Moines. Desde Des Moines, Iowa, allá está María Landeros. Y también en Livonia, Michigan. Oye, ¿dónde? ¿No me estarán vacilando con estos nombres?
9: No, son
4: Livonia,
9: lugares.
4: Livonia, Michigan. Oye, quiero escuchar dónde estás. Ándale, +52 81 28 610 170. Mándame nota de voz. Saludos Nueva York, que me escuchan en la Qué Buena 92.7. Y también saludos a tanta gente linda que me escucha en Atlanta, Georgia. Estamos en 3 estaciones en Atlanta. ¿A dónde vamos? Con Andrés Gutiérrez, que se llama su segmento Por el Placer de Cuidar tus Finanzas. ¿Qué recomendación me tienes, Andrés? Te saludo con gusto.
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4: Gracias, Andrés Gutiérrez, y gracias a ti porque nos permites acompañarte. Esto fue Por el Placer de Vivir, transmitiéndose de costa a costa en los Estados Unidos. Tucson, les saludo en la buena 94.3 FM. Charlotte, Carolina del Norte, Activa Network, 1030 AM y 99.1 FM. Estamos también en Boston, que por cierto voy a estar esta semana en Pittsburgh, Newark, Boston, el 4, 5 y 6. Allá nos vemos en estas ciudades. Entren a mi página web, ahí está la información. Tenemos una cita, mismo horario, misma estación, el día de mañana. Ánimo, hasta la próxima. Así termina el episodio de hoy de Por el Placer de Vivir con tu amigo César Lozano. Como siempre, gracias por escucharnos. 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
6: Doctor Lozano, qué gusto escucharlo. Me deleito todos los días con su programa acá en Atlanta. Me encanta escucharlo.
7: ¿Cómo me hacen reír ustedes dos? Un saludo desde Houston. Margarita.
8: Hola, doctor César Lozano. Le mando saludos y bendiciones desde San Diego, California. Aquí tu paisano de Monterrey, Juan Antunes.
5: Gracias en Atlanta. Gracias que nos se deleita con el programa. Me encantó eso. Saludos, Houston, Margarita. También a ti, Juan, en San Diego, California. Abrazos. Vamos con Pregúntale a César. Sandra me anda preguntando esto. Fíjate, una Sandra bien preocupada, la Sandra. Bien
9: preocupada. ¿Por qué?
5: Pues con la hija. ¿Qué le dice?
9: Ay, ¿a poco?
5: No sabes lo que... Mira, escucha. No, pues no creas que la nieta... Bueno, a los niños los golpean.
9: ¿Cómo?
5: No, esto es algo muy serio. Mira, escucha, escucha.
10: Buenos días, doctor César Lozano. Le saluda Sandra desde aquí, desde Virginia, deseándole un feliz día. Lo escucho a través del programa YouTube y quisiera preguntarle una cosa. ¿Qué puedo hacer en una situación con mi hija? Lleva casada 6 años, pero esta persona es pues hiriente con ella y aparte acabo de descubrir que golpea a mis nietos. Hace una semana él le dejó herir a uno de ellos y no sé qué hacer, si reportarlo a las autoridades. ¿Usted qué me aconseja? La verdad, en un cierto punto tengo miedo porque el Estado puede quitarle los niños a mi hija. No sé qué hacer. Aconséjeme.
5: A ver, ¿te consta que estén golpeando a tus nietos? ¿Ya hablaste con tu hija y le dijiste, a ver, mijita, están maltratando a estos niños, pero así clarito, nada de que entre las ramas? Mamá, tú no te metas. Sí me meto. Y si no haces algo ya para que esos niños no sean maltratados, voy a poner la denuncia. Porque si no, tú eres cómplice. Sí, Sandrita. No, no, no, no, mi reina. Odio el maltrato infantil. No podemos ser cómplices de eso, aunque sean nuestros propios hijos. Yo hablaría con mi hija, en este caso con tu hija. Le dices, no sé quién de los dos esté maltratando, si son los dos o es nada más él, pero lo arreglan ya y en este instante opongo la denuncia y supervísalo, que se haya cumplido. ¿Cómo que ya viste que tienen golpes los niños? Claro que hay que reportarse eso. Primero se habla con ellos y de preferencia con los dos. Y si tienes contacto con los vecinos, también que le echen el ojo, por favor. Oye, ¿estás de acuerdo conmigo? No, Joel, pues ¿qué es eso? Bueno, Ya nos vamos, mi gente linda que escucha por el placer de vivir todos los días en este horario. Me encanta compartir contigo este programa siempre, porque lo hacemos con tanto amor y pensando muy bien qué temas vamos a compartir. Quita las creencias limitantes, por favor. No se vale que por situaciones mentales, en este caso, de creencias limitantes, por pensamientos derrotistas, fatalistas, negativos, no logres lo que te propones. Y ya nos vamos, mi gente linda. No saben con qué cariño hacemos por el placer de vivir, siempre pensando en temas que te ayuden a disfrutar más. Pues eso, el verdadero placer de vivir. Basta de creencias limitantes. ¿Están de acuerdo conmigo? ¡Ánimo! ¡Hasta la próxima! 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

0: personas y las llene de amor y de paz. Yo bendigo en tu nombre todo lo que me está cerca, mi casa, mi trabajo, mis emprendimientos y todos los bienes que me diste. Por ello, Señor, te agradezco. Y ahora, Jesús, te pido que me bendigas y capacites para vivir dentro de tu bendición, para que vuelva a casa sin daño de alma y cuerpo. Amén.
1: Son las 6:48.
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1: Dios de infinita bondad y Padre misericordioso, al despuntar el sol de esta nueva mañana, me acerco

0: con reverencia al silencio sagrado de tu presencia para elevar hacia ti la primera oración de mi día. Contemplo cómo la luz ilumina nuevamente el mundo y mi corazón se llena de asombro y gratitud al reconocer en este amanecer la grandeza inagotable de tu amor. Tu fidelidad, Señor, es un refugio inquebrantable. Tus gracias no se agotan jamás y tu misericordia se renueva fresca sobre mi vida con el comienzo de cada jornada. Gracias, Padre amado, por haber velado sobre mí y sobre mis seres queridos durante las horas del descanso, por guardar nuestro hogar con tu paz y por concederme el don inestimable de un día más de vida. Despertar hoy, sentir la fuerza de la vida en mi ser y contar con la libertad y las facultades para amar, pensar y actuar, es una bendición que recibo con profunda humildad y con el firme deseo de vivirla para tu gloria. En este momento inicial de la jornada, me detengo ante ti, buscando la paz que solo tú puedes dar, despojándome de los afanes apresurados y de las distracciones que buscan apartar mi mente de lo verdaderamente importante. No vengo a tu presencia a cumplir con un ritual sin alma, ni a recitar palabras frías. Me presento como un hijo que necesita el amparo, la guía y la corrección amorosa de su padre. Tú conoces cada rincón de mi alma, Señor. Sabes lo que hay en mi mente antes de que yo lo exprese, y comprendes la realidad entera de mi vida. Conoces las ilusiones que me motivan y las metas que deseo alcanzar en este día. Pero también conoces mis flaquezas, la fatiga que a veces frena mis pasos, mis temores ocultos y las tentaciones que intentan apartarme de tu camino. Ante ti me muestro tal como soy, sin apariencias ni engaños, confiado en que en tu corazón divino solo encontraré misericordia, sanación y la gracia necesaria para transformar mi vida. Te encomiendo con absoluta confianza el transcurso entero de este día que me regalas. Pongo en tus manos amorosas mi mente, los pensamientos que decida cultivar, las palabras que salgan de mis labios, los afectos de mi corazón y las decisiones que deba tomar en cada momento. Envía sobre mí el don de tu Santo Espíritu para que sea la luz que guíe mi entendimiento, la fuerza que mueva mi voluntad hacia el bien y el freno ante cualquier actitud indigna de un hijo tuyo. Dame la sabiduría para actuar con integridad en mis deberes, la paciencia para sobrellevar los momentos de tensión sin perder la paz y la mansedumbre para responder con caridad cristiana ante las dificultades. Líbrame del orgullo que me aísla, del egoísmo que me hace insensible ante las necesidades ajenas y de la prisa desmedida que me arrebata la paz interior y la capacidad de contemplarte en las pequeñas cosas de la rutina. Señor Jesús, quiero ofrecerte como un sacrificio humilde de adoración y entrega todas mis actividades, responsabilidades y trabajos de esta jornada. Te entrego mi labor cotidiana, mis estudios, la atención a mi familia y cada pequeño detalle de mis deberes. Enseña a mi corazón a realizar cada tarea con la mayor honestidad, excelencia y amor, sabiendo que, aun en la labor más humilde e invisible, puedo dar testimonio de tu evangelio y glorificar tu santo nombre. Si hoy me concede tu providencia, disfrutar de momentos de satisfacción, de alegría o de comunión con mis hermanos, los pongo a tus pies en humilde acción de gracias. Y si me toca abrazar el cansancio, la incomprensión de otros o la prueba, te entrego con amor ese humilde sacrificio, uniendo mi pequeña cruz a tu pasión redentora por las intenciones de mi familia, por la Iglesia y por la paz del mundo entero. Hazme hoy un canal limpio y transparente de tu amor, de tu luz y de tu consuelo para con todas las personas con las que me encuentre. Abre mis ojos espirituales para reconocer el rostro de Cristo en el hermano que sufre, que está solo o que atraviesa por momentos de desánimo. No permitas que la prisa o la indiferencia me cierren el corazón ante sus necesidades. Que mi trato sea un bálsamo de paz, que mis palabras aporten esperanza y que mis acciones reflejen la bondad infinita de tu corazón. Concédeme la humildad de pedir perdón si llego a equivocarme o a lastimar a alguien, y la grandeza de espíritu para perdonar sinceramente cualquier ofensa recibida durante este día. Permíteme caminar las próximas horas con la viva certeza de que nunca estoy solo, porque tu presencia me acompaña y tu mano poderosa sostiene cada uno de mis pasos. Pongo este día, mi existencia y la vida de mis seres queridos bajo la protección amorosa y el amparo materno de la Santísima Virgen María. Con fe renovada, con una firme esperanza y con el corazón lleno de tu caridad, me dispongo a vivir esta jornada para dar gloria a tu santo nombre. En el nombre del Padre, del Hijo y del Espíritu Santo. Amén. Crece la luz bajo tu hermosa mano, Padre celestial, y suben los hombres matutinos al encuentro de Cristo primogénito. Él hizo amanecer ante tus ojos y enalteció la aurora, cuando aún no estaba el hombre sobre el mundo, para poder cantarle. Él es principio y fin del universo, y el tiempo, en su caída, se acoge al que es la fuerza de las cosas, y en él rejuvenece. Él es quien nos reanima y fortalece, y hace posible el himno, que ante las maravillas de tus manos cantamos jubilosos. He aquí la nueva luz que asciende y busca su cuerpo misterioso. He aquí en la claridad de la mañana el signo de tu rostro. Envía, Padre eterno, sobre el mundo el soplo de tu Hijo, potencia de tu diestra y primogénito de todos los que mueren. Amén. Grande es el Señor y muy digno de alabanza en la ciudad de nuestro Dios. Su monte santo, altura hermosa, alegría de toda la tierra. El monte Sión, vértice del cielo, ciudad del gran rey. Entre sus palacios, Dios descuella como un alcázar. Mirad, los reyes se aliaron para atacarla juntos, pero al verla, quedaron aterrados y huyeron despavoridos. Allí los agarró un temblor y dolores como de partos, como un viento del desierto que destroza las naves del Tarsis. Lo que habíamos oído lo hemos visto en la ciudad del Señor de los ejércitos, en la ciudad de nuestro Dios, que Dios la ha fundado para siempre. Oh Dios, meditamos tu misericordia. en medio de tu templo, como tu renombre, oh Dios, tu alabanza llega al confín de la tierra. Tu diestra está llena de justicia, el monte Sión se alegra, las ciudades de Judá se gozan con tus sentencias. Dad la vuelta en torno a Sión, contando sus torreones. Fijaos baluartes, observad sus palacios, para poder decirles a la próxima generación: este es el Señor, nuestro Dios. Él nos guiará por siempre jamás. Gloria al Padre, y al Hijo, y al Espíritu Santo, como era en el principio, ahora y siempre, por los siglos de los siglos. Amén. Misericordia, Dios mío, misericordia, que mi alma se refugia en ti. Me refugio a la sombra de tus alas mientras pasa la calamidad. Invoco al Dios Altísimo, al Dios que hace tanto por mí. Desde el cielo me enviará la salvación. Confundirá a los que ansían matarme. Enviará su gracia y su lealtad. Estoy echado entre leones, devoradores de hombres. Sus dientes son lanzas y flechas. Su lengua es una espada afilada. Elévate sobre el cielo, Dios mío, y llene la tierra tu gloria. Han tendido una red a mis pasos para que sucumbiera. Me han cavado delante una fosa, pero han caído en ella. Mi corazón está firme, Dios mío, mi corazón está firme. Voy a cantar y a tocar. Despierta, gloria mía. Despertad cítara y arpa. Despertaré a la aurora. Te daré gracias ante los pueblos, Señor. Tocaré para ti ante las naciones. Por tu bondad que es más grande que los cielos. Por tu fidelidad que alcanza a las nubes. Elévate sobre el cielo, Dios mío, y llene la tierra tu gloria. Padre nuestro que estás en el cielo, santificado sea tu nombre. Venga tu reino. Hágase tu voluntad en la tierra como en el cielo. Danos hoy nuestro pan de cada día. Perdona nuestras ofensas, como también nosotros perdonamos a los que nos ofenden. No nos dejes caer en tentación y líbranos del mal. Amén. Creo, Jesús mío, que estás real y verdaderamente en el cielo y en el santísimo sacramento del altar. Te amo sobre todas las cosas, y deseo vivamente recibirte dentro de mi alma. Pero no pudiendo hacerlo ahora sacramentalmente, ven al menos espiritualmente a mi corazón, y como si ya te hubiese recibido, te abrazo y me uno del todo a ti. Señor, no permitas que jamás me aparte de ti. Amén.
1: En el nombre del Padre, del Hijo y del Espíritu Santo. Amén.
2: Son las 7:07.

0: Son las 7 con 11 minutos.
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3: 7 de la mañana, 7 de la mañana con 12 minutos, 7 de la mañana con 12 minutos de este jueves 3 de septiembre del año 2026. Muy bien, pues muchísimas gracias por estar escuchando Asunción FM 98.1, la radio positiva. Yo soy Abel Santiago Miguel y esta mañanita conviviendo con todos y cada uno de ustedes a través de la radio, a través de esta maravilla de la radio, a través de esta frecuencia. Somos Asunción FM 98.1, la radio positiva. Nosotros transmitimos desde el edificio Sammy Hermanos para todo el planeta. Así que un saludo muy especial ahí para todos los pueblos circunvecinos. Gracias por su sintonía. Muchísimas gracias por estar en contacto con nosotros. Gracias por permitirnos entrar ahí a la intimidad de su hogar y convivir a través de las ondas hercianas, a través de esta estación. Sé que igualmente para todas las familias que nos están escuchando aquí en Nochixtlán, Oaxaca, en los barrios y en las colonias de aquí de la Perla de la Mixteca. Saludo para todos. Igualmente para las personas que nos escuchan a través de internet, gracias, muchísimas gracias por su sintonía. Para las personas que nos están escuchando también estamos en una plataforma, estamos en TuneIn Radio y estamos en Apple Music. Por ahí nos puede escuchar, ahí estamos también. Saludo para todos. Muchísimas gracias por su sintonía. Así que miren, tenemos muy bonita mañana, tenemos muy buen día, estamos de buen humor, como todos los días, tratando de es que eso se gana, el buen humor se gana. No es algo que te caiga del cielo y adelante, no, el maestro, el padre ya nos dio todo para hacer las cosas, para eso nos dio todos los dones que tenemos. Entonces, nosotros tenemos que buscar la manera, hay que buscar la manera de estar felices y contentos, y eso ayer lo comentábamos, nos lo aporta la gratitud, ¿no? Entonces, el buen humor que está dentro de nosotros, tenemos que trabajarlo también. Todo se trabaja en este mundo, todo se trabaja, y por lo tanto el buen humor tenemos que emana de nosotros, le decía yo, pero hay que trabajarlo, hay que generarlo, hay que hacer que esto suceda. Así que miren que esta mañana pues es muy bonita la mañana, por lo tanto tenemos que disponernos, no tenemos por qué estar triste. A veces los problemas, el miedo, la incertidumbre, no sé, tantas cosas que se manifiestan y que nos llevan a no disfrutar, ¿no? Nos vienen a amargar el día, y no se trata de eso. Tenemos que estar de buen humor esta mañana, ¿qué le parece? Bueno, muy bien, ya son las 7 de la mañana con 15, 7 de la mañana, 15 minutos. Yo soy Abel Santiago, así que yo le invito a que no le cambie, que continúe escuchando Asunción FM. Tenemos excelentes contenidos, como usted ya nos conoce. Tenemos buena música, temas mucho, muy especiales, que no los va usted a escuchar por ningún lado. Así que hay que motivarnos para tener una excelente mañana, y motivos tenemos muchos. Ahí está la vida, está el nuevo día, está la familia, estás tú mismo, de ahí emana todo. Cuando estás de buen humor, pues disfrutas a tus hijos, a tus nietos, a tus padres, a tus amigos, todo el entorno que tenemos esta mañana tan hermosa. Estaba yo apreciando hace un momento, porque les comento que yo estoy en un lugar privilegiado porque tenemos una vista increíble, ¿no? De lo que es Asunción, Nochixtlán, Oaxaca. Es un lugar muy bonito, Entonces cada uno de nosotros tenemos que aportar para que este lugar pues verdaderamente florezca cada mañana, que brille de limpio, que verdaderamente nos dé alegría de vivir aquí, en este espacio en el que nacimos y en el que continuamos todos los días. Muy bien, así que tenemos aquí programados dos temas musicales, motivacionales, espirituales, y ya regresamos a ver qué tenemos enseguida. Tenemos el Evangelio de hoy, muy bueno. El Evangelio de hoy, nos parece así la palabra como rara, pero pues hemos aprendido que es el aprendizaje y la recomendación para este día. Y el recordatorio de todo lo bueno que tenemos que hacer y agradecer en esta mañana. Así que no le cambie, le recuerdo, el ayer ya se fue, el mañana quién sabe si llegue. Vamos a disfrutar este momento de la vida en que estamos de mente y de cuerpo presente. No le cambie, ya regreso.

Del Evangelio de Lucas. En aquel tiempo, la gente se agolpaba en torno a Jesús para oír la palabra de Dios, estando él de pie junto al lago de Genesaret. Vio dos barcas que estaban en la orilla. Los pescadores, que habían desembarcado, estaban lavando las redes. Subiendo a una de las barcas, que era la de Simón, le pidió que la apartara un poco de tierra. Desde la barca, sentado, enseñaba a la gente. Cuando acabó de hablar, dijo a Simón: «Rema mar adentro, y echad vuestras redes para la pesca». Respondió Simón y dijo: «Maestro, hemos estado bregando toda la noche, y no hemos recogido nada, pero por tu palabra echaré las redes». Y puestos a la obra, hicieron una redada tan grande de peces, que las redes comenzaban a reventarse. Entonces hicieron señas a los compañeros, que estaban en la otra barca, para que vinieran a echarles una mano. Vinieron y llenaron las dos barcas, hasta el punto de que casi se hundían. Al ver esto, Simón Pedro se echó a los pies de Jesús diciendo: «Señor, apártate de mí, que soy un hombre pecador». Y es que el estupor se había apoderado de él y de los que estaban con él por la redada de peces que habían recogido. Y lo mismo les pasaba a Santiago y Juan, hijos de Zebedeo, que eran compañeros de Simón. Y Jesús dijo a Simón: «No temas, desde ahora serás pescador de hombres». Entonces sacaron las barcas de tierra y, dejándolo todo, lo siguieron.

En el Evangelio de hoy vemos a Jesús alimentando al pueblo con el pan de su palabra. La gente escucha fascinada a Jesús, porque habla con verdadera autoridad y sabiduría. Veremos además al Señor obrar un prodigio, una pesca milagrosa, y algo más, llamar a Pedro y a los Zebedeo para que más allá de sus debilidades, se lancen a la maravillosa tarea de evangelizar, de anunciar el Evangelio, de pescar hombres. A propósito de este texto del Evangelio de Lucas, me gustaría compartir contigo tres reflexiones. En primer lugar, vemos a Jesús predicar la buena noticia del Evangelio. En torno a él imaginamos a un gentío, porque nos dice el texto que la gente se agolpaba en torno a Jesús y que incluso tuvo que subirse a una de las barcas apartada un poco de tierra para enseñar desde ahí. La gente le busca no para oír palabras de un sabio o de un maestro más. Nos dice el Evangelio que se acercaban a Jesús para oír la palabra de Dios. Es decir, reconocen en sus palabras la misma voz de Dios, cariñosa, compasiva, llena de buenas noticias. Y un detalle más. Jesús no enseña sentado en una cátedra, en una sinagoga, en un templo, en un teatro, no. Va allí donde se encuentra la gente, a su cotidianidad, donde se mueven las personas sencillas, en la orilla del mar, entre barcas, redes y peces. Jesús hoy quiere también alimentarte a ti con su palabra, con palabras de vida y salvación. Y lo hace no en momentos o lugares exclusivos, magníficos o solemnes, sino ahí, en tu día a día, en medio de tus trabajos, de tus preocupaciones e incluso de tus sufrimientos. Como decía Santa Teresa, Dios anda entre los pucheros. Pregúntate, ¿meditas la palabra del Señor? ¿Es alimento para ti? ¿Sientes la presencia de Jesús en tu cotidianidad, en tu día a día? En segundo lugar, cuando Jesús acaba de hablar al gentío, dice a Pedro, «Rema mar adentro y echad vuestras redes para la pesca». Ellos ya lo habían intentado. «Maestro, hemos estado bregando toda la noche y no hemos recogido nada, pero por tu palabra echaré las redes». Y entonces sucede algo increíble. Nos dice el texto que hicieron una redada tan grande de peces que las redes reventaban, hasta tuvieron que pedir ayuda a otra barca. En esta narración ciertamente hay un milagro real, una pesca milagrosa, pero se trata también de toda una parábola de la evangelización. De hecho, más adelante Jesús dejará claro con sus palabras que no se trata tanto de pescar peces, sino hombres. Las imágenes están claras. Esa barca es la iglesia, con Pedro a su cabeza. Ese pescar es anunciar el Evangelio. Ese no pescar nada durante la noche nos habla de todo lo que intentamos hacer por nuestra cuenta sin tener a Jesús realmente a nuestro lado. Y obviamente, el resultado, el fruto, es nulo. Y esa pesca milagrosa es el resultado de cuando escuchamos la palabra de Jesús. Cuando estás con Él, cuando le dejas subir a tu barca, cuando Él guía tu vida, tu barca se llena de peces. Tu servicio al Evangelio da fruto en abundancia. Y otra cosa más, esa expresión de «rema mar adentro» es también una invitación a que abandones seguridades. No vale que te quedes en la orilla, en lo de siempre, en tus miedos y comodidades. No, ve más allá, más adentro, allí donde hay peces, allí donde puedas poner en juego tu confianza en Jesús. Pregúntate, ¿te fías del Señor? ¿Estás verdaderamente comprometido en esta tarea de pescar, de evangelizar? En tercer lugar, quiero fijarme ahora en Pedro. Cuando ve esa gran pesca, esa pesca milagrosa,
y se encuentra cara a cara con un Jesús lleno de poder, pero sobre todo de bondad y de amor. Nos dice el texto que el estupor se apoderó de Pedro. Le recorre el cuerpo de arriba a abajo un sentimiento de profunda indignidad, de gran debilidad, y por eso solo puede decirle a Jesús: «Señor, apártate de mí, que soy un hombre pecador». Nos dice el texto que lo mismo les pasaba a Santiago y Juan, hijos de Zebedeo. Pero Jesús no quiere detenerse en las debilidades, ni en las de Pedro, ni en las de Santiago, ni en las de Juan, ni tampoco en las tuyas. Sabe muy bien, mejor que nadie, qué débiles somos. Y por eso dice a sus discípulos y te dice a ti hoy: no temas, desde ahora serás pescador de hombres. No temas, no tengas miedo de esa debilidad, porque el Señor cuenta con ella. Pero Él te ha escogido, Él quiere que seas testigo suyo, discípulo, apóstol, pescador de hombres. Huye de miedos y de excusas. Nos dice el texto que tras estas palabras de Jesús, los discípulos sacaron las barcas a tierra y dejándolo todo, lo siguieron. Deja tú también a un lado tus barcas, tus bienes, tus seguridades, tu bienestar, tus comodidades, también tus miedos y debilidades, y decídete a seguir con toda el alma a Jesús. Sé con Él pescador de hombres. ¿Acoges esta invitación, esta llamada?

0: Pues que este Evangelio te lleve a renovar la llamada que Jesús te ha hecho a que seas, como esos discípulos de entonces, pescador de hombres. Escucha su palabra, encuéntrate con él, siente su fuerza y su gracia en tu debilidad y conviértete en pescador de hombres. Señor Jesús, a menudo me escudo en mis debilidades, en mi pecado, en mi flaqueza, para no acoger tu llamada. Pero yo he sido testigo de tus milagros, he quedado fascinado con tu palabra, y estoy dispuesto, en lo hondo de mi ser, a seguirte. Por eso hoy te digo, cuenta conmigo, Jesús.
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0: Son las 7:47.
1: Jueves sacerdotal, además una memoria obligatoria muy bonita, que es la memoria de San Gregorio Magno, Papa y Doctor de la Iglesia. Todos los jueves, absolutamente todos los jueves, es la posibilidad que Dios nos da para orar intensamente por la Iglesia. Es que la Iglesia necesita mucha oración, porque a la vez la Iglesia es muy atacada. ¿Pero por qué es atacada la Iglesia? Pues por una razón muy sencilla, porque habla de la verdad, porque habla de la justicia, habla de la solidaridad, del bien común, de subsidiar al otro en la necesidad. Eso tiene un nombre, pero se me escapó. Entonces, claro, en un mundo injusto, en un mundo mentiroso, en un mundo donde hay mucho egoísmo, pues una institución divina que hable de esto, pues siempre será atacada. La Iglesia está constituida por todos los bautizados. Entonces, una oración por ustedes, mis amores, bautizados. Pero de una manera muy especial por los sacerdotes, que lo he dicho muchísimas veces aquí, no me cansaré de decirlo. ¿Qué somos? Hombres frágiles, débiles, vulnerables, pecadores. Eso somos. Pero elegidos y escogidos por Dios en medio de nuestra debilidad. Entonces oremos por los sacerdotes, oremos por los religiosos, las religiosas. Un saludo a todas las hermanas, a todos los religiosos. Pero sobre todo oremos por las vocaciones sacerdotales. Señor, danos sacerdotes. Señor, danos muchos sacerdotes. Señor, danos muchos sacerdotes santos. Amén.
2: Hoy me regocijo en ti. Decido caminar con alegría, paciencia y confianza. Que cada palabra que pronuncie refleje tu amor. Y cada decisión glorifique tu nombre. Guarda mi mente, dirige mis pasos y fortalece mi fe. Hoy viviré confiado en que tú vas delante de mí. Amén.
1: Y el texto bíblico de hoy es 1 Corintios 3, versículo 18. Vamos a escuchar este versículo 18 y 19. Que nadie se engañe. Si uno se considera sabio en las cosas de este mundo, vuélvase loco para llegar a sabio. Porque la sabiduría de este mundo es locura para Dios. Como está escrito, Él sorprende a los sabios con su misma astucia. Y también el Señor conoce los razonamientos de los sabios y sabe que son vanos. Leamos el versículo 21. En consecuencia, que nadie se gloríe de los hombres. Todo es de ustedes. Pablo, Apolo, Cefas, el mundo, la vida y la muerte, el presente y el futuro. Todo es de ustedes. Ustedes son de Cristo. Cristo es de Dios. Palabra de Dios. Te alabamos, Señor. Texto muy, muy, muy bonito. De verdad que toca el corazón. ¿Por qué? Porque empieza diciendo que nadie se engañe. A veces somos felices engañando a otros y engañándonos a nosotros mismos, que es lo peor. Pues engañar a otros ya de entrada, eso es malo, eso no se debe. Pero a uno mismo, ¿cuántos de nosotros engañándonos a nosotros mismos? Y cuando Pablo dice que nadie se engañe, mire lo que dice. Si uno se considera sabio en las cosas de este mundo, vuélvase loco para llegar a sabio. Porque la sabiduría de este mundo es locura para Dios. Como está escrito, Él sorprende a los sabios con su misma astucia. Volverse loco, dice Pablo. Volverse loco no es la sabiduría de este mundo, es volverse loco para poder entender, comprender y sentir la sabiduría de Dios. Tiene que estar uno muy loco, tiene que estar uno muy rayado para seguir a Jesucristo. ¿Y por qué, padre? Pues por razones muy sencillas. Si te dan en una mejilla, gira la otra. Imagínense pues, tiene que estar uno muy loco para vivir eso. Tiene que estar uno muy loco y rayado para vivir que hay que perdonar siempre. Acuérdense de ese texto bíblico. ¿Hasta 7 veces? No, yo no te digo hasta 7 veces. Te digo hasta 70 veces 7. Tiene que estar uno muy loco para vivir eso. Y escuchen esto. Él sorprende a los sabios con su misma astucia. Es que Dios es astuto. Y vos podés ser muy sabio, pero no más sabio que Dios. Dios es el sabio de los sabios. ¿Y cómo termina este texto? Ustedes son de Cristo. Cristo es de Dios. Por supuesto, somos de Cristo. Cristo de Dios. Qué maravilla uno sentirse de Cristo, para Cristo. Trabajar en las cosas de Cristo, en las cosas de Dios. Desgastarnos en eso y no en las cosas de este mundo. Mis amores, que Dios me los bendiga a todos en el nombre del Padre, del Hijo, del Espíritu Santo. Amén. Feliz y santo día para todos.
0: Son las 7:54.

7 de la mañana, 7 de la mañana con 57 minutos, 7 de la mañana 57 minutos, es jueves 3 de septiembre del año 2026, gracias por la sintonía y vamos caminando en la primera semana del mes de septiembre del año 2026, así que hace un momentito le decía yo, bueno, pues hay que estar de buen humor, hay que vivir de buen humor porque de lo contrario, la depresión, la tristeza, pues nos embarga y pues nos, ahora sí, nos minimiza. Entonces la depresión, pues definitivamente no entra donde habita el buen humor. Y nosotros esta mañana tenemos que elegir estar de buen humor. Hemos pasado por momentos difíciles, complicados, y hay cosas que nos duelen, etcétera. Pero saben que el buen humor es una vitamina muy necesaria que debe de estar con nosotros. Fíjense que una de las mejores terapias, le decía yo ahorita, una de las mejores terapias para eliminar la depresión es el sentido del humor. Desde luego la risa, y la risa sirve para enfrentar las penas. Nada de que vamos a echarnos una para estar contentos, no. La risa sirve para enfrentar las penas. Y desde luego, le voy a decir algo muy importante, que el buen humor, la risa, sirven para enfrentar las penas y también para curar enfermedades. Entonces, esto fortalece nuestro sistema inmunológico, ¿sí? Nos hace, crea defensas, aumenta, fortalece nuestro potencial inmunológico. Para que las enfermedades tengan un alto, no, aquí no entras, porque el buen humor, la risa y el estar contentos, miren que dices, no tengo motivos, ¿cómo no? Estar contentos porque tenemos la vida, porque tenemos la salud, porque tenemos la familia, tenemos que buscar los motivos para estar agradecidos, felices y contentos, para que haya risa, para que haya, desde luego, buen humor. Hay que ver el vaso medio lleno. Fíjense que a las situaciones complicadas, pues hay que ser optimistas, ¿no? Entonces hay que reír, porque reír aleja nuestros males. A veces a lo mejor no lo tomamos en cuenta porque lo desconocemos, pero hace un momentito yo le decía que la depresión es una de las principales razones por las que una persona decide ir a la consulta con el psicólogo. Entonces, la terapia sí efectivamente nos puede ayudar a conocer los motivos de este estado de depresión y desde luego nos ayuda a descubrir o a ver las herramientas para que el que sufre, pues puede salir de la depresión, porque la depresión, se lo repito, es una de las principales razones por las que una persona pues decide, dices, algo tengo que hacer por mí, no quedarme entre las sábanas ahí metido sin hacer nada. Eso es como entregarse, ¿no? Es como entregarse. Muchas veces la misma enfermedad nos va ganando y nos va haciendo depresivos. Dices, no, pues ya no hay remedio, ya no puedo seguir adelante. Entonces, si estamos deprimidos, lo más probable es que sumemos más sentimientos tristes, sumemos más angustias, que emociones agradables, ¿no? Tenemos que despertar esas emociones agradables, el llanto, la desmotivación. Fíjense que son más frecuentes cuando estamos deprimidos. Entonces, el llanto y la desmotivación también son más frecuentes que la risa y la alegría. Hay que tomar en cuenta que hace un rato que no me río, hace un rato ando de malas, hace un buen rato que ando neurótico. O sea, yo lo tengo que reconocer y no estar buscando por otro lado, por decirlo de esta manera, el remedio, ¿no? Para mi tristeza, para mi desmotivación. No, pues es que en la vida me va bien mal. Y caemos en manos del alcoholismo, en manos de la drogadicción, para
para que nos reunamos con amigos y para que estemos contentos y celebrando la vida. Así se dice allí, en la mesa de cantina, así se dice. Estamos contentos, estamos felices porque estamos reunidos. Pero tratemos de cambiar, ¿y cómo lo vamos a lograr? Entonces tenemos que mantener el buen humor, porque de cualquier cosita, por muy pequeña que sea, hasta que ladre el perrito, hasta por eso nos enojamos. Entonces sí cuesta mantener el buen humor, ¿eh? No es cualquier cosa. A ver, de todo te enojas y luego dicen, no, porque se va a enojar papá, no, porque se va a enojar el abuelito, no, porque no hagas esto, dicen los niños, así se expresan los niños. Por esto y por lo otro no hagas esto porque se va a enojar, tiene un humor de los mil demonios, decimos. Está malhumorado. Entonces, tenemos que cambiar esto. Tenemos que mantener el buen humor arriba, alto. ¿Cómo estamos ahorita, en este momento? ¿Cómo nos sentimos de buen humor? El buen humor es una parte muy importante, se lo decía yo, en nuestro día a día. Entonces, la depresión es una de las principales razones por las que una persona decide ir a consulta, decide ir a terapia. Y esto sí le puede ayudar, esto sí le puede despertar los motivos, pero definitivamente el buen humor, ese naturalito, pues podemos llamarle hasta cómo se dice actualmente cuando no utilizamos otros productos más que lo genuino. Bueno, entonces vamos a tratar de cambiar esto, ¿no? Pues manteniendo el buen humor, vamos a cambiar nuestro día. Fíjense, el buen humor nos puede cambiar el día entero. Así, el día entero. Porque si no, todo el día vamos a estar con cara de soldado mal pagado, dicen. Vamos a estar todo el día. Todos enojaditos, ¿no? Y mal encarados. ¿Y eso de qué te sirve? Pues para deprimirte más. La depresión, nomás, dicen, la depresión, además le comento que es el asesino silencioso. Mucho cuidado. Cuando vas manejando y vas de mal humor, seguramente vas a tener por ahí un percance. Entonces más te vale estar de buen humor, porque esto puede, pues, resultar hasta obvio si lo practicamos. Entonces, si estamos deprimidos, es más probable que sumemos más sentimientos, más tristeza, más angustia, que pues las emociones desagradables, el llanto, la desmotivación, se nos vuelven más frecuentes que la risa y la energía. Entonces hay que estar contentos, pero motivos, ¿cómo no? Mira qué bonita mañana. Está hermosísima la mañana. Que no tengo dinero, no tengo trabajo, sí, no te preocupes, hay muchísimo allá afuera. Si sales a buscar, vas a encontrar, porque muchos salimos a buscar trabajo pidiéndole a Dios que no encontrar, ¿no? Así se dice coloquialmente. Entonces, cuando estamos malhumorados, en la casa contagiamos, contaminamos a todos. Todos no nos quieren ni ver, porque estamos en estado crítico, estamos neuróticos, intolerantes, no toleramos absolutamente la alegría de los demás. ¿Y tú de qué te ríes? ¿De qué te ríes? Dime ahí una. Te estás riendo de mí, ¿verdad? No sé si lo he vivido o me lo han platicado, la verdad, no lo sé. Pero es lo que le digo, ¿tú de qué te ríes, no? Mira, se está riendo de mí y eso a mí no me late, pues que ser. De mí nadie se ríe. Empezamos, fíjense. En verdad, tenemos que darnos cuenta que la estamos pasando mal. El llanto, le decía yo, la desmotivación se hacen más frecuente cuando estamos malhumorados, cuando no hay buen humor en nosotros. Es una vitamina muy especial el buen humor. Es una vitamina muy especial porque el buen humor nos cambia la vida, nos cambia el día, nos cambia el momento. Trabajamos más a gusto, convivimos con nuestros seres queridos más a gusto. Además, aporta salud y bienestar a nosotros mismos.
Pero como siempre, seguramente usted ya lo ha experimentado, pero como siempre usted tiene la última palabra. A ver, ya son las 8 de la mañana con 7 minutos. Aquí tengo a la mano. Dice, a ver, ¿qué le parece esto? La importancia de la planeación en la obra municipal, ingeniera Liliana Sánchez Cruz, dirigido a autoridades municipales, comités de obra, controladores municipales y público en general. Ah, miren, sí, exactamente. Nos mandan un mensaje ahí para que difundamos esto, ¿verdad? Y dice, 5 de septiembre del 2026 a las 8 de la mañana. Edificio Mega frente al Hospital Civil. Ah, esto es en la ciudad de Oaxaca. Entonces, esto es una invitación acerca de la importancia de la planeación en la obra municipal. Ajá, esto es una invitación, que nos hacen, el ingeniero, perdón, el arquitecto Javier Hernández, una invitación a un tema, una charla acerca de la importancia de la planeación en la obra municipal. Esta la va a impartir la ingeniera Liliana Sánchez Cruz el día 5, hoy estamos a 3, el día sábado a las 9 de la mañana, este próximo sábado. Sábado 9 del año 2026 a las 8 de la mañana. Entonces, esto va dirigido a autoridades municipales, a comités de obra, a controladores, municipales y al público en general. Aquí hay un teléfono donde nos podemos comunicar. Es el 951. A ver, porque las letras están muy chiquititas, pero aquí ya está. 951-439-8834. Ahí va a tener más información acerca de esta importante ponencia que va a ser la ingeniera Liliana Sánchez Cruz, la importancia, así se llama el tema, la importancia de la planeación en la obra municipal, dirigido a autoridades municipales, comités de obra, contralores municipales, no son controladores. Contralores municipales y público en general. Le repito el teléfono, 951-43-98-834. Se lo repito nuevamente por ahí, por si ya fue corriendo por el lápiz. Bueno, ahí está. 951-43-98-834. Esto va a ser el día 5 de septiembre del año 2026 a las 8 de la mañana, allí en el edificio Omega frente al Hospital Civil. Así que ahí está la invitación que nos hace el arquitecto Javier Hernández. Y ojalá todas a quién va dirigido estas ponencias. Es muy importante, ¿no? Es muy importante que lo tomen en cuenta porque siempre va a hacer falta precisamente para la obra municipal, ¿no? Autoridades municipales, va dirigido a autoridades municipales, comités de obra, contralores municipales y público en general. Muy bien, por ahí estaremos. Gracias al arquitecto Javier Hernández. Muy bien, un saludo, Arqui, que tenga un excelente día. A ver, vamos a ver. A ver, a ver, a ver, a ver. Híjole, bueno, sí me pasan el mensaje, y no siempre es agradable, falleció una persona que es de San Juan, Yucuita.
falleció la señora Erlinda, hermana de la profesora, no recuerdo el nombre de la profesora, que no tiene, no sé, 2 o 3 meses que falleció. Viene de la Ciudad de México. A la 1 de la tarde sale la carroza para Oaxaca. Es de la señora Erlinda, que viene para San Juan Yucuita. Bueno, la vida continúa, así que hay que disfrutar la vida en este momento. Aquí me aclara, es frente al hospital regional, en el edificio del doctor. Ah, no, es aquí en Nochistlán. Dice, es frente al hospital regional, en el edificio del doctor Marcos, acá en Nochistlán. Ah, miren, ahí es la ponencia de. Aquí me están corrigiendo, ¿eh? Una invitación, desde luego, a todas las autoridades municipales. A todas las autoridades municipales, vamos a ver. Autoridades municipales, comités de obra, contralores municipales y público en general. La importancia, el tema es la importancia de la planeación en la obra municipal. La viene a impartir la ingeniera Liliana Sánchez Cruz. Nos hace la invitación el arquitecto Javier Hernández Hernández. Y esto no es en la ciudad de Oaxaca, corrijo. Una disculpa, corrijo. Es aquí. Aquí frente al hospital, yo me había ido con la finta que era en la ciudad de Oaxaca, no, es aquí en el hospital de Nochixtlán, Oaxaca, frente al hospital, en el edificio Omega, frente al hospital civil. Allí, frente al hospital de aquí de Nochixtlán, allí está el edificio Omega, que es del doctor Marcos Hernández Hernández, a quien le mando un saludo. Ahí está, más información al 951-43-98-834. 951-43-98-834. Ahí está. Muy bien, así que miren, aquí todavía ya son las 8 de la mañana, 8 de la mañana con 15 minutos. Vamos a dar lectura a los mensajes que nos mandan esta. Buenos días ahí a don Ramón Nicolás, que nos está escuchando. Gracias, don Ramón, que tenga un excelente día. Bueno, vamos a darle lectura a los mensajes que tenemos esta mañana. Tenemos mensajes de el profesor Fernando Pacheco, que nos manda esta mañana y dice este mensaje que nos hace llegar. Dice: Buenos días, mi amado Jesús. Mi amado Jesús, al comenzar este nuevo día, quiero subir contigo a la barca y escuchar tu palabra que da vida. Tú que enseñaste junto al lago y pediste a Simón que echara las redes. Una vez más, enséñame hoy a confiar cuando todo parece inútil, a perseverar cuando el cansancio pesa y a creer que tu voz puede transformar mi esfuerzo en abundancia. Haz que mi corazón sea como aquella barca dispuesta a recibirte, que mis manos trabajen con esperanza y que mi fe no se apague ante los fracasos. Tú conoces mis mares y mis noches vacías. Entra en ellas y llénalos de tu presencia. Como Pedro, quiero reconocer tu poder y decirte: Apártate de mí, Señor, que soy un pecador, pero también quiero escuchar tu llamado. Pero también quiero escuchar tu llamado. No temas, desde ahora serás pescador de hombres. Que este día sea una respuesta a tu invitación, una jornada de confianza, servicio y amor. Mi amado Jesús, guía mi barca hacia tu luz y que cada amanecer me encuentre dispuesto a seguirte. Buenos días, mi amado Jesús. Buenos días, mis queridos amigos. Ahí está el mensaje. Gracias, profe, Fernando Pacheco. También tenemos el mensaje que nos manda esta mañana el profesor Marcelo Pérez. Vamos a darle avance porque se nos vino el tiempo encima, pero aquí estamos con ustedes. Septiembre.
Septiembre 1. Una gran nube que testifica. Por tanto, nosotros también teniendo en derredor nuestro tan grande nube de testificantes, despojémonos de todo peso y del pecado que nos asedia. Hebreos 12:1. La fe cristiana nunca ha sido una carrera solitaria. Desde el principio Dios nos ha levantado hombres y mujeres que han vivido confiando en sus promesas y dando testimonio de tu poder. En el capítulo 11 de Hebreos se nos presenta una impresionante galería de estas personas que testifica: Noé, Abraham, Moisés, Raab y muchos más. Cada uno en su tiempo y en sus circunstancias vivió confiando en Dios y proclamando con su vida que el Señor es fiel. Luego de comenzar el capítulo 12, el autor nos recuerda algo maravilloso. No estamos corriendo la carrera de fe solos. Estamos rodeados por una gran nube de quienes testifican, una multitud de creyentes que a lo largo de la historia han confiado en Dios y han dejado un ejemplo para quienes vienen atrás. Así esa nube parece también innumerable. Aparecen también innumerables creyentes que han llevado el Evangelio a nuevos lugares, misioneros que cruzaron mares y fronteras, iglesias que nacieron en diferentes culturas y personas que con sencillez y fidelidad compartieron la buena noticia de Cristo, y ahora nosotros también formamos parte de esta historia. Por eso, Hebreos nos invita a hacer lo mismo que hicieron quienes nos precedieron: fijar nuestros ojos en Jesús y correr con perseverancia la carrera que tenemos por delante. ¿Qué privilegio forma parte de esta gran multitud que testifica? ¡Qué hermoso es proclamar que Cristo vive y reina! Oración. Señor Jesús, gracias por animarnos a través del testimonio fiel de otros, y ayúdanos a testificar de tu gran amor y poder. Ayúdanos a testificar a través de tu gran amor y poder, y a compartir el Evangelio hasta los confines de la tierra. En tu nombre, Señor Jesucristo. Amén. Oración de hoy, jueves 3 de septiembre. Amado Dios, en este jueves me acerco a ti con un corazón agradecido, reconociendo que cada nuevo día es una muestra de tu amor, de tu misericordia y de tu infinita bondad. Ayúdanos a caminar con confianza, sin temor ante las dificultades, sabiendo que nunca nos abandonas y que siempre provees lo necesario para nuestras vidas. Danos salud para seguir adelante, alimento para nuestro hogar, fortaleza para superar los momentos difíciles y muchas bendiciones para nosotros y nuestras familias. Guía nuestros pasos, protege nuestro camino y permite que hoy podamos sentir tu presencia en cada momento, llenando nuestro corazón de esperanza, paz y fe. En el nombre del Padre, del Hijo y del Espíritu Santo. Amén. Muy bien, a ver, aquí tenemos enseguidita son dos ilustraciones las que tenemos. Dice: no olvides tu valor no está en lo que tienes, sino en quien habita en ti. No, se lo repito, está muy, muy bien, ¿eh? Está muy motivante espiritualmente hablando. No olvides, tu valor no está en lo que tienes, sino en quien habita en ti. Aquí tenemos otro que dice: la paciencia es el alimento de la tolerancia. La tolerancia es el alimento del amor. El amor es el alimento del perdón, y el perdón es el alimento de la paz.
Bien, muchísimas gracias al profe Marcelo Pérez por su aportación de esta mañana al programa. Muy bien, pues ya son las 8 de la mañana con 22 minutos, 8 de la mañana 22 minutos. Muchísimas gracias por su sintonía. Yo le invito a que no le cambie, que continúe escuchando Asunción FM. Esta mañana tenemos una hora de música continua y le prometo que en verdad me desvelé, pues con eso le digo todo, me desmañané para hacer una selección de temas musicales para esta hora de música, que en verdad le van a traer gratos recuerdos en primera y en segunda, que son temas que están llenos de espiritualidad. Así que un saludo, quiero mandar un saludo muy especial para todas las personas que están pasando por momentos de enfermedad. Que Dios los bendiga, que Dios les dé mucha salud este día, que les devuelva la salud este día. Además, Él no se las ha quitado, no nos quita la salud Él, al contrario, nos la fortalece. Pero que esta mañana Dios nos ayude, nos bendiga con mucha salud a todos esta mañana. Así que cuídese mucho, hasta mañana.

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6: Son las

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2: Son las 9:04.
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7: Son las 9:18.

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2: Muy buenos días. Fue una tarde ocupada para Marcelo Ebrard en Carolina del Norte, donde se reunió con Howard Lutnick y Jensen Huang, también el CEO de Nvidia. Mientras tanto, en México, en Pemex, hay urgencia por acelerar las alianzas con empresas privadas y lo escuchamos del propio director. En el ámbito corporativo damos las razones de por qué Uber está recortando más de 3,000 empleos y en Bolsa nos preguntamos cómo va a cerrar la acción de Shein en su primera semana. Hay cambios en el Consejo de Empresas Globales. Estados Unidos y Venezuela formalizan su histórico acuerdo petrolero y Calci está estrenando una versión en español. Jueves 3 de septiembre, no olviden hacer clic al botón de seguir del podcast, activar la campana para que ustedes puedan recibir la alerta de un episodio nuevo cada mañana.
3: ¿De qué estamos hablando?
2: Jensen Huang, una de las caras más visibles de la revolución de la inteligencia artificial en el mundo y CEO de Nvidia, se reunió con el secretario de Economía, Marcelo Ebrard. Este encuentro ocurrió en el marco de una reunión de los ministros de innovación de los países que conforman el Grupo de los 20, el G20. Fue en Carolina del Norte. Aunque de paso, aprovechó Ebrard para hablar con el secretario de Comercio Howard Lutnick después de toda la trifulca canadiense con Estados Unidos. Se le vio sentado en una mesa hablando con él y apegándome a lo que puedo describir del video en el que se les ve conversando, Lutnick le habla fijamente mientras Ebrard asiente con la cabeza ante lo que le dice y procede a hacer anotaciones. Se desconoce qué le dijo Lutnick y qué fue lo que anotó Ebrard en su libreta. Esa reunión es la verdaderamente importante, diría yo, aunque fueran unos cuantos minutos a solas, dada la delicada y sensible situación comercial entre los tres países de Norteamérica. Pero también Ebrard aprovechó para reunirse con los líderes de algunas de las empresas más importantes de inteligencia artificial, que era para lo que realmente era la reunión. Y ahí entra Jensen Huang. Aprovecho para recordar que Nvidia en México no tiene ninguna planta propia ni pretende hacerlo porque es un desarrollador, pero sí opera su división corporativa, que es conocida como Nvidia Enterprise, que es la que se encarga de cerrar acuerdos con otras empresas que operan en el país para que utilicen toda su infraestructura y soporte y que así puedan desarrollar proyectos de inteligencia artificial. Si uno llega a escuchar alguna noticia en México que involucre a Nvidia, va por ese camino. Recordemos que la agenda de Nvidia en América Latina, por el momento, se centra en dos países, Brasil y México, porque los ve como futuros hubs de inteligencia artificial en la región. Nvidia tiene su base en Brasil y es Márcio Aguiar quien funge como el representante de la compañía en la región. Tiene la responsabilidad de vender la tecnología de Nvidia a gobiernos, empresas, corporaciones, pero también de establecer relaciones a largo plazo con estas. En México han crecido su presencia en el estado de Nuevo León. Entonces, Nvidia desarrolla, pero no tiene fábricas propias, sino que lo hace a través de terceros como TSMC y Foxconn. Esta última, Foxconn, ya tiene presencia en Jalisco. Márcio Aguiar tiene buena relación con el gobierno mexicano y ahora es Ebrard quien se reúne con el mandamás. El secretario aprovechó para invitarlo a que realice una visita al país. Jensen Huang le dijo: "Estoy deseando visitar México y contribuir a que el país se adentre en la era de la inteligencia artificial." Vamos a escuchar.
4: I'm looking forward to coming to Mexico and helping to launch Mexico into the era, the age of AI.
5: I'm inviting him to our country. Thank you very much. He's very interested in support. Help us to launch this initiative about artificial intelligence. We already are making the computers that they are using. So thank you very much for your time.
4: In Mexico, thanks for everything you've done for Nvidia and thanks for everything you've done for me.
2: Disculpen ustedes la calidad del audio si es que no es muy buena, pero con gusto se los voy a traducir. Jensen Huang dice: "Espero poder ir a México e impulsarlo a la era de la inteligencia artificial." Luego Ebrard dice: "Lo invité a nuestro país. Está muy interesado en apoyarnos y ayudarnos a impulsar esta iniciativa. Ya estamos fabricando las computadoras que ellos están utilizando. Muchas gracias por su tiempo." Luego Huang dice: "México, gracias por todo lo que has hecho por Nvidia y gracias por todo lo que has hecho por mí." Bueno, pues aquí lo vemos. Eso lo digo yo.
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6: En otras noticias.
2: La consigna de la presidenta Claudia Sheinbaum de acelerar los proyectos de infraestructura energética de la mano del sector privado se refleja en las declaraciones que dio ayer el director de Pemex, Juan Carlos Carpio, al participar en un foro de discusión del sector que fue organizado por el Consejo Coordinador Empresarial, encabezado por José Medina Mora. Carpio dijo que Pemex está buscando acelerar nuevas alianzas con las empresas privadas en todas las actividades de la compañía, especialmente en exploración de aguas profundas y desarrollo de sísmica, hasta reprocesamiento de información. También mencionó oportunidades en el Sistema Nacional de Refinación y Petroquímica, incluso en logística de almacenamiento. Muy refrescante ver a un director de Pemex que se anima a salir del búnker de la petrolera en Ciudad de México para socializar con los empresarios y mantenerlos al tanto de los planes de esta empresa que intenta salir a flote en lo financiero y en lo operativo, especialmente tras la gestión de los últimos dos directores bajo los gobiernos de Andrés Manuel López Obrador y de Claudia Sheinbaum. Nos referimos a Víctor Rodríguez Padilla y de Octavio Romero Oropesa, los cuales dejaron mucho que desear durante su gestión. Mi colega Arturo Solís y colaborador de este podcast estuvo presente en este foro y pudo consultar al director de la Asociación Mexicana de Empresas de Hidrocarburos, Merlín Cochran, quien dijo que, por supuesto, que van a trabajar con este director de Pemex, Juan Carlos Carpio, para ver cómo pueden ayudar a las capacidades de la empresa bajo nuevos esquemas. Juan Carlos Carpio dijo que el plan estratégico necesita acelerar y lo va a hacer de la mano del sector privado. Hay prisa, hay urgencia y por tratarse del director de Pemex, amerita escucharlo en sus palabras. Incluso adelantar que el cuarto trimestre del año será crucial para Pemex y las alianzas que se consigan con las empresas privadas. Vamos a escuchar.
6: Es muy importante para nosotros el esquema contractual que podamos lograr para cada uno de los proyectos. No es el mismo, no es un esquema único, es más bien un esquema contractual que se pueda ir ajustando a las necesidades del propio proyecto, en donde podamos, permítame expresión, ganar-ganar, que redunde en beneficio del país. Entonces, en los próximos días tendrán noticias de nosotros para que nos organicemos porque el siguiente cuatrimestre es fundamental, me parece que no solo para la empresa, sino para lo que la empresa pueda aportarle al país en los siguientes años.
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2: 3.300. Ese es el número de puestos de trabajo que Uber va a estar recortando a nivel mundial como parte de un plan de reestructura masiva que busca reducir los niveles de jerarquía y así liberar un poco de dinero para reasignarlo al gasto de sus negocios de transporte, de reparto y hasta de los taxis autónomos, lo que se conoce como robotaxis. Estos 3.300 empleos equivalen al 10% de la plantilla de Uber. Cuando viene una ola masiva de despidos a nivel global, quien suele dar la amarga noticia es el CEO global, en este caso Dharakos Rouhsahi. Bloomberg News tuvo acceso al correo electrónico en el que se detallaba este argumento de que el crecimiento de Uber en los últimos años ha creado más niveles, más coordinación y en algunos casos estructuras que tenían sentido cuando las empresas eran más pequeñas, pero que ya no sirven actualmente para su escala. El objetivo de este recorte de empleos entonces es reducir el número de gerentes en la empresa en un 20%. En algunos casos, habrá personas que pasen a ser empleados individuales, es decir, sin que ya no tengan equipos que les reporten. También habrá despidos de personas que no necesariamente lideraban algún área. El objetivo de Uber es eficientar la operación a una que sea más simple y rápida, según lo dijo el CEO de Uber. Es algo común en el mundo corporativo y conforme van actualizándose los objetivos de un negocio. El mejor caso Lo tenemos actualmente con las empresas de tecnología, el mejor ejemplo, porque han realizado despidos para tener un poco de más dinero y poder invertir en inteligencia artificial. Por cierto, a 6 años de la pandemia, el trabajo desde casa ya no es visto como el futuro del trabajo, sino como un dolor de cabeza. A medida que se ha ido disipando este episodio en la historia de la humanidad, las compañías y los bancos han vuelto a obligar a las personas a regresar a la oficina. Y en el caso de Uber, están exigiendo que solo alrededor del 1% de los empleados puedan trabajar de forma remota en el futuro.
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2: Ahora sí, después de digerido el debut, ¿cómo se perfila a cerrar la acción de Shein en su primera semana cotizando en la bolsa de Hong Kong? Invito a Carlos Rodríguez, editor de mercados de Bloomberg Línea, para que nos dé los pormenores. Carlos, vamos al grano. ¿Cómo pinta la situación? Porque entiendo que Shein sale a bolsa en un momento incómodo en el que los años de mayor crecimiento han quedado atrás y justo cuando los aranceles, la presión regulatoria y la creciente competencia complican su siguiente etapa.
7: Jimena, por ahora se perfila a cerrar su primera semana con algo de presión. Después de terminar el debut prácticamente en el precio de la OPI, ayer miércoles la acción cayó alrededor de 5% y cotiza ahora cerca de los $46 de Hong Kong, ya claramente por debajo de los 48,56 de la colocación. El mercado parece estar poniendo rápidamente el foco en las dudas fundamentales. La empresa pasó de crecer 21% en ingresos en 2024 a solo 8% en 2025, mientras enfrenta mayores aranceles y presión sobre sus márgenes. Eso sí, hay que interpretar estos movimientos con algo de cautela porque apenas 2,3% de las acciones quedó inicialmente disponible para negociación. Con un free float tan reducido, los movimientos pueden amplificarse durante las jornadas bursátiles. Así que el mensaje de esta primera semana parece ser que la acción tendrá que demostrar rápidamente y con resultados que merece la valoración con la que llegó a la bolsa.
2: Gracias, como siempre, Carlos Rodríguez. No dejen de leerlo en el newsletter Línea de Mercado todos los días al cierre de la jornada bursátil. Les dejo, como siempre, también el link para que puedan suscribirse ahí en la descripción de este episodio.
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2: Hay cambios en el Consejo de Empresas Globales, un grupo conformado por 60 empresas de más de una veintena de sectores que tienen presencia en México y responsables de aportar más del 40% de la inversión extranjera directa y 10% del Producto Interno Bruto. Guillermo Bernal va a dejar de ser el director general tras una corta estadía, por cierto, de 2 meses, porque se va a incorporar a la Embajada de México en Estados Unidos. Faltará nombrar a quien se quede en el rol. Mientras tanto, el Consejo da a entender que se queda bajo el liderazgo de su actual presidente, quien es Manuel Bravo y es además director general de Bayer en el país.
3: ¿Qué pasa en Venezuela?
2: Estados Unidos y Venezuela hicieron oficial en el Palacio de Miraflores, allá en Caracas, este miércoles el acuerdo petrolero que contempla el desarrollo de 17 campos con unos 65 mil millones de barriles de reservas probadas de crudo, con las que Estados Unidos asegura un control mayoritario que le va a permitir más que duplicar sus reservas de petróleo, aumentar el suministro energético y contribuir además a reducir los precios de la gasolina. Es un acuerdo que ha causado polémica desde que el presidente Trump lo anunció el fin de semana pasado, porque involucra la decisión de su gobierno de asociarse además con un empresario e inversionista polémico, Alejandro Betancourt, quien opera North American Blue Energy Partners, también conocida como NAVEP. Betancourt ha sido una figura polémica en Venezuela desde que amasó su fortuna vendiendo turbinas eléctricas hace unos 16 años durante una crisis eléctrica. Después entró a la industria petrolera con esta empresa, NAVEP, que extraía unos 200 mil barriles de crudo al día de los yacimientos situados en torno al lago Maracaibo y al cinturón del Orinoco. Su negocio prosperó cuando gobernaba Hugo Chávez y luego tuvo un breve desencuentro con Nicolás Maduro. Después de que las fuerzas estadounidenses detuvieran a Maduro en enero pasado, Betancourt se erigió como un aliado clave del gobierno de Trump, a pesar de los años de investigaciones en Europa, Estados Unidos y Venezuela que tiene este empresario por acusaciones de corrupción, de blanqueo de capitales y fraude fiscal. Así que el anuncio de Trump sobre este acuerdo petrolero en alianza con Betancourt ha dado de qué hablar, obligando al gobierno de Estados Unidos a defender esta apuesta que está haciendo, afirmando que Betancourt no tiene ningún problema legal pendiente en Estados Unidos o que el gobierno haya podido identificar. Estados Unidos no considera que este acuerdo con NABEP, la empresa de Betancourt, vaya a retrasar incluso la transición democrática al ayudar a Delcy Rodríguez a afianzarse en el poder. ¿En qué consiste esta alianza? Explotar yacimientos que albergan esos 65 mil millones de barriles de crudo en el marco de concesiones de 100 años. El Departamento de Estado de Estados Unidos tiene derecho a adquirir el 20% del petróleo de NABEP al costo de producción, junto con la opción de comprar el 80% restante a precio de mercado. En paralelo a esto, tenemos más detalles sobre los planes de otras petroleras privadas dispuestas a aumentar su actividad en Venezuela. Chevron tiene previsto invertir 7 mil millones de dólares durante los próximos 5 años para más que duplicar la producción de crudo en Venezuela, lo que supone su mayor compromiso financiero hasta la fecha con este país. Mientras que la italiana Eni aspira a aumentar la producción de sus operaciones en Venezuela a más de 1 millón de barriles diarios, una cifra que incluye los volúmenes de la empresa estatal Petróleos de Venezuela, conocida también como PDVSA. Esto según fuentes con conocimiento de los planes que pudieron hablar con Bloomberg News esta semana.
8: El último sorbo.
2: Novedades en el mercado de predicciones porque Kalshi, la competidora de Polymarket, está estrenando su versión en español. Considerémoslo la prueba indiscutible del atractivo que generó esta plataforma con los latinos en Estados Unidos durante el Mundial de Fútbol. Se probó el interés y ahora es una oportunidad que no pueden desperdiciar para sumar más usuarios. Kalshi no los quiere dejar ir y ahora busca que más allá del deporte también se interesen y se aventuren a operar con contratos relacionados a la política, a la economía, a la cultura y otros eventos que vayan ocurriendo en el mundo. El español es el primer idioma al que Kalshi traduce íntegramente su plataforma, lo que también nos da una pista de su interés por querer expandirse más allá de Estados Unidos. Por ahora, su avance implica obstáculos, especialmente en América Latina. Según El País, hay debates sobre cómo deben regularse estos mercados, por ejemplo, en Brasil o Colombia. México está ocupado en otras cosas ahorita y por el momento hay campo abierto para entrar a estas plataformas. No hay ningún bloqueo. De acuerdo con información de Bloomberg, cerca de 1 de cada 8 usuarios de Kalshi, equivalente al 12%, tienen actualmente su teléfono configurado en español. Esa proporción se multiplicó por 5 desde inicios de este 2026 y constituye uno de los segmentos de usuarios de mayor crecimiento. 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
1: ¡Hola! Hoy es jueves 3 de septiembre de 2026. ¿Sabías que este mes, septiembre, es el mes de la prevención del suicidio? ¿Quieres detectar señales y brindar ayuda? Descubre

0: sobre cómo al final de este episodio. Mientras tanto, ¡entérate!
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0: El tecladista de la banda de rock Camilo VII, Jonathan Meléndez, de 38 años, fue asesinado a balazos junto con su esposa embarazada de 4 meses, Ana Paula, de 35 años, su hija Sofía, de 3 años, una trabajadora doméstica de 21 años y la mascota de la familia dentro de un domicilio del fraccionamiento Grand Viewer en Zona Esmeralda, Atizapán de Zaragoza, Estado de México. Los hechos ocurrieron el martes 1 de septiembre, entre las 17:30 y las 19:40 horas, tras recibir el aviso de un amigo del músico, quien había sido informado de una reunión con un socio y debía pedir ayuda si no tenía noticias de él, policías municipales llegaron a la vivienda a las 23 horas con 50 minutos y localizaron a las víctimas. Jonathan, Ana Paula y Sofía presentaban impactos de arma de fuego en la cabeza. La pareja tenía las manos atadas y el músico además tenía cinta adhesiva en la boca. La trabajadora doméstica fue encontrada en una habitación con un disparo en la espalda y las manos atadas, mientras que el perro estaba muerto y con las patas sujetas. En otra recámara fue localizado con vida y sin lesiones un niño de 6 años, hijo de la pareja, quien quedó bajo resguardo de familiares. Por este multihomicidio fueron detenidos en la colonia del Valle, Alcaldía Benito Juárez, Ciudad de México, Diego Sebastián Rosenferlini, de 51 años, socio de Meléndez, y Gerardo Cisneros Bejarano, de 52 años, su chofer, señalados como probables responsables. De acuerdo con las investigaciones, Rosenferlini llegó al domicilio a las 17 horas con 24 minutos y posteriormente arribó Jonathan. El secretario de Seguridad y Protección Ciudadana, Omar García Harfuch, afirmó que el detenido aprovechó esa relación de confianza para ingresar al domicilio y cometer el crimen. La Fiscalía General de Justicia del Estado de México coordinó la investigación con la Secretaría de Seguridad y Protección Ciudadana Federal y la Secretaría de Seguridad Ciudadana de la Ciudad de México, lo que permitió ubicar y detener a ambos sospechosos en menos de 12 horas. Rosenferlini era socio de Jonathan Meléndez en Nomad Property Management, empresa dedicada a la renta de casas de lujo en Valle de Bravo, Acapulco, Tepoztlán y Cuernavaca. El 2 de septiembre, su sitio web dejó de estar disponible y el dominio apareció en una página de GoDaddy.
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0: Entre 2020 y 2023, Carlos Ulloa, actual director general de Laboratorios de Biológicos y Reactivos de México, Birmex, adquirió de contado dos departamentos por un valor conjunto de 22.45 millones de pesos, según su declaración patrimonial disponible en Declaranet. El primero lo compró el 24 de febrero de 2020, cuando era secretario particular de la entonces jefa de gobierno de la Ciudad de México, Claudia Sheinbaum, por 7 millones 450 mil pesos y con una superficie de 123 metros cuadrados. El segundo fue adquirido el 11 de diciembre de 2023 cuando se desempeñaba como secretario de Desarrollo Urbano y Vivienda de la Ciudad de México. Este por 15 millones de pesos. El inmueble mide 236 metros cuadrados, de los cuales 181 son de construcción. El texto señala que, para cubrir el segundo inmueble, Ulloa habría necesitado ingresos superiores a 400 mil pesos mensuales, mientras que el salario más alto que recibió en esos años fue de hasta 100 mil pesos netos mensuales. Además, no se informó quiénes fueron los vendedores de los departamentos. La declaración también señala que Ulloa recibió el 12 de mayo de 2019 una herencia de joyas de alto valor por 1 millón de pesos, sin precisar de quién procedían, y que en 2018 compró de contado muebles y accesorios para casa por 1.5 millones de pesos. Reportó 4 cuentas bancarias en Santander, 2 de cheques, 1 de nómina y 1 de inversión, aunque no reveló sus saldos, además de 2 tarjetas de crédito, 1 con un adeudo de 13.051 pesos. Por otra parte, sus movimientos migratorios registran 19 entradas y salidas internacionales entre abril de 2022 y abril de 2025, con destinos como Nueva York, Miami, Londres, Montreal, Madrid, Roma y Medellín. Ulloa fue designado director de Birmex en abril de 2025, después de la fallida compra consolidada de medicamentos que fue cancelada tras detectarse un presunto sobreprecio de 13 mil millones de pesos.
1: Mundo.
0: El gobierno de Estados Unidos instó ayer a otros países a suspender de inmediato las operaciones comerciales habituales con Nicaragua, tras la reforma constitucional aprobada en primera legislatura por la Asamblea Nacional, controlada por Daniel Ortega y Rosario Murillo, que amplía de 6 a 7 años el mandato presidencial y de otros cargos de elección popular, prohíbe participar en cargos públicos a quienes sean considerados golpistas o traidores a la patria, y establece que las leyes extranjeras no tendrán efecto jurídico en el país. El secretario de Estado estadounidense, Marco Rubio, afirmó que la reforma busca
2: consolidar su dinastía ilegítima y privar indefinidamente a los nicaragüenses de elecciones libres y justas.
0: Y adelantó que Washington promoverá medidas durante la próxima reunión ministerial de la Organización de los Estados Americanos, OEA. El opositor nicaragüense, Jesús Sebastián Chamorro, advirtió que la decisión podría poner en riesgo miles de empleos, pues casi 50% de las exportaciones de Nicaragua tienen como destino Estados Unidos, además de señalar que Washington podría imponer aranceles especiales sin suspender al país del Tratado de Libre Comercio entre Estados Unidos, Centroamérica y República Dominicana. La reforma ocurre después de que la OEA acordara en agosto una reunión extraordinaria de cancilleres y en un contexto de creciente autoritarismo tras la represión de las protestas de 2018, con restricciones a libertades, encarcelamiento de opositores y líderes religiosos, cierre de organizaciones civiles y exilio de miles de nicaragüenses. En julio, Ortega declaró:
2: "Aquí no volverá a haber elecciones. Jamás, jamás, jamás".
0: Mientras defendió que los partidos opositores no volverán al gobierno.
1: Estados.
0: Emiliano Ulises Reyes Figueroa, de 17 años, desapareció el 12 de enero de 2025 en Tlajomulco, Jalisco, luego de ser reclutado con engaños mediante una oferta de trabajo para construir cabañas en Puerto Vallarta. Su padre, Gabriel Reyes, explicó que su hijo se comunicó al día siguiente para pedirles que no lo buscaran, pero la familia inició la búsqueda con apoyo de autoridades y colectivos. Un mes después, descubrieron en redes sociales una fotografía en la que Emiliano aparecía ejecutado junto con un vecino. Posteriormente, uno de sus captores les informó que había sido abatido el 21 de enero de 2025 durante un enfrentamiento en la Sierra de Guajicori, Nayarit. Aunque la familia obtuvo coordenadas y descripciones de posibles lugares donde estaría el cuerpo y entregó la información a las autoridades de Nayarit, hasta ahora no ha sido recuperado. La Fiscalía de Nayarit argumenta que la zona es altamente peligrosa. El caso ocurre en una región afectada desde mediados de 2024 por enfrentamientos entre el Cártel Jalisco Nueva Generación y una facción del Cártel de Sinaloa, leal a Ismael El Mayo Zambada, conflicto que provocó el desplazamiento de alrededor de 2.000 personas de comunidades de la Sierra de Guajicori hacia lugares como Tepic, Mazatlán y San Luis Río Colorado. Habitantes desplazados han relatado haber encontrado ropa amontonada y cuerpos en descomposición en los cerros. En agosto de 2025, el fiscal de Jalisco, Salvador González de los Santos, señaló que el circuito de reclutamiento forzado del Cártel Jalisco Nueva Generación se extendía al menos a Zacatecas, Nayarit, Sinaloa, Michoacán y Guerrero. Pese a enfrentamientos y detenciones en Guajicori, las autoridades no han informado de operativos para recuperar los cuerpos. Ante ello, Gabriel Reyes solicita apoyo del gobierno federal y busca reunirse con el secretario de Seguridad, Omar García Harfuch, y afirma:
2: "La Fiscalía de Nayarit no ha hecho nada".
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0: Y si estaban con el pendiente, el productor Luis de Llano Macedo fue detenido la tarde de este miércoles 2 de septiembre, alrededor de las 6 de la tarde con 30 minutos en la colonia Polanco, Alcaldía Miguel Hidalgo, Ciudad de México, en cumplimiento de dos órdenes judiciales derivadas de la sentencia por daño moral obtenida por Sasha Sokol. La Secretaría de Seguridad Ciudadana de la Ciudad de México ejecutó las órdenes emitidas por una jueza del Tribunal Superior de Justicia de la Ciudad de México, y cada resolución establece 15 horas de arresto, acumulables por dos incumplimientos. La negativa de Luis de Llano a grabar y presentar ante el juzgado una disculpa pública para Sokol y la falta de publicación de la síntesis de la sentencia que confirmó su responsabilidad por daño moral. Su equipo legal señaló que las órdenes de arresto no son un hecho aislado ni sorpresivo, pues previamente hubo requerimientos y multas para exigir el cumplimiento de la resolución, y aclaró que se trata de una medida de apremio dentro de un proceso procedimiento civil, no de una nueva causa penal. El litigio comenzó en marzo de 2022, después de que Luis de Llano hablara sobre su relación con Sokol cuando ella tenía 14 años y él 39. En mayo de 2023, un juzgado capitalino falló a favor de la cantante, y el 25 de junio de 2025, la primera sala de la Suprema Corte de Justicia de la Nación negó por unanimidad el amparo al productor y dejó firme la condena, que incluye una disculpa pública y otras medidas de reparación. Septiembre se consolida a nivel internacional como el periodo dedicado a la concientización de la salud mental, teniendo su punto culminante cada 10 de septiembre con el Día Mundial de la Prevención del Suicidio. Según datos oficiales del Instituto Nacional de Estadística y Geografía, INEGI, las muertes por lesiones autoinfligidas representan un problema de salud pública prioritario que afecta en gran medida a niñas, niños y adolescentes. La Organización Panamericana de la Salud, OPS, señala que la detección temprana y la intervención oportuna reducen significativamente el riesgo de desenlaces fatales. En este contexto, el psicólogo especializado en salud mental y prevención de suicidio, Axel Isaac Cepeda Bello, destacó la relevancia de mantener una observación estrecha en el entorno familiar y comunitario. Con base en las recomendaciones sobre la materia emitidas por la Organización Mundial de la Salud, existen patrones conductuales a los que se debe prestar atención. Así que pon mucha atención, porque ya sabes que yo no repito. 1. Expresiones de desesperanza. Manifestaciones directas o indirectas referentes al deseo de desaparecer, no tener salida o sentirse una carga insoportable para el entorno. Punto número 2. Aislamiento y cambios drásticos. Retiro repentino de las interacciones sociales habituales, abandono de pasatiempos y regalar objetos personales con significado afectivo. Y punto número 3. Agotamiento emocional. Alteraciones severas en los patrones de sueño y alimentación, frecuentemente acompañadas por episodios de ansiedad o depresión no tratadas. El abordaje frente a un individuo que atraviesa por pensamientos autodestructivos debe estructurarse desde la escucha activa y la falta de juzgamiento. Según precisiones brindadas por el psicólogo Cepeda, consultar a una persona directamente si ha contemplado hacerse daño no incrementa el riesgo, sino que genera una oportunidad para la catarsis y la búsqueda de atención especializada. El experto sugiere realizar preguntas claras sobre cómo se siente el individuo, evitando descalificar su malestar emocional. Las guías de atención de la Comisión Nacional contra las Adicciones de México sugiere retirar de forma preventiva cualquier elemento de potencial peligro, así como procurar un acompañamiento constante. En la actualidad, los principales motores de búsqueda en Internet despliegan líneas directas de asistencia al detectar búsquedas vinculadas con la crisis emocional. El acceso oportuno a servicios psicológicos y el respaldo social continúan siendo los pilares fundamentales para lograr la recuperación integral. Si tú necesitas ayuda o conoces a alguien que lo requiera, llama a la Línea de Vida. Marca 800-2000 y recibirás atención gratuita y confidencial las 24 horas del día. Si quieres más información, consulta nuestra sección Tendencias en eluniversal.com.mx. Vamos a leer unos cuantos comentarios. Mi sección favorita. Julius Ochoa nos dice: buenos días, ahora los escucho desde fuera de México. A ver, dinos, ¿dónde andas? ¿Y por qué no invitas? Carlos Andablo nos dice: esos videos estuvieron muy bien planeados, no fueron tomados por casualidad. Polo Ted pide una risa de Cintia. Ralph Laurent nos dice: preocupante el recrudecimiento de la violencia en el país, conforme se acerca la temporada electoral de 2027. Ojalá dejen trabajar a las Fuerzas Armadas para erradicarlos. Y pide un grito de Darío. R con R nos comenta: me puse a pensar la relación de las uñas con las placas tectónicas. Interesante, pero raro. Bart Bouvier nos dice: pues parece que ya le gustó septiembre a las placas para moverse con más ritmo. Arman nos comenta: si de verdad tiene mucha cola que le pisen el hijo de Obrador, ¿qué espera la presidenta? Sara de Noche nos dice: si me dieran una moneda por cada sismo que he vivido el 19 de septiembre, tendría 3 monedas. No es mucho, pero es una enorme coincidencia. Mr. Beep nos dice: el atentado en Ojo Caliente podría reactivar la violencia, pues ¿cuándo se desactivó? Rafa nos comenta: habría que preguntarle a las víctimas del coche bomba en Zacatecas si de Mauleón exagera. Negar la realidad no evita que suceda. Luisito Peña nos dice: Los videos de Andy generaron debate público, generaron debate entre Demaulión y sus amigos imaginarios. El público está más preocupado que venga otro terremoto cuando ha estado temblando fuerte en todo el mundo. Mándame un...
3: ¡Yuhu!
0: Saludos a Germán Borgia, Marcos Jerónimo, Bocinas, Pedro Hope, Berenice Torres, JL Trejo D, Ulises Rojas, AS, Daniel López, Jesús Nicolás Luna, Nahum Rico nos comenta. Ya casi se acaba el año y no he escuchado remembranzas por los 100 años de la Guerra Cristera. El Universal tiene muchos registros históricos de esa fecha. Sí, de hecho sí se ha publicado en el periódico impreso y el 18 de agosto pasado se publicó una nota en Sala Plus de El Universal, un texto titulado La Cristiada es una historia todavía viva. Ya saben que si aquí no hablamos de algún tema, lo pueden consultar en eluniversal.com.mx. Ahí están sus comentarios y por hoy ya estás informado, pero sigue todas las redes sociales de El Universal para estar actualizado. Comparte este podcast y mañana no te olvides de empezar tu día. 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
0: el tío Tavo. ¿Sabías que tu cerebro puede inventar sonidos que nunca escuchaste? Cuando lees una palabra en silencio, tu cerebro puede activar áreas relacionadas con el procesamiento del sonido, aunque no haya ningún sonido real. Por eso, cuando lees mentalmente una frase, puedes sentir que literalmente estás escuchando una voz dentro de tu cabeza.

0: 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Esto es Two Shot. 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Hoy es jueves 3 de septiembre. Yo soy Baltasar III. Vámonos con las notas.
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0: Bueno, antes de entrar a la información, debes saber que el 1 de septiembre, el mundo entró oficialmente al fin de la década. ¿Cómo se mide eso o qué? Ah, pues la Enciclopedia Británica hizo una medición con intervalos de 40 meses. Así, los principios de la década quedaron de enero de 2020 a abril de 2023. Los mediados, de abril de 2023 a septiembre de 2026. Y el final inició este mes y termina el 31 de diciembre de 2029. Y tú te preguntarás, ¿eso qué significa? Pues que el mundo se trazó metas muy ambiciosas para lograr en el 2030. Fin de la pobreza, hambre cero, igualdad de género, paz, justicia e instituciones sólidas, además de la protección del ambiente. ¿Y adivina qué? No lo estamos logrando. La ONU acaba de reconocer que ya no podemos evitar que la temperatura promedio del planeta aumente más de 1.5 grados centígrados. Y es que esa era una de las grandes metas del Acuerdo de París, el Pacto Mundial para frenar el calentamiento global. Así que ahora el reto es otro. Que ese aumento sea lo menor y breve posible y después intentar que la temperatura vuelva a bajar. El Programa de las Naciones Unidas para el Medio Ambiente publicó este miércoles el primer informe de este tipo. Según el reporte, la Tierra pronto va a superar el umbral de temperatura segura que se acordó en París en 2015. La causa: el calentamiento por la quema de carbón, petróleo y gas. Los científicos y funcionarios de la ONU, en lugar de rendirse, proponen, primero, limitar el calentamiento excesivo y después lograr que la temperatura baje otra vez hasta el umbral acordado. El plan depende de dos cosas: dejar de usar combustibles fósiles y desarrollar tecnología para extraer CO2 del aire. Aún con esa estrategia, prevén que se vienen décadas de desastres climáticos, subida del nivel del mar, extinciones y derretimiento de hielo y glaciares. Antonio Guterres, secretario general de la ONU, dijo:
2: la humanidad está superando a toda velocidad el límite para evitar una catástrofe climática.
0: Por lo menos hay una parte positiva, y es que no estamos empezando de cero. Las energías limpias ya son cada vez más baratas y se están expandiendo rápido. Si los gobiernos aceleran la inversión y las políticas para dejar atrás los combustibles fósiles, todavía podemos limitar mucho el daño. La escena musical de México está de luto. La tarde del martes, el músico Jonathan Meléndez, conocido como Onas, quien fuera tecladista y fundador de Camilo VII, fue asesinado junto con su familia. Las autoridades informaron el miércoles del hallazgo de las cuatro personas en un departamento de Atizapán de Zaragoza. Estaba el músico, su esposa, quien estaba embarazada, su hija de 3 años y una mujer de 21 años, quien era trabajadora del hogar. También mataron a la mascota de la familia, según el reporte de las autoridades. Al interior del inmueble, además, encontraron a un niño de 6 años, quien no tenía ningún signo de violencia. La Fiscalía del Estado de México y la Secretaría de Seguridad y Protección Ciudadana informaron sobre la detención de Diego Sebastián N. y Gerardo N. como posibles autores del crimen. Según distintos medios, Diego era socio del músico, por lo que pudo entrar al departamento sin que nadie sospechara nada. La Fiscalía lo señala como el autor material del crimen. Y según El País, una de las hipótesis es el robo, ya que la pareja tenía casas en Valle de Bravo que rentaban mediante una plataforma de hospedaje. En temas de seguridad, tenemos un update sobre la explosión en Zacatecas del pasado fin de semana. Las autoridades detuvieron a Juan Pedro N., de 29 años, originario de Aguascalientes, quien es señalado como presunto integrante del grupo delictivo ligado a la explosión de un vehículo cerca de la Dirección de Seguridad Pública de Ojo Caliente, Zacatecas. Lo ubicaron manejando durante un despliegue de la Mesa Estatal de Construcción de Paz y Seguridad. Las autoridades dicen que hay indicios de su posible participación en los hechos, aunque las investigaciones continúan para identificar a más personas involucradas. Durante el operativo que llevó a su detención, las autoridades decomisaron explosivos de manufactura artesanal, una granada de fragmentación, entre otros artefactos y droga. Y ahora toca hablar de delfines. Pero antes hay que hacer un poco de memoria. Allá por junio de 2025 se aprobó la Ley Mincho, una reforma a la Ley General de Vida Silvestre que puso fin al uso de delfines en espectáculos. Bueno, pues resulta que en el Dolphin Discovery, hoy Dolphin Connection, siguen los 9 delfines nariz de botella que estaban ahí desde antes de la clausura del lugar en octubre de 2025. 12 evaluaciones médicas de este 2026 muestran que todos, en distintos grados, tienen lesiones y enfermedades crónicas por décadas de cautiverio, según el medio enfocado en temas ambientales Monga by Latam. Los casos más graves son los de Mincho, Oceanía y Soleil. El resto también presenta problemas oculares, dentales o de úlceras en la lengua. Y de entre todos, el caso más grave es el de Mincho, el cual tiene un carcinoma que le afecta el 70% de la lengua. Y hoy no existen protocolos probados para tratar cáncer en mamíferos marinos en cautiverio. La veterinaria Heather Raleigh, quien hizo la evaluación por encargo de Profepa, documentó que los delfines pasaban hasta 17 horas al día, sin supervisión activa y sin sombra. También vio conductas repetitivas preocupantes, entre las que están delfines golpeándose los dientes y boca contra el concreto de las piscinas. Profepa dice que desde la clausura ya no ha muerto ningún delfín y que mejoraron cosas como la limpieza del agua y el monitoreo veterinario. Debes saber que entre 2018 y 2025 murieron 16 ejemplares. Sin embargo, expertos han advertido que pese a las mejoras, el lugar aún no es apto para que vivan ahí permanentemente. La idea de fondo es trasladarlos a corrales marinos, espacios en el mar parecidos a su hábitat natural. Expertas como Beatriz Banda Cantón de la UNAM advierten que el traslado también implica estrés fuerte por temas como el cambio de temperatura, pH, salinidad. Es por eso que la veterinaria Heather Raleigh propone un proceso de 5 fases para decidir el traslado y que este pueda tener un seguimiento. Y sobre el caso particular de Mincho, según Mongabay, una de las alternativas es la eutanasia para evitar una agonía prolongada. Y vámonos a Venezuela, porque 8 meses después de la captura de Nicolás Maduro, todavía no hay una fecha para nuevas elecciones. Donald Trump volvió a decir este miércoles desde la Casa Blanca que, según él, Venezuela todavía no está preparada para votar. Dice que quiere elecciones pronto y que Delcy Rodríguez también las quiere, pero no dio ninguna fecha ni explicó exactamente cuándo consideraría que el país ya está listo. Y Rodríguez prácticamente respondió en la misma línea. Aseguró que sí habrá elecciones, pero solamente cuando Venezuela esté lista y preparada. Entonces, ¿qué está pasando mientras tanto? Después de que fuerzas estadounidenses capturaron a Maduro el 3 de enero y lo llevaron a Nueva York para enfrentar cargos por narcotráfico, Delcy Rodríguez, quien hasta entonces era vicepresidenta ejecutiva y una de las principales figuras del chavismo, quedó al frente del gobierno interino. Desde entonces, Caracas y Washington han planteado una transición por etapas. Primero, recuperar la economía y el sector petrolero, después, estabilizar las instituciones y, finalmente, celebrar elecciones. Y justo el petróleo se está moviendo rapidísimo. Estados Unidos y el gobierno interino venezolano acaban de cerrar un enorme acuerdo energético sobre campos que concentran alrededor de 65 mil millones de barriles de reservas petroleras. Además, Chevron anunció que invertirá unos 7 mil millones de dólares durante los próximos 5 años para prácticamente duplicar su producción en Venezuela y llevarla hasta alrededor de 600 mil barriles diarios. Y ahí está justamente la polémica. Críticos del acuerdo cuestionan que Estados Unidos esté avanzando tan rápido en petróleo mientras las elecciones siguen sin fecha. La Casa Blanca responde que primero necesita haber estabilidad económica, una prensa libre, partidos capaces de organizarse y un sistema electoral confiable. Así que, por ahora, la promesa de elecciones sigue ahí, pero sin fecha en el calendario. George Clooney llegó al Festival de Cine de Venecia a recibir un premio por toda su carrera. Terminó hablando bastante de política. Este miércoles recibió el León de Oro honorífico durante la apertura de la edición 83 del festival. Y en la conferencia previa se lanzó contra el gobierno de Donald Trump. Dijo que Estados Unidos vive actualmente bajo una caquistocracia. ¿Y qué significa eso? Viene del griego kakistos, que significa el peor, y kratos, que significa gobierno. Básicamente se usa para describir describir un gobierno dirigido por las personas menos aptas o peor calificadas. Aún así, Clooney dijo que mantiene la esperanza de que Estados Unidos pueda regresar a algo más cercano a la normalidad después de las elecciones presidenciales de 2028. También habló de lo que llamó una normalización de la crueldad y puso como ejemplo al secretario de Defensa, Pete Hegseth. Hace unos días, Hegseth compartió una imagen de dos mujeres cadetes del ejército canadiense en tono de burla, como parte de sus críticas a las políticas de diversidad dentro de las Fuerzas Armadas. Clooney reaccionó preguntando dónde había quedado el sentido de la decencia y dijo sentirse avergonzado por ese tipo de mensajes. Y el cambio climático también entró en la conversación. Clooney contó que durante el verano tuvo que ser evacuado de su casa en el sur de Francia por los incendios forestales y cuestionó que todavía haya líderes que nieguen el calentamiento global cuando hay personas que lo están padeciendo de primera mano, como él. Entonces, recibir un premio por su carrera terminó siendo el pretexto perfecto para que Clooney nos hablara de política, cambio climático y del país que espera volver a ver en Estados Unidos. Y cerramos con fútbol, porque Rebeca Bernal acaba de hacer historia. La mexicana fue anunciada como nueva jugadora del Manchester United y se convierte en la primera futbolista mexicana que jugará en la Women's Super League, la primera división de Inglaterra. Y el salto sí pesa. Bernal deja al Washington Spirit y una de las ligas más competitivas del mundo para entrar a otra de las grandes vitrinas del fútbol femenil, donde están equipos como Chelsea, Arsenal y Manchester City. Y además, puede competir por la Champions Europea. El Manchester United femenil es más joven de lo que uno imaginaría. El proyecto actual nació en 2018. Ganó su primer gran título en 2024, la FA Cup. Y la temporada pasada llegó hasta los cuartos de final de la Champions. Y Rebeca ya habló sobre el cambio. Dijo que representar al Manchester United es realmente increíble y que llega con ganas de aportar su experiencia y pasión al equipo. Además, va a compartir vestidor con jugadoras de reconocimiento internacional, como Ila Tuni, campeona de Europa con Inglaterra y además la máxima goleadora y la jugadora con más partidos en la historia del Manchester United femenil. Bernal llega con 29 años y mucha experiencia detrás. Ganó 4 títulos con Rayadas y después dio el salto al Washington Spirit, donde también levantó la Challenge Cup. Así que no solo es cambiar de club. Rebeca pasa de consolidarse en México y Estados Unidos a probarse ahora en uno de los escenarios más grandes del fútbol europeo. Ya con esto, estás al día. Pero nos escuchamos mañana a la misma hora y en el mismo canal. 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

0: Por 2 años consecutivos, Aeroméxico encabeza el listado global de Cirium, empresa internacional especializada en análisis de datos de la industria aérea, por ser la aerolínea más puntual del mundo. Esto refleja el trabajo constante de miles de personas que todos los días hacen posible una operación eficiente y confiable. Para Aeroméxico, la puntualidad no es solo una promesa, es un compromiso real con cada pasajero, porque para ellos, ahorita es ahorita.
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2: Alistan ajustes al IEPS en botanas y bebidas alcohólicas en paquete económico 2027. La crisis de chips amenaza los celulares de bajo costo y la estrategia de ventas de Telcel y tiendas 3B, Neto y Zorro van por los clientes de mayor poder adquisitivo. Es jueves 3 de septiembre. Yo soy Mónica Alfaro y esto es Expansión Daily.
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2: Te doy la bienvenida a este episodio de Expansión Daily. ¿Ya te suscribiste? Si la respuesta es no, hazlo ahora y activa las notificaciones para que no te pierdas ningún episodio. Hoy está conmigo Alberto Zanella, editor adjunto de la revista Expansión y amante de las botanas, de esas a las que les van a subir el IEPS. ¿Sí o no, Zanella?
3: Pues fíjate que no tanto de las botanas, pero sí vamos a hablar de varios productos en los que sí le atinaste en esta nota de nuestra compañera Daisy Patiño.
2: Ahorita me vas a decir entonces de cuáles y aquí nos vamos a confesar todos porque, a ver, arrancamos con información importante y es que ya se están alistando ajustes al IEPS en botanas y bebidas alcohólicas para este paquete económico 2027 que se presenta el 8 de septiembre. Recordemos que la revisión y esta actualización de impuestos saludables empezó desde el año pasado. Aplicó ya desde el 2026 y va a continuar para este paquete 2027. ¿Quiénes siguen en esta lista, Zanella?
3: Pues alimentos con exceso de sodio, como las sopas instantáneas, frituras y botanas, y bebidas alcohólicas, como vinos, cervezas y destilados, pues van a tener una mayor carga por el impuesto especial sobre producción y servicios, el famoso IEPS. Y pues quiero saber cuál de ellos también le duelen más a nuestros podescuchas, ¿no? ¿Y a ti, Mon?
2: A mí, la verdad, la cerveza. Aquí no vamos a mentir, la cerveza. Así que queremos leer sus confesiones en Spotify. Intuyo, Zanella, que es la tuya también.
3: Y chocolates. O sea, cerveza y chocolates. Pero vamos a hablar también de los chocolates más adelante.
2: Bueno, a ver, Carlos Antonio Altamirano, que es el presidente de la Comisión de Hacienda y Crédito Público en la Cámara de Diputados, dio a conocer que hay un tema de salud y que tienen que revisar dónde se tienen que hacer estos ajustes. Lo que aclaró es que desde el Ejecutivo y la Cámara de Diputados se puede hacer una propuesta en este sentido y agregó, dijo, que si son congruentes con el aumento de IEPS que ya hemos visto al de bebidas azucaradas, el tema de sodio y bebidas alcohólicas pues están en lista, están pendientes y se van a discutir.
3: Sí, incluso ayer en este mismo espacio, en el Daily, les contábamos que el IEPS, que se aplica a los alimentos no básicos con alto contenido calórico, tiene una carga de 8% sobre el precio del producto previo al IVA. Esto desde 2014. Y la propuesta de asociaciones como el Poder del Consumidor y Fundar es elevar este gravamen a 20% acorde a estándares internacionales. Aquí de repente, claro, nos graban todo lo rico y lo podemos ver medio mal, pero también estamos abajo de estos estándares, Mon.
2: Totalmente. Y bueno, ya enlistabas tú qué tipo de alimentos se van a poner en este nuevo gravamen, pero ¿a quiénes se le aplica este impuesto? Bueno, el punto es cuando estos productos rebasan la carga calórica de 275 kilocalorías por cada 100 gramos. O sea, botanas, productos de confitería y por eso decías tú chocolates, demás productos derivados del cacao, flanes, pudines, dulces de frutas y hortalizas, cremas de cacahuate, avellanas, dulces de leche, alimentos preparados a base de cereales, helados y paletas de hielo, puras fuentes de felicidad, pero también de muchas kilocalorías.
3: Todo lo rico, decíamos. Y pues la Alianza por la Justicia Fiscal y la Comisión para la Industria de Vinos y Licores proponen cada una por su cuenta cambios para este gravamen a las bebidas alcohólicas de cara a la presentación de este paquete económico 2027 del que hablamos. Porque, bueno, actualmente el IEPS federal tiene 3 tasas según el nivel de contenido alcohólico del producto. Fíjate, Mon, el 26% para bebidas con graduación alcohólica de hasta 14 grados, que esto incluye cervezas, vinos tintos y espumosos, grasos, 30% para más de 14 grados y hasta 20, que incluye pues ya los vinos más fuertecitos, vermut, sake y otros vinos dulces, y hasta 53% con niveles de más de 20 grados, que esto ya pues hablamos de vodka, ginebra, whisky o tequila. Ahora, el esquema ad valorem MON vigente determina el IEPS a partir del precio de la bebida, pero la propuesta del sector plantea transitar hacia un modelo ad quantum. Esto basado en volumen y contenido alcohólico, un modelo recomendado por la Organización Mundial de la Salud, incluso, lo que también generaría ingresos extra de 3.900 millones de pesos adicionales en la recaudación conjunta de IEPS e IVA sin aumentar la carga fiscal total. Pero a ver, explícanos esto de ad valorem, MON.
2: Justo nos explicaba nuestra colega Danisú Patiño que ayer 2 de septiembre la diputada Vanessa López Carrillo del PT presentó formalmente ante la Comisión de Hacienda en Diputados esta propuesta para cambiar al esquema ad quantum. Entonces, es así como lo proponen organizaciones de la sociedad civil y productores de destilados de frente a este paquete económico. A ver, en esta presentación explicó ella que con este cambio las cervezas podrían generar desde 60 centavos y hasta un peso al erario dependiendo de su presentación. También adelantó la diputada que se debe discutir un gravamen extrafiscal para los productos con exceso de sodio, como ya decíamos, sopas instantáneas, aderezos, en fin. Y bueno, la Alianza por la Justicia Fiscal lo que está proponiendo es cambiar el impuesto vigente por una cuota, ya decíamos, sobre el contenido alcohólico, diferenciado por tipo de bebida, es decir, cerveza, vinos y destilados, que grave directamente la cantidad de alcohol puro en cada envase, sin importar cuál sea su precio de venta. Y esto incrementar además el costo de los derechos existentes que debe pagar la industria para operar. Vamos a dar seguimiento, ya fuera de broma y de cuáles son los productos que más nos duelen, vamos a dar seguimiento porque este es justo el siguiente paso a lo que sucedió el año pasado con las bebidas azucaradas. Y todos estos temas son la antesala del paquete económico, decíamos, mismo que además vamos a analizar aquí y en Cuéntame de Economía, nuestro podcast hermano. Por ejemplo, considerando que México debe reducir el déficit para blindar su grado de inversión en 2027. Y es que el gobierno de México tiene encima, ahora sí que el ojo de Sauron, las tres calificadoras internacionales de crédito, Beto, S&P, Moody's y Fitch.
3: Sí, justo, mucho le hemos dado seguimiento aquí en este Daily a las calificadoras, ¿no? Y pues justo como ya tienen el ojo puesto en México, pues la Secretaría de Hacienda y Crédito Público debe presentar en este paquete económico 2027 perspectivas y medidas para reducir la diferencia o el déficit fiscal. Esto es entre el gasto público y los ingresos por impuestos y petróleo que pierden ritmo y es compensado con deuda. ¿Por qué es tan importante reducir esta diferencia? Pues porque, a ver, los requerimientos financieros del sector público es vital para conservar el grado de inversión. Tanto califican estas empresas de las que hablamos, mantienen la deuda mexicana a un peldaño del grado especulativo. Ya lo hemos platicado mucho en este espacio.
2: Y esto no es una cosa menor, Beto, porque perder el grado de inversión tiene sus consecuencias. Implicaría que las agencias dejaran de considerarnos a México como un país seguro para prestarnos dinero. Y, a ver, la experiencia que vemos en América Latina de manera reciente demuestra que el deterioro de esta calificación sí se traduce en costos financieros mayores y en una menor confianza de los inversionistas, así que no hay que tomárselo a la ligera. Lo cierto es que el país se ha propuesto reducir el déficit fiscal como proporción del PIB con una meta para el cierre de este año de 4.1%, y para el cierre del año que entra, de 3.5% del PIB. Pero no solo se trata de eso, también importa el crecimiento económico. Y a ver, el tema es que estas calificadoras, por ejemplo, HR Ratings, aclaró que revisarán hasta qué punto la expectativa de Hacienda para este crecimiento económico es más realista, de acuerdo con sus expectativas, ya que Hacienda siempre ha tenido un crecimiento real arriba del 2%, mientras que la Agencia Internacional Calificadora de Crédito tiene su expectativa de crecimiento

0: y GAP en la descripción de este episodio.
1: Sí, justo. Y también estos datos son importantes, Mon, porque la Asociación de Bancos de México explicó que el crecimiento económico es la mejor forma de no caer en una pérdida justo del grado de inversión y solidificar el grado de México, porque eso pues permite que bajemos el nivel de deuda y que además mejoremos el nivel de ingresos del gobierno. Además, pues estos entes financieros privados consideran estratégico el impulso de las inversiones para reducir el déficit del que hablábamos al principio. Por eso es que el gobierno federal debe mantener niveles de inversión pública saludables, pues para lograr el crecimiento del país. Y este paquete económico 2027, Mon, pues también debe de dar certidumbre para la inversión privada, ¿no?
0: Sí, la cosa es que muy importante, se debe mejorar la rentabilidad de algunas empresas públicas que hoy por hoy, seamos honestos, no están contribuyendo lo que deberían para las finanzas públicas. Y hablando de inversión extranjera y de certeza, hablemos de las manufactureras de exportación que ya analizaron y avalaron la reforma de ley de inversión extranjera que propone la presidenta Sheinbaum, y este sector empresarial está viendo con muy buenos ojos, hay que decirlo, que el país refuerce la revisión de las inversiones extranjeras por razones de seguridad, que sabemos que es un factor muy importante. El sector manufacturero considera que México se está moviendo, sí, en la misma dirección que otras economías, donde la seguridad y la geopolítica tienen cada vez mayor peso al momento de evaluar el origen de las inversiones, pero nos dicen que hay que poner foco en los tiempos. Empecemos por esto. ¿Qué busca esta reforma?
1: Pues esta reforma, Mon, busca formalizar criterios de seguridad dentro de la revisión de determinadas inversiones extranjeras y ampliar la participación de dependencias del gobierno federal en la Comisión Nacional de Inversiones Extranjeras. Y pues la iniciativa privada considera que es razonable contar con este tipo de controles y hasta se necesitan herramientas para identificar inversiones que puedan utilizar al país para actividades ilícitas. Pero hay que decir claro que la principal preocupación empresarial está en que una revisión adicional pues no termine por alargar los procesos para concretar las inversiones. Y justo lo que decía, se puso el foco en estos plazos previstos para las operaciones que deberán pasar por el nuevo esquema, aunque también pues aclaro que el mecanismo no tendría por qué convertirse en un obstáculo mientras las autoridades cumplan con los tiempos establecidos para resolver los proyectos de gran tamaño y los relacionados con sectores estratégicos que plantea la reforma, Mon.
0: A ver, el asunto es que este señalamiento está sucediendo mientras el gobierno federal ha intentado facilitar la llegada de este capital mediante instrumentos que se han vinculado, como hemos platicado aquí, con el Plan México, ¿no? Cuando ya funciona esa ventanilla única federal para acompañar a estos grandes proyectos de inversión. Entonces, meter un nuevo filtro, pues sí plantea el reto de hacer compatible esta revisión con mayor profundidad de determinados capitales y reducir los obstáculos para quienes buscaban invertir. Ahora, Zanela, si entiendo bien, la propuesta de este nuevo filtro la propone Claudia Sheinbaum. ¿Por qué? O sea, si el Plan México ya estaba lo suficientemente sólido, ¿no?
1: A ver, justo es que es en sectores estratégicos, no va a ser toda la inversión extranjera directa. Se plantea esta revisión en algunos puntos, pero claro, o sea, no tiene que estar peleada la gimnasia con la magnesia. Se deben de reforzar los mecanismos de vigilancia justo para prevenir actividades ilícitas, como lo plantea la presidenta, pero debe de funcionar como relojito suizo, ¿no? Los tiempos son los que se deben de cuidar. Incluso esta iniciativa también pues abre la oportunidad de actualizar la manera en que México concibe la inversión extranjera y justo buscar una mayor vinculación con el capital nacional, ya que pues el modelo ideal no necesariamente pasa por empresas financiadas exclusivamente con recursos provenientes del exterior, sino también por proyectos en los que participen inversionistas de distintas nacionalidades, pero junto con socios mexicanos.
0: Entonces, bajo este escenario, la actualización de la ley de inversión extranjera puede convivir con la estrategia para atraer capital siempre que las nuevas revisiones tengan reglas claras y tiempos definidos. Zanela, y ya el arranque del periodo ordinario de sesiones del Congreso Federal le dejó claro que la agenda legislativa va a estar empañadísima por las elecciones federales, por el relevo de las 17 gubernaturas. O sea, los temas electorales 2027 ya están dejando atrás la agenda legislativa. Esto porque, aunque sí, en teoría empiezan las campañas en marzo del siguiente año, los partidos ya están adelantando ataques de campaña, ya se acusaron de corrupción entre sí, de pactar con narcotraficantes, de que mal gobernaste. Todo todo esto en el marco de la presentación del segundo informe de gobierno de la presidenta Sheinbaum.
1: Es que esta información de Yared de la Rosa y Karina García de verdad es una joya porque pues siempre lo vemos, ¿no? Allí, por ejemplo, todo comenzó con los legisladores del PRI que entraron con megáfonos a la Cámara de Diputados y con la alerta de que le cerrarían micrófonos si se les impedía expresarse, pues también pensó el ambiente previo a la sesión. Y luego Ricardo Monreal, quien es coordinador de los diputados de Morena, buscó a los líderes

0: líderes de las bancadas para un pacto de no agresión, lo que evitó que la disputa fuera física o que las críticas en tribuna llegaran a las agresiones personales, pero pues esto que hemos visto desgraciadamente en otros periodos. Además hubo críticas contra Morena.
1: Zanella, déjame decirte algo, qué baja tenemos la vara de que, uy, qué bueno que no llegaron a las agresiones personales y físicas. Justo. Nada más en la discusión áspera.
0: Justo, es que por eso digo que es una joya esto, porque lo hemos visto en otros periodos de sesiones, lo hemos visto en el Senado, lo hemos visto en diputados, y justo lo que dices es qué baja tenemos la vara. O sea, pensar que no llegar a la agresión es un triunfo, de verdad, qué mal estamos. Y de hecho hubo críticas contra Morena por entregar al país a los cárteles del crimen organizado y por proteger a morenistas como Andrés Manuel López Beltrán, a Rubén Rocha Moya, Enrique Insunza y Marina del Pilar Ávila, lo que, pues, para sorpresa de nadie, pues, encendió los ánimos, Mon.
1: Pues sí, y lo que siguió fue que Ricardo Anaya, el senador del Partido de Acción Nacional, acusó a Morena de romper sus promesas de no mentir, no robar, no traicionar al pueblo. Dijo que el partido, que Morena y la presidenta Sheinbaum mienten. Dijo que la 4T no cumplió con todos estos principios y obviamente se estaba refiriendo a los señalamientos que hay a gente cercana a López Obrador y de no traicionar al proteger a los narcopolíticos de Morena. También el diputado de Movimiento Ciudadano, hablo de Luis Donaldo Colosio Riojas, dijo que Morena ha estado 8 años en el poder, teniéndolo todo y que la corrupción sigue viva. El derroche, la violencia, los desaparecidos y la impunidad. También este diputado dijo que la llegada al Poder Ejecutivo de Sheinbaum fue un símbolo, sí, para las niñas, pero que ella eligió administrar la herencia y proteger a sus aliados en lugar de pedirles cuentas. Alberto, siento que estamos narrando un partido de fútbol para la radio.
0: Es que justo, o sea, no vaya a malinterpretar la audiencia de que esta información es una joya por lo que decimos, sino es que de verdad tienen que entrar a leerla, porque ahora Alejandro Moreno, dirigente nacional del PRI, llamó a los partidos de oposición a dejar de lado sus diferencias y construir una coalición rumbo a las elecciones de 2027 para hacer frente a Morena. Además, aseguró que el PRI no volverá a cometer los errores que tuvo en el pasado, lo que desató risas y gritos de parte de los morenistas. Y también se escucharon algunas burlas de las bancadas opositoras tras el mensaje de Malú Mícher de Morena, cuando aseguró que ningún cártel ha nacido con el gobierno de la 4T.
1: Todo esto a pesar de que la Cámara de Diputados, importantísimo detalle, arrastra más de 6,000 asuntos pendientes. Esto entre iniciativas y propuestas de puntos de acuerdo sin dictamen es una cifra que destaca en un momento en el que prosperan 95% de las propuestas presidenciales y solo 4% de las de los legisladores. O sea, tiempo libre para estas peleas no tienen. Y para cerrar, tendríamos que mencionar que apenas se esbozaron algunas propuestas. Dijéramos que este pleito pasó después de discutir las propuestas, pues no. El PAN propuso una revisión pública y técnica de la metodología que se usa para establecer las cifras de personas fallecidas y los homicidios que se contabilicen y planteó la creación de una comisión especial de investigación sobre el huachicol fiscal, integrada de manera plural, con participación de la oposición y acceso a la información. Y Colosio delineó algunas propuestas de Movimiento Ciudadano, hablamos de hospitales con medicinas, escuelas dignas, calles seguras, pero Beto, todo eso quedó detrás porque lo primero era pelear.
0: Justo. Y estas propuestas pues son las que de verdad vemos en cada periodo de sesiones, ¿no?
1: Correcto. Y tú, mientras este pleitazo sucedía en el Congreso, la crisis de los chips amenaza a los celulares de bajo costo y a la estrategia de ventas que tienen, por ejemplo, Telcel.
0: Justo, bueno, no Telcel, todas las empresas de telefonía, ¿no? Porque, a ver, las facilidades para contratar servicios de telefonía y mantenernos como clientes dentro del ecosistema, pues ha avanzado. Hablamos, por ejemplo, ya decías de Telcel con el esquema Amigos Paguitos, con el que el usuario paga el teléfono con un enganche equivalente a entre 10% y 30% de su valor y cubrir el resto mediante pagos mensuales. Pero también está otra cara, ¿no? Como AT&T, que usa la inclusión de un equipo como una herramienta para atraer nuevos clientes y facilitar su cambio de compañía. Ahora cuéntanos, ¿cuál es el negrito en el arroz en estas estrategias?
1: Hay un problema en estas estrategias y es que dependen de que los operadores tengan acceso a una cantidad suficiente de teléfonos a precios competitivos. Y el crecimiento de estos centros de datos que han estado destinados a inteligencia artificial tiene absolutamente dentro de ellos una proporción cada vez mayor de chips y componentes. Y esto aumenta la presión sobre una cadena de suministro que también abastece a la industria de los smartphones. O sea, sí, estamos hablando de dos cosas diferentes. Una, los centros de datos. Dos, la industria de los teléfonos móviles de bajo costo en este caso. Y cómo ambas industrias se están tocando. Esta presión lo que va a hacer es que va a llevar el precio promedio de los smartphones a un máximo histórico, un incremento de hasta 14%, hasta acercarse o superar los $500. Y el impacto más importante para el mercado de telefonía podría ocurrir en la parte baja de la oferta y por eso decíamos los de bajo costo.
0: Justo, porque los fabricantes podrían reducir o incluso dejar de producir algunos modelos de menos de $100, pues justo para concentrarse en aquellos dispositivos que les generen mayores márgenes, pero los operadores necesitan los teléfonos económicos para sostener sus ofertas de entrada. Porque, a ver, te comento, fabricantes de gama media, ¿no? Como TCL, Xiaomi, Lenovo, o Vivo, Honor, Huawei, que ya todas las marcas las vemos por aquí, pues justo podrían trasladar total o parcialmente el aumento de sus costos a los consumidores finales para evitar un mayor deterioro de sus márgenes. Por el lado de las compañías móviles, pues ya anticiparon la compra de teléfonos celulares para contar con suficiente abasto y reducir su exposición a una eventual escasez o a mayores costos de adquisición. Pero esto, pues, protege temporalmente el inventario sin resolver una reducción estructural en la disponibilidad de componentes, porque esto de la inteligencia artificial, la construcción de centros de datos, la producción automotriz y todo lo que lleva chips, pues evidentemente va a crecer mucho más la demanda a futuro y los smartphones van a terminar siendo pues un artículo que puede sufrir estos cambios o variantes al alza en su precio de los que estamos hablando.
1: Correcto, así que esta presión que hay sobre los semiconductores podría prolongarse y bajo esa lógica los operadores tendrían que tomar pues ciertas decisiones más difíciles, ¿no? Absorber una mayor parte del aumento en el costo de los teléfonos para poder conservar estos precios, estas promociones, o como bien decías, lo del impacto al consumidor final, esto a través de reducir el apoyo que ofrecen a los consumidores, en fin, puede modificar el atractivo de comprar un smartphone a través de un operador también. Habría que decir que esto no necesariamente termina con un teléfono más caro y bien podría modificar la decisión del consumidor de comprar uno nuevo. Entonces, en este entorno de incertidumbre económica, de menor poder adquisitivo, los usuarios podríamos tener que mostrar mayor cautela para adquirir nuevos equipos y optar por conservar más tiempo los que ya tenemos.
0: Pues aquí también que nuestros podescuchas nos digan, ¿no, Mon? ¿Cuánto tiempo duran con sus smartphones? Y si los cambian por moda, por necesidad, cuando ya no sirven, cuando etcétera, ¿no? Porque también aquí está el componente de la contaminación que quizá toquemos por ahí en algún otro daily, pero vaya, que nos cuenten cada cuánto están renovando sus smartphones y por qué.
1: Yo los cambio hasta que de plano ya no sirven y comúnmente, aquí el productor lo sabe, lo que termino por arruinar es la pila de mi celular. Pero bueno. Vamos a cerrar el episodio con un tipo de tiendas que está ampliando sus fronteras.
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1: Y me estoy refiriendo a las tiendas de barrio, a las tiendas 3B, Neto y El Zorro Abarrotero, que van por los clientes de mayor poder adquisitivo, porque sabemos que han construido durante años su crecimiento alrededor de consumidores sensibles al precio, alrededor de las compras de proximidad, pero ahora están buscando llegar a hogares, a unas despensas que más bien se hacen en supermercados más tradicionales.
0: Sí, justo ahora van tras los consumidores que no necesariamente pertenecen justo a este segmento de menores ingresos y tienen más opciones cerca de su domicilio y zona de trabajo, y esto ha llevado a cambiar de autoservicio marcas y hasta de frecuencia de compra. Hay que decir que construyeron estas tiendas su propuesta sobre estos formatos pequeñitos, ¿no? Surtidos más acotados y una operación pues diseñada para reducir los costos, pero este formato cambió al extenderse hacia nuevas zonas, ya que las cadenas adaptan la estética de sus tiendas y fachadas y parte de la oferta de productos a las características también de las colonias donde abren nuevos puntos de venta. Luego nos podemos preguntar, ¿no? ¿Por qué un 3B en determinada zona tiene una fachada y en determinada zona, incluso a unas cuantas cuadras, tiene otra?
1: Tal cual. A ver, el mayorista lo que está tratando de hacer es acercarse a otros consumidores, ¿no? Y esto para reducir el costo de transportarse, pensando que el consumidor prefiere ir a ese punto de venta y no a un autoservicio de cadena, pensando en un momento en el que los consumidores han empezado a repartir más su gasto con una lenta recuperación del consumo y una inflación, ojo, del 3.3% anual durante la primera mitad de agosto. Entonces, ¿de qué incentivos para comparar precios, para distribuir presupuesto en diferentes establecimientos, para que una parte de la despensa en el supermercado, otra parte de la despensa en otro lugar? ¿De qué hay incentivos? Los hay.
0: Sí, la transformación del mayoreo ayuda a explicar justo también por qué la frontera entre el comercio de barrio, el mayorista y el supermercado, pues ya comienza a diluirse, porque la estrategia es particularmente visible en el modelo Cash and Carry de cadenas como El Zorro Abarrotero y El Puma Abarrotero, que permite que un consumidor compre una sola pieza a un precio competitivo, mientras que comerciantes o familias que compran por caja consiguen un menor costo por unidad.
1: Correcto. Vamos a cerrar esto diciendo algunos datos. Estos formatos son los que crecen más dentro del sector. Tienen incrementos de más del 13% en volumen y casi 16% en valor. Los autoservicios tradicionales avanzan a un ritmo mucho menor. A ver, en 2025, las ventas de autoservicios, por ejemplo, Soriana, Chedraui y Lacomer, crecieron 1% en las unidades con más de un año de operación y 4% en todas las unidades. Así que sí, les está yendo muy bien. Díganme, por favor, si ustedes han ido a una tienda de las que mencionamos anteriormente y por qué han decidido ir ahí o a cualquier otra de las grandes cadenas que acabamos de mencionar. Beto, muchas gracias por estar hoy en el Expansión Day.
0: Gracias a ti, Mónica, por la invitación y saludos a nuestra audiencia.
1: 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Nos escuchamos mañana.
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0: Él piensa, se va con ilusión, se va triste, va derrotado.
1: Triste.
2: Dice, por la situación que está aquí, va contento.
0: Se va contento.
2: Por la situación que está.
3: Él entró nadando 12 kilómetros.
4: Soy Ana Fuentes. Hoy en El País, los que regresan al Marruecos del que huyeron. Jacobo García, compañero del País, ¿cómo estás?
5: ¿Qué tal? Muy buenas, compañeros.
4: Llevamos semanas hablando de lo que está pasando en Ceuta. Tú estás allí. Nos has contado cómo andan los vecinos, cómo están los migrantes. Y estás documentando también el regreso de esos migrantes a Marruecos. ¿Cómo lo están haciendo? ¿Por la misma frontera en sentido contrario?
5: Lo están haciendo efectivamente por la frontera por la que entraron, junto a la garita, o digamos el paso fronterizo donde están los escáneres y el control de pasaportes habituales. Pues hay un caminito de tierra que va en paralelo al mar y que es por donde la Guardia Civil lo obliga a pasar a aquellos chicos que deciden levantar el campamento, dar por terminada esta aventura para ellos y regresan, bueno, pues por este caminito y todos andando. Prácticamente es un goteo cada media hora en la que aparece un chico, un adolescente, un niño, una pareja de hermanos, y bueno, pues la Guardia Civil lo que hace es ir canalizándoles por este camino para que vuelvan por su propio pie a Marruecos.
6: Nosotros cuando vinimos acá, pues vinimos pues escapando de la situación que vivimos en Marruecos. ¿Sabes lo que te quiero decir? Todo es muy caro, ganamos muy poco, el trabajo muy poco y todo eso.
4: Esto te contaba uno de ellos, que decía que no sabía lo que se iba a encontrar al cruzar. ¿Qué han vivido en Ceuta para que volver a Marruecos les parezca la opción menos mala?
5: Bueno, han pasado un mes que ellos me describen, la mayoría de ellos, como el más horrible que han pasado en su vida. Tened en cuenta que llevan un mes durmiendo en parques, en calles, en canales de aguas negras, en alcantarillas prácticamente, debajo de los coches, escondidos entre los cañaverales y las zonas de monte que hay en Ceuta. Y entonces es un mes donde apenas han comido y se les ve salir de la ciudad, bueno, pues arrastrando los pies, con una cara, si bien de tristeza, con ganas de volver a su casa, porque ha sido un mes en que han tenido que huir tanto de la policía como del ejército, como de algunos vecinos que, bastante hartos con ellos, bueno, pues han tratado de que se fueran, o bien por las buenas o por las malas.
4: ¿Has ido viendo cómo cambiaba su estado de ánimo?
5: Pues sí, entraron muy emocionados, como te digo, con una sensación de aventura, y al descubrir que la frontera estaba abierta, y con el paso de los días se han dado cuenta que esta situación se prolongaba. Cada vez van sabiendo más que sus posibilidades de poder entrar legalmente a España son prácticamente cero, con lo cual, bueno, pues además se han ido quedando sin dinero, su aspecto físico está cada vez más deteriorado, el olor, incluso muchos traen golpes que han recibido por las noches mientras dormían, unas veces de compañeros, otras de brigadas de vecinos que intentan apartarlos de sus portales o de las calles. Y bueno, pues el estado de ánimo no solo se ha ido deteriorando, sino que además están, bueno, pues en muchos casos más iracundos y más violentos al ver que esta situación se cronifica. Es curioso porque en este caso era un chico que llegó mirando el suelo, arrastrando los pies, con una mochila a la espalda, y salía caminando por la frontera. Y precisamente la historia que la contaba, se la contaba al traductor con el que estaba haciendo este reportaje, y eran ellos dos los que se fundían en un abrazo para, bueno, una especie de abrazo de ánimo, de comprensión, de si bien la situación es irreversible, sí había una cierta comprensión hacia lo que acababa de vivir este muchacho que había decidido que quería volver a su casa cerca de Casablanca. Se acababa de enterar que su madre estaba enferma y no le veía sentido seguir en España. Ten en cuenta que además ellos entraron de un día para otro cuando se empezaron a enterar por boca de sus vecinos o por las redes sociales que la frontera está abierta, y prácticamente con lo puesto se lanzan a una frontera que el rumor que se extendía por todo el norte del país y por otras zonas era que estaba abierta, ¿no? Entonces, lo que inició o comenzó siendo una aventura para ellos, en el fondo es un problema mucho más grave. Está claro que esto ha causado una crisis la más grave con la que afronta Pedro Sánchez, pero también un conflicto de corte internacional con Italia, con Rusia, con Israel, ¿no? Después de que Pedro Sánchez dijera de alguna forma que era una mano que estaba de fondo en toda esta crisis que se está viviendo en la ciudad autónoma. Entonces, digamos que aunque uno ve que la situación es realmente casi de dimensiones geoestratégicas y de dimensiones mundiales prácticamente y con grande impacto en Europa, en el fondo pues hay rostros y caras como las de estos chicos que no acaban de saber la dimensión que tiene, pero que sí son capaces de fundirse en un abrazo bastante inocente, en el sentido de dos personas que no se conocen y que durante la traducción simplemente rompen a llorar al ver que han pasado uno de los meses más duros, que empezó siendo algo ilusionante y que ha terminado, bueno, pues de esta manera, ¿no?
4: Eso te iba a decir, que está la política, pero es que escuchas a un crío de 20 años así, se te cae el alma a los pies.
5: Quiero contaros también que además esta zona es peculiar, porque donde estuve haciendo el reportaje en Tarajal, no solo salen los chicos por este camino que os contaba antes, sino que además hay otros muchos chicos de los que entraron a nado en su día a finales de julio, que siguen pegados a la valla, porque es ahí el único lugar donde es posible pillar la señal marroquí de telefonía, con lo cual pueden seguir en contacto con sus familias, pero en otros casos, bueno, pues perdieron los teléfonos o se les han roto durante estos días y han perdido gran parte del contacto, con lo cual no saben lo que hay al otro lado, lo que está sucediendo con sus familias. Como en el caso de este muchacho, cuando se entera lo que ha pasado, pues decide meter las pocas cosas que tiene en una bolsa y emprender la vuelta.
4: Decías que muchos pues no sabían lo que se iban a encontrar en Ceuta. Ahora, con la perspectiva de un mes mal viviendo, ¿sienten que alguien los engañó o están viviendo esto como una decisión que simplemente pues ha salido mal?
5: Creo que no alcanzan a saber quién es o cuál es la mano que mueve todo esto. Creo que en el fondo son muchos muchachos, gran parte de esos millones de ninis en los que hay en Marruecos, que no tienen, digamos, una gran formación, pero que un día ven por el teléfono móvil o en Facebook que se abre la frontera y directamente, sin cuestionarse más cosas, pues deciden emprender la aventura. Dentro de lo que cabe, están en una zona geográfica con la que ciertamente se sienten relativamente cómodos. Esta es una parte de la costa que conecta con Marruecos, donde el clima es parecido, el paisaje es parecido y hasta la comida es fácil encontrarla parecida, ¿no? Lo que ocurre es que después de un mes, a veces algún con heridas que tienen arrastrando durante varios días, y estar comiendo de la calidad y de las bolsas que da la Cruz Roja, pues acaba siendo una situación bastante dura.
1: Nosotros denunciamos que los dirigentes de nuestro país estén intentando ofrecer una imagen que no se corresponde con la realidad. La situación en Marruecos es muy grave. La pobreza es enorme y sigue aumentando. Las diferencias entre clases sociales son cada vez mayores y los jóvenes están en una situación de gran desamparo. Hay 3 millones de entre 15 y 30 años que no es que no tengan un lugar donde vivir, sino que no estudian, no reciben formación y tampoco trabajan. Son lo que se conoce como ninis. ¿Qué podemos esperar de esos 3 millones de personas? Tenemos además 300.000 niños que abandonan la escuela cada año y que pasan a engrosar el número de analfabetos, que son millones, en el país. Tenemos una corrupción que carcome nuestra economía y nuestro país, y una economía rentista. Hay conflictos de intereses y gente que está ahí únicamente para enriquecerse a costa del dinero público. Tenemos cada vez más millonarios, quizá incluso multimillonarios en el país, pero también tenemos cada vez más pobres y personas que no tienen que comer, que ni siquiera tienen para alimentarse. Y todos los servicios sociales están en quiebra, tanto la escuela pública como la sanidad pública. Es realmente un país en el que lo que hay son infraestructuras, autopistas, campos de fútbol. Ahora nos estamos preparando para el Mundial, mientras hay regiones que ni siquiera cuentan con lo mínimo, caminos o carreteras que permitan acceder a ellas. Ni siquiera hay ferrocarril en la mayoría de las regiones de Marruecos. Estas son las enormes contradicciones que vivimos en nuestro país. Ya ni siquiera sabemos realmente qué se puede criticar y qué no. Antes estaban lo que llamábamos las líneas rojas, la monarquía, el islam, la cuestión del Sáhara, etc. Eran las tres líneas rojas conocidas a las que no se podía uno acercar. Pero ahora no. Hay muchísimas cosas por las que los jóvenes están en prisión, decenas y decenas. Ni siquiera conocemos la cifra exacta, porque constantemente aparece gente a la que llevan ante los tribunales por una publicación en Facebook. Basta con decir, la situación es alarmante, tenemos que reaccionar, hay que salir a la calle. Solo esa frase puede llevar a un joven a prisión durante un año, dos años o incluso más, dependiendo de la situación, del juez. Así que ya no se puede realmente uno expresar, sobre todo en las redes sociales. Las autoridades marroquíes, es decir, el régimen marroquí, han cerrado completamente todos los espacios de debate, de intercambio, de discusión, todo está bloqueado. Ya ni siquiera tenemos una prensa independiente. Hay periodistas independientes que intentan seguir haciendo su trabajo, pero practican mucha autocensura para evitar acabar en prisión. Y tampoco tenemos prensa de investigación. Cuando un periodista hace realmente su trabajo, sobre todo si descubre o revela casos graves de corrupción, corre el riesgo de acabar teniendo problemas. Eso es precisamente lo que molesta al régimen marroquí, que se revelen esos conflictos de intereses, esos enriquecimientos ilícitos. De hecho, el gobierno retiró del Parlamento un proyecto de ley que pretendía castigar el enriquecimiento ilícito. Es decir, se protegen mediante las propias leyes. Y al mismo tiempo, en los últimos 5 años, se han aprobado toda una serie de leyes regresivas. Ya tenemos muy pocas libertades reconocidas en nuestras leyes. Y estas nuevas normas restringen aún más las pocas que teníamos.
4: Esta es la activista Hadija Riadi, que fue presidenta de la Asociación Marroquí por los Derechos Humanos y nos habla desde Rabat. Hablaba justamente de esto que comentabas tú, Jacobo, de los ninis, de todos los millones de jóvenes marroquíes que ni estudian, ni trabajan, ni tienen perspectivas. ¿Les preocupa ahora al regresar cómo pueda reaccionar su familia?
5: Es una sensación extraña la que tienen, ¿no? De repente era curioso ver cómo muchos chicos llegar a Ceuta ha sido lo más cerca que van a estar nunca en su vida de poder llegar a Europa, con lo cual era gracioso ver cómo se fotografiaban delante del ayuntamiento, delante de algunos edificios públicos en Ceuta, frente a la bandera de España, para poder enviar a través de redes sociales o a sus familias una foto diciendo he llegado a esta ciudad tan en particular, ¿no? Porque su acceso a la península va a estar muy complicado. Sin embargo, sí que hay algo aspiracional y hay una sensación de decir cuanto antes lo he conseguido. Entonces, dar la vuelta y llegar a casa diciendo yo no pude, es una sensación de derrota que, bueno, pues para muchas familias que en muchos casos han estado enviándoles dinero durante este mes, familias pobres que tienen muy pocos ahorros, pero que toda su apuesta y su inversión era este muchacho que había conseguido entrar en Ceuta, pues ahora es duro para ellos llegar a casa y decir no pudo ser, no lo he conseguido.
4: Jacobo, sabemos que en Marruecos existe la represión, existe la tortura. ¿Has podido saber cómo están tratando las autoridades allí a las personas que regresan?
5: Bueno, no hay tratamiento ninguno, al menos para todos estos muchachos que regresan por su propio pie y que vuelven a cuentagotas. No hay nadie al otro lado esperándoles, ni familiares, ni amigos, ni banderas, ni aplausos, ni celebraciones. Se van en un ambiente bastante triste y entran a un lugar también con bastante tristeza, ¿no? Porque sí de alivio, eso me lo dicen todos, la sensación de que se acaba un mes que lo han pasado muy mal, pero al otro lado ni hay autoridades, ni hay organizaciones no gubernamentales, ni hay nadie que esté esperándolos para recibirlos. En muchos casos regresan además con los bolsillos vacíos y bueno, pues empieza otro tortuoso camino para llegar a sus localidades de origen.
4: Y regresan, como decía Jadilla Riadi, a un país que tiene muchos servicios públicos quebrados, ¿no? ¿Alguno está planteándose, a pesar de haber pasado este mes como el peor de su vida, decías, ¿no? ¿Volver a migrar?
5: Eso es una constante en la mente de cualquiera de estos adolescentes, volver a intentarlo por cualquiera de las vías que ocurre. Las mafias están cobrando 5 o 6 mil euros, es algo inaccesible para ellos, y volver a intentarlo está en la mente permanente de cualquier adolescente. Las posibilidades y los salarios son tan bajos que Europa y poder llegar a España es la vía rápida para salir de la pobreza.
4: Gracias por todo, Jacobo.
5: Un placer, como siempre. Gracias.
4: Este episodio lo he realizado con Víctor Rojo. Las grabaciones en terreno son de Jacobo García. La grabación es de Nicolás Tzabertidis y el diseño de sonido de Óscar Boteanovich. Soy Ana Fuentes y esto ha sido Hoy en el País. Gracias por escuchar.

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6: Javier Garza, aquí estamos un día más para informar a la nación, oye.
7: Maca, buenos días. Nosotros informamos, no como en otros informes, ¿no? Que son puro rollo.
6: Exactamente. Mira, ni como en otros informes, ni como en otros medios, que me dio risa, ¿viste? Al medio que relataba que a la presidenta le dio una crisis nerviosa, así, sin una foto, sin una prueba, sin ni siquiera me dijo un amigo suyo, así nada más haciendo relatos.
7: A veces sorprende que hay medios que ya no hayan ni que inventar simplemente porque saben que va a haber gente que se la va a creer, ¿no? Sin embargo, si no hay ninguna verificación de por medio, pues ya sabes que el intento no es necesariamente informativo.
6: Sí, eso es muy impresionante. Y la verdad es que cuando te dan una noticia de alguien que te cae mal, pues ni siquiera la quieres verificar, ¿no? O sea, te vas con eso confiando en el medio, aplica para todos lados. Así que cuando vean una noticia de alguien que no soportan, así sea en este caso la presidenta, y les emocione, pues también verifiquen, porque luego ahí andamos como tías mandando cosas por WhatsApp.
7: Porque no se trata de que si te cae bien o te cae mal. Finalmente la información sí tiene que ser objetiva, ¿no? O pasó o no pasó. Y si pasó, necesitas tener los elementos para decir, no nada más especular o salir a decir que algo pasó sin mostrar las evidencias, ¿no? Esto es independientemente de las creencias o de las simpatías que uno pudiera tener, ¿no? Por eso también aquí, pues a veces entendemos las críticas de los que dicen, es que ¿por qué hablas bien de fulano de tal? Bueno, pues porque en este caso a lo mejor lo que hizo se puede demostrar, ¿no? O lo que tú crees que no hizo no se puede demostrar.
6: Sí, es que luego, igual un día nos aventamos un episodio de verificaciones, ¿no? Pero de pronto cuando estás desmintiendo algo en medio de una ola de notas falsas, pareciera que estás defendiendo el punto cuando en realidad estás defendiendo el derecho de la audiencia que te sigue a tener la realidad ahí a su alcance. Pero bueno, después de esta bonita reflexión, le seguimos con el segundo informe de gobierno de la presidenta porque se va de tour, Javi.
7: Sí, ya está haciendo maletas.
6: Sí, no es el 90s Pop Tour, pero se va de gira a dar mini informes en los 32 estados del país, aunque antes de empezar tuvo que salir al paso otra vez al cuestionamiento de que el expresidente López Obrador tiene las manos metidas en su gobierno.
7: Yo creo que a Sheinbaum no debe gustarle para nada que tenga que estar saliendo a dar este tipo de explicaciones, porque son precisamente el lastre, ¿no? Que no le permite que luego lo que ha hecho en su gobierno, lo que ella quiera presumir, termine teniendo la atención que quiere. Sheinbaum dijo que le parece muy machista la narrativa de que el expresidente sigue gobernando detrás de ella porque indicaría que las mujeres no tienen posibilidad de desarrollar un gobierno. También aseguran que no ha habido una sola llamada de López Obrador, que él ha sido muy respetuoso y que en realidad está ocupado escribiendo un libro. Sí, sí es muy machista, ¿no? Pensar que hay un hombre jalando los hilos de la mujer que ocupa la presidencia de la República. El problema, Mac, es que a veces esa narrativa sí tiene sostenes cuando ves a las gentes cercanas al expresidente haciendo lo que se les pega la gana.
6: Sí, a mí me parece súper machista y misógina esa visión, pero aparte pienso que qué nos queda a otras mujeres en este país, y la mujer más poderosa de México, ¿no?, es desacreditada y dicen, ah, la está mandando un hombre, imagínate, Javi, ¿qué me queda a mí que soy una pobre mensa? En fin, Javi, por ejemplo, Javi, a mí me han contado que el expresidente no tiene ni siquiera WhatsApp, que es muy difícil estar en contacto con él, y sí, ha trascendido que ni siquiera ha vuelto a ver a Claudia Sheinbaum, pero, una vez más, cada quien cree los cuentos que quiere creer, y pues tampoco vamos acá a andarnos peleando asegurándoles, ¿no?, que no ha habido una conversación, porque pues no es ese nuestro trabajo. Ahora, sobre las giras para llevar su informe a los estados, dijo que hoy va a estar en Morelos y Durango. Mañana en Zacatecas, en San Luis Potosí y en Aguascalientes. Se los va a echar en friega, Javi. El sábado en Colima, Jalisco y Nayarit. El domingo en Nuevo León y Coahuila. Dijo que serán 3 o 4 semanas de gira para cerrar con un evento en el Zócalo, que esa es otra. También dijeron, le dio miedo el Zócalo porque su gobierno va en picada, y pues ya vimos, ¿no?, cuál era el plan, todo pues ya cercano a su segundo aniversario, ¿no?, al segundo aniversario de su toma de posesión, que es el 1 de octubre.
7: Yo creo que más que el Zócalo, más que la temperatura o el ambiente de ese evento en el Zócalo, hay que estar más pendientes de lo que pasa en los estados, Maca, porque ya hemos visto varias giras que terminan siendo pues reventadas o que a los que asisten grupos que van y protesta, ¿no?, por alguna situación que viven a nivel local. Y yo creo que está ocurriendo con más frecuencia en estados que tienen gobernadores morenistas, ¿no?, que luego no resuelven nada y tienen que llevarle la queja a la presidenta. Entonces yo creo que van a ser en esas giras estatales en donde habrá que tomarle la temperatura al segundo informe. Sheinbaum cierra su segundo año con una popularidad que todavía es muy alta, pero que ha mermado, según una encuesta de la firma Encol para el diario El País. La presidenta tiene 69% de aprobación, claro que es una cifra elevada que ya quisieran muchos, pero es 10 puntos menos que la que tenía cuando dio su primer informe de gobierno justo hace un año. Y aun cuando en el gobierno se reportan cifras positivas sobre seguridad, la mitad de los encuestados sigue opinando que este se mantiene como el principal problema del país.
6: Oye, buena esta encuesta de Encol. Roy Campos de Consulta Mitofsky también hablaba de cómo llega pues con la mayor aprobación para un presidente o presidenta a estas alturas del gobierno en un siglo, Javi, ¿no? Pero creo que hay dos datos también que yo quiero mencionar en esta encuesta de Encol, alejándonos del gobierno, clavándonos en los partidos, ¿no? MC, con la tendencia que ya sabíamos que tenía Movimiento Ciudadano, colocándose, sí, muy abajo de Morena, pero en segundo lugar, ¿no?, como fuerza política en México. Y luego la cantidad de afiliados que ha perdido el PRI, Javi. Y es de mencionarlo, a ver si tú piensas lo mismo, porque en este país en donde odiamos los trámites, pues a la gente que estaba afiliada con el PRI no le bastó con simplemente ya dejar de apoyarlos, dejar de ir a sus eventos o dejar de votar por ellos. Hicieron todo un trámite para desafiliarse y son casi 600,000 personas.
7: Pero es mucha gente que ya estaba votando por Morena o por otros partidos desde mucho tiempo atrás. Entonces, creo que en ese sentido no sorprende, también viendo la manera en la que el PRI ha perdido terreno en los últimos años. Ahorita tiene nada más 2 gubernaturas, ¿no?, Durango y Coahuila, y las tienen en alianza con el PAN. Contrasta eso, por ejemplo, con Movimiento Ciudadano, que tiene las gubernaturas de Nuevo León y Jalisco, ¿no?, que son mucho más importantes y que tienen peso específico en más estados, ¿no?, por ejemplo, como el caso de Sonora. Y vemos entonces que MC viene avanzando porque el PRI y el PAN, quedándose con sus liderazgos de siempre, se siguen cayendo.
6: Sí, completamente. Vamos a ver cómo se mueve esto, Javi. Oye, nada más tocando el punto de seguridad antes de que cambiemos de tema, Javi, parece que la presidenta lo leyó muy bien y no está tomando, así como que tú digas, increíble los elogios que le ha dado el gobierno de Estados Unidos al secretario de Seguridad, Omar García Harfuch, porque dice que estos pueden ser una táctica para dividir a su gobierno, si piensan elogiar, ¿no?, a unos y criticar a otros. Dice que eso no les va a funcionar. Según la presidenta, la división interna mediante injerencia es una táctica que siempre han usado los vecinos. Esto así como para poner a pelear al secretario de la Defensa y a Harfuch, ¿no?
7: Es que por una parte tiene que ver con esto que hemos platicado mucho, ¿no? Que los funcionarios de Estados Unidos un día tiran una flor y luego dan un golpe. Pero creo que Sheinbaum está teniendo que caminar aquí una cuerda entre los duros de Morena y el juego que le ha dado a García Harfuch, ¿no? Porque cada vez que en la DEA o en otra dependencia del gobierno de Estados Unidos en Washington le echan una flor a García Harfuch, ya nada más ves cómo se están retorciendo gentes como Jesús Ramírez Cuevas o todos sus acólitos, ¿no? Entonces creo que ese es un punto medio que tiene que caminar Sheinbaum. Pero yo creo que un problema que enfrenta el informe en general, Maca, el discurso de Claudia Sheinbaum, es que luego choca con la realidad y choca con las principales figuras del gobierno o de la 4T que no siguen lo que está diciendo la presidenta. Y es el caso de su secretaria de turismo, de Josefina Rodríguez Zamora, a quien la cacharon borrando prendas de lujo de las fotos que sube a sus redes sociales.
6: Híjole, a ver, hablemos de esto. Ayer el Reforma sale, ¿no?, con dos versiones de la misma foto de Josefina parada en la parte de un yate con su prometido, porque se van a casar pronto, con Iván García Juárez, que es funcionario del gobierno morenista en Tlaxcala. De hecho, pues ahí se conocieron, porque Josefina era secretaria de turismo de Tlaxcala. En la foto original, ella trae un reloj Cartier y él un Rolex machuchón, y se publicó en la cuenta privada de Instagram de Josefina Rodríguez, que pues creo que debería de ver bien a quién ya metió esa cuenta privada. Y en el perfil público sube una foto ya con esos relojes photoshopeados.
7: Es como el Photoshop del bienestar, Maca, porque Reforma estima que el Cartier de la secretaria valdría unos 170 mil pesos, que equivaldría como a mes y medio de su sueldo, y el Rolex de García Juárez valdría unos 400 mil pesos, y eso es como más de 4 meses de su sueldo como procuradora ambiental de Tlaxcala. Rodríguez Zamora dijo que sus prendas de lujo las compró con dinero de su patrimonio personal y no con recursos públicos, lo cual es bastante curioso porque nadie la acusó de utilizar recursos públicos para comprarlo. La nota no dice para nada eso. Lo que no dijo es por qué las borró de una publicación. O sea, ese era el punto de la nota, ¿no? Que la secretaria estuviera ostentando las prendas en una de manera privada, pero a la hora de su perfil público que las haya borrado. ¿Por qué habría hecho eso? Eso es lo que no explica.
6: Ahora, vamos a seguir con este tipo de notas, ¿no? Evidentemente, pues sí, muchos, Javi, ¿no?, lo compran con el fruto de su trabajo, muchos otros no. Y creo, a ver qué piensas tú, ¿no? La gente que viene de este movimiento de Morena, pues tiene o debe de tener, ¿no?, estos principios que el expresidente dijo hasta el cansancio, que la presidenta justo apenas en el informe el lunes lo dice, pero pues hoy ya no todos los miembros del gabinete, ¿no?, vienen de Morena, ni siquiera militan en Morena, ¿no? Entonces, pues vamos a seguir atorados en esto. A nosotros, ¿no?, a la gente les seguirá enchilando esto y ellos saldrán a decir que pues se lo compraron con su lana y seguiremos enfrascados en que sí, pero es incongruente.
7: Pero aparte saben que es incongruente, Maca, porque el acto de borrarlos significa que saben perfectamente que no deberían estar ostentando eso, ¿no? Entonces, el problema no es necesariamente traer el reloj Rolex, ¿no? Si tienes el dinero para comprarlo, está bien, cómpratelo y póntelo, ¿no? Pero no trates de esconderlo, ¿no? Creo que esa es la parte en donde quedan más como hipócritas.
6: Sí, totalmente, totalmente, la verdad es que pues el engaño, ¿no? El hacer algo en lo público y otra cosa en lo privado. Ayer le preguntaron a la presidenta sobre esto en la mañanera. Ella se limitó a contestar que los funcionarios públicos deben de gobernar con sencillez y sin extravagancias. Esto debe de dar muchísima pena, ¿no? O sea, cuando una cosa así llega a la mañanera, lo mismo con el caso de Mara Lezama, la gobernadora prima de Mickey Mouse, ¿no?, que se iba mucho a Orlando en vuelos privados. Pero bueno, no son nada más los lujos, Javi, los que le están dando dolores de cabeza a Palacio Nacional. Pues había trascendido

0: porque participa en el proceso para elegir candidato a la gubernatura. Según El Financiero, sería investigada por la Fiscalía General de la República por nexos con el cártel de Sinaloa y participación en huachicol fiscal. Eso es solamente lo que ha reportado el diario El Financiero, pero no se ha confirmado. Aunque si eso es cierto, pues no se explica cómo es que se mantenía en la alcaldía y estaba con intenciones de ser gobernadora.
1: Para mí se traen una guerra tremenda, entre Mara Lezama, Rafa Marín y ahora Ana Patricia Peralta.
0: Esa es parte de todo lo que vamos a ver rumbo a la definición de candidaturas para el año que entra, Maca, porque Quintana Roo es una de las que quedan todavía por definirse y al parecer está bastante fuerte la pelea.
1: Bueno, y el martes se dio a conocer que un jefe criminal en Michoacán fue abatido en un enfrentamiento con el ejército, pero lo que realmente es estremecedor y ha llamado la atención fue lo que supimos después, Javi, que esa persona tenía como escolta personal, pues, o sea, no sé si decir un joven, a un niño, pero pues sí, a un joven, muy joven, de solo 15 años, que fue también abatido por los militares. Escolta personal de un malandro, Javi, a los 15 años.
0: Fue así que conocimos la historia de Jesús, alias Chuchito Nini, y la verdad es que en las fotos que sale tiene cara de niño, ¿no? Lo cual te muestra de nueva cuenta el fracaso del Estado y de la sociedad, ¿no? Para evitar que adolescentes caigan en las garras del crimen organizado, porque luego de conocerse la noticia empezaron a circular en redes sociales las fotos de este chavo, ¿no? Que te digo, tiene cara de niño, pero empuñando rifles de alto poder. Y también supimos que antes de involucrarse con grupos criminales aspiraba a ser futbolista, ¿no? Y te quedas preguntando en qué momento es cuando dan ese giro que le resulta mortal.
1: Sí, es tremenda esta noticia. Con el tiempo, a través de su Instagram y TikTok, iba documentando esta transición, ¿no?, hacia actividades delictivas, presumiendo armas, equipamiento táctico, ropa de marca y todo un estilo de vida ostentoso. Jesús era sobrino de Luis Enrique Barragán, alias El Huicho o R5, identificado como jefe de la estructura criminal del Cártel de los Reyes y uno de los principales responsables de las extorsiones contra productores de aguacate en Michoacán. Que le digan el Nini me parece, híjole Javi, dolorosísimo.
0: Pero yo creo que es algo que él ostentaba hasta con orgullo, ¿no? Porque así es como él se hacía pasar, pero sí, es doloroso precisamente por saber, ¿no?, que los jóvenes de 15 años no tienen aspiraciones más que a una vida del crimen. Aparte, reportes periodísticos señalan a este chavo, a Jesús, de participar en el reclutamiento de otros adolescentes para la organización criminal y también en las extorsiones a los aguacateros. O sea, este chavo a esa edad ya era un criminal curtido. Y según autoridades federales, Barragán y su sobrino murieron en un operativo en el que ambos habrían disparado contra el ejército y fuerzas federales en la ranchería de Rodeo del Pinal, en el municipio de Tocumbo, Michoacán. Ayer, la madre de Jesús, de Chuchito, reclamó su cuerpo para darle sepultura.
1: ¡Qué tristeza! Es difícil, ¿no?, realmente saber cuántos niños o adolescentes están participando en actividades criminales, pero hay organizaciones especializadas en derechos de las infancias que han estimado, Javi, que al menos 30,000 menores de edad están hoy participando de manera activa en redes de crimen organizado y que hasta 400,000 más están en ambientes que los exponen a grupos criminales o participan en alguna actividad delictiva menor que luego los lleva al crimen organizado. Y esto lo hablábamos hace poquito, o sea, criticamos a los jóvenes cada vez que salen con algo nuevo y nos fuimos encima porque estaban farmeando aura. Yo los prefiero, sinceramente, inventando esas cosas que siendo parte de esto.
0: Claro, qué bueno que estaban farmeando el aura, ¿no? Ojalá este chavo, Jesús, hubiera estado participando en esas actividades en lugar de estar empuñando rifles, protegiendo o escoltando a su tío que era jefe criminal. Y siguiendo con temas de violencia, Maca, también hay que hablar del homicidio múltiple que ocurrió en Atizapán, que conmocionó también más allá del mundo musical, ¿no? Porque una de las víctimas fue el tecladista y fundador de la banda mexicana Camilo VII, Jonathan Jonas Meléndez Ochoa, pero también murieron su esposa embarazada, su hija de 3 años y una mujer empleada doméstica.
1: No, el horror es esta nota. Todo ocurrió el martes en la noche en su penthouse en zona Esmeralda, en Atizapán, Estado de México. La Fiscalía Estatal lo informó ayer y dijo que habían detenido a 2 presuntos implicados, identificando a uno de ellos como Diego.

0: Sebastián, que era socio de Jonás, según las primeras investigaciones, horas antes del crimen. Jonathan se comunicó con un amigo cercano y le dijo que se iba a ver con su socio en su casa y que si no se comunicaba pronto, que lo buscara.
1: Sí, al parecer tenían diferencias financieras y poco después vecinos del fraccionamiento reportaron gritos y detonaciones, y cuando las autoridades llegaron al departamento encontraron a las víctimas atadas de mano y con disparos en la cabeza y la espalda. Eran Jonathan, de 38 años, su esposa Ana Paula, de 35 y con 4 meses de embarazo, su hija Sofía, de 3 años, y una trabajadora no identificada de 21 años, también a su perro, que estaba amarrado y muerto, y una cámara de vigilancia del elevador de los departamentos fue la que captó a Diego Sebastián, y de ahí salió la pista.
0: De manera sorpresiva y conmovedora también encontraron un sobreviviente, que es el pequeño hijo de Jonathan, de apenas 6 años, que logró esconderse debajo de las cobijas en una de las recámaras. El grupo de Jonathan, que es Camilo VII, venía de cerrar presentaciones en el Palacio de los Deportes en la Ciudad de México como parte de la promoción de su disco Mapas 2. Habían anunciado conciertos en varias ciudades del país. Y Javi, ¿sabes qué? También, ante la cantidad de imágenes que han salido, que no son grabadas más que por los policías, creo que una vez más tenemos que hablar de esto, ¿no? O sea, se vulneró absolutamente todo lo que se podía vulnerar de ellos. Una revictimización horrible la que hicieron las autoridades.
1: Sí, es despreciable, ¿no? Que nada más por atizar el morbo empiecen a circular fotografías que la verdad no te cuentan la historia de manera diferente que como te la cuenta nada más el relato, ¿no? De lo que ocurrió, y el relato, pues de la manera más sobria y respetuosa que se puede, ¿no? Ante una tragedia de esta magnitud, de este tamaño, que de nueva cuenta también nos muestra, Maca, la facilidad con la que en México se arreglan pleitos con violencia, ¿no? Y con violencia de este tipo. Vamos a ver qué es lo que salen de estas investigaciones. También estamos viendo que pues en esta forma tan escabrosa en que se mezcla en el mundo del espectáculo y la nota roja, el productor Luis de Llano fue detenido en la Ciudad de México el miércoles en la tarde, al parecer relacionado con la denuncia por abuso sexual que hizo Sasha Sokol. Tenemos hasta ahorita nada más esos detalles, mañana le vamos a tener que entrar, ¿no?
0: Sí, mañana hablaremos de eso. Podría enfrentar hasta 5 años en prisión, porque Javi, simplemente dejó de hacer caso a las autoridades, ¿no? Está en incumplimiento de la sentencia, en un desafío sistemático de las órdenes judiciales, y podría pasar por eso nada más hasta 5 años en prisión. Esta información sale de los representantes legales de Sasha Sokol, y seguramente mañana tenemos más información porque está en desarrollo todo.
1: Sí, todo esto derivado de la negativa, ¿no?, de Luis de Llano a darle una disculpa pública a Sasha Sokol. En un caso que platicamos aquí, las denuncias que ella presentó, de nueva cuenta cómo ejercen los hombres el poder, ¿no?, sobre jovencitas que están empezando en el mundo artístico. Mañana le damos más a fondo ya que tengamos más información, pero para cerrar el programa, Maca, yo creo que tenemos que hacerlo con este ejemplo que nos muestra realmente la capacidad de los políticos para decir tonterías.
2: ¡No, Maca!
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0: Vamos a hablar de Malú Mícher, que la verdad a mí me gustaría hablar de otras cosas sobre Malú Mícher, porque me parece una buena legisladora, pero se patinó defendiendo los programas sociales y no se le ocurrió mejor idea que decir que estos no se pagan con los impuestos, sino con la austeridad. También dijo que La Mañanera está entre los 10 programas más vistos del mundo y pues se volvió a patinar.
1: No, es que yo no creo que todo esto lo haya dicho desde la ignorancia. Yo no creo que Malú Mícher ignore de dónde sale el dinero con el que se financian los programas de gobierno, sino es una simple necesidad de quedar bien o de tratar de ganar unos puntos políticos. Esto pasó en un discurso en la apertura de sesiones del Congreso. Mícher quiso salir al paso de críticas de la oposición contra los programas sociales y lo hizo de la manera más tonta, ¿no? Porque reclamaba que ya no dijeran que el dinero de los programas sociales sale de los impuestos porque no sale de los impuestos. Eso fue lo que dijo. Pero a ver, si el dinero del gobierno que financia el gasto público no sale de los impuestos, pues entonces ¿de dónde sale?
0: Sí, o sea, tampoco que nos confunda, ¿no? O sea, no es criticar a los programas sociales, pero pues tienen un origen. Cuando se volvió viral esto, pues Malú publicó que se malinterpretaron sus palabras, que lo que quiso decir fue que los programas sociales no se financian únicamente de los impuestos, sino porque el gobierno federal había combatido la evasión y los privilegios fiscales, pero eso también tiene que ver con los impuestos, ¿no? O sea, que si hay menos evasión, se pagan más impuestos.
1: Todo se te regresa siempre al tema de los impuestos, ¿no? Y Malú Mícher tiene una larga trayectoria en el servicio público, antes de eso en el mundo universitario, por eso te digo que no creo que sea ignorancia, ¿no? A veces pasa que un político o una política se quieren lucir y no se dan cuenta de lo que están diciendo. Eso es lo que desafortunadamente le pasó. Ojalá que los legisladores tengan un poquito de mayor sensatez a la hora de tratar de explicar cómo funciona el gobierno.
0: Y bueno, después de platicar este patinón, Javi, nosotros ya nos patinamos, pero de aquí, ¿no?
1: Vamos a dar nuestros propios patinones, Maca, por lo menos en este jueves, ya rumbo al fin de semana. Mientras tanto, ¿dónde nos encontramos?
0: A mí en Maca-online, en el Macanazo Informativo, en la televisión, en el Heraldo, y a la 1:00 p.m. en el Heraldo Radio. ¿Tú, Javi?
1: A mí me encuentran en Twitter y en Instagram en @JaGarzaRamos.
0: Que tengan un gran día. Nosotros nos escuchamos mañana. Bye.
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2: Hola, soy Fernando Guarneros. Hoy es jueves 3 de septiembre y estas son las novedades tech del día.
1: Tecnología.
2: A lo largo de su vida, un mexicano realiza en promedio 486 trámites de acuerdo con cifras de la Agencia de Transformación Digital y Telecomunicaciones. Sacar un acta, renovar una licencia, obtener un permiso para abrir un negocio o realizar una gestión relacionada con una propiedad forman parte de una burocracia que, además de todo, cambia dependiendo de la autoridad y el lugar donde se realicen. El 85% de esos trámites corresponden a gobiernos estatales y municipales, según cifras oficiales, por lo que México intenta ahora simplificar, homologar y llevar una parte de esos procesos a Internet, lo cual representa un reto tecnológico de gran escala. Si tú digitalizas sin simplificar el desastre burocrático, nada más lo metes en la página de Internet, no hiciste nada por la gente, explicó Expansión Alberto Farca, Chief Project Officer de Centro México Digital. Para el especialista, el proceso necesita combinar simplificación, digitalización y homologación, lo que es particularmente complejo al llevarlo a una federación integrada por 32 entidades y más de 2.500 municipios donde las competencias y capacidades tecnológicas no son iguales. Además, al comparar el país de manera global, México ya se rezagó de forma significativa en digitalización, según datos del Índice de Gobierno Digital 2025 de la Organización para la Cooperación y el Desarrollo Económicos. México obtuvo una calificación del 0.51 sobre un máximo de 1, mientras que el promedio es de 0.70.
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2: Un estudiante puede pedir a una IA que redacte un ensayo o haga su tarea, que corrija sus errores, organice argumentos e incluso puede entregar un trabajo perfecto. Para los profesores, entonces, queda una pregunta. ¿El alumno realmente aprendió o solamente sabe cómo colocar el prompt ideal para obtener una buena respuesta? La inteligencia artificial generativa ya forma parte de la vida académica de México. De acuerdo con la encuesta Usos y Percepciones sobre IA Generativa en la Educación Superior en México de la SEP, más del 60% de los estudiantes y docentes universitarios utiliza esta herramienta de manera cotidiana y 8 de cada 10 alumnos las emplea para elaborar textos. La llegada de herramientas capaces de redactar, resumir, programar, resolver problemas o generar presentaciones obliga a replantear el significado de evaluar. Para el especialista en tecnología, educación e inteligencia artificial Víctor Román, el problema no reside en utilizar las herramientas, sino en qué parte del proceso intelectual se les delega. Si le delego el pensamiento crítico, analítico, el pensamiento sistémico, yo mismo estoy anulándome, mencionó el especialista, quien aseguró que son herramientas que deben ayudar al estudiante, pero nunca sustituirlo. Se trata de que estén al lado del estudiante, nunca en lugar del mismo.
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2: GoPro fue un referente de la industria de cámaras de videos. Su concepto de dispositivo de acción revolucionó el panorama, pero hacer siempre lo mismo no es una fórmula imbatible, y por ello la empresa iniciará una etapa diferente a partir de la fusión con Starman Optical, que le permitirá mantener la sostenibilidad de su vertical de cámaras y también explorar nuevos negocios en la era de la inteligencia artificial. Starman Optical anunció que se hará con el 90% de la empresa a través de una operación valorada en $285 millones, una transacción que representa la supervivencia de su negocio de cámaras de acción, pero también el inicio de un camino hacia sectores como la óptica avanzada, la inteligencia artificial y usos comerciales y de defensa. ¿Qué se dedica a Starman Optical? Bueno, pues es una empresa estadounidense especializada en óptica y fotónica, tecnologías de suma relevancia para los centros de datos de IA. Actualmente la fotónica es una de las promesas de la tecnología para solucionar el problema de energía de estas infraestructuras, pues si se llega a utilizar de forma masiva, sería posible transferir información a través de la luz entre los procesadores de un centro de datos, ya sean GPUs, chips de memoria, de red o servidores. Si bien la marca comenzará a explorar nuevas verticales de negocio, las populares cámaras de acción no van a desaparecer y los usuarios no tendrán repercusión alguna. Starman Optical pretende utilizar y aprovechar el conocimiento y la propiedad intelectual de GoPro en ópticas e imagen para construir un mayor campo de acción, que incluirá mercados de consumo, pero también industriales e incluso de seguridad nacional. Y recuerda que si quieres saber más sobre estos temas, puedes consultar nuestra cobertura completa en expansión.mx/tecnología.
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Es jueves y estamos iniciando con una canción que se llama Twist de Underworld. Y ya en este momento son exactamente las 12 del día con 15 minutos. Hoy creo que va a haber un poco de electrónica, al menos al final. Estaba viendo por ahí que justo este 3 de septiembre es el 25 aniversario de un disco que se lanzó en Warp Records, que es de Other People Place. Entonces, igual ahorita en un rato pongo algo de eso. Y también hay un sencillo, una canción nueva de Dive. Entonces ahorita en un rato igual voy a poner eso y voy a ver si hay algunos otros estrenos. Todo eso de aquí hasta las 2 de la tarde.

0: Y bueno, acabamos de escuchar esa canción que de hecho forma parte de una sesión de DJ Kicks de lo que hizo Kruder and the Meister. Y lo escuchamos exactamente a las 12 del día con 21 minutos. Igual por ahí aprovecho para mandar saludos a mi amigo Javo Aguirre, que está escuchando desde Guadalajara. Y también por ahí me dejó unas muy buenas recomendaciones que seguramente van a estar sonando pues el día de hoy y algunas cosas que se aproximan para próximos programas. Entonces, pues por ahí, saludos a mi amigo Javo. Lo que les decía ahorita, justo el 3 de septiembre del 2001 es que se lanza este álbum que es... Bueno, para hablar de este tipo también creo que significa hablar un poco de... Pues lo que estaba pasando ahí en Detroit, que es el lugar donde nace todo esto que viene con el nombre de... Bueno, el disco... Viene como Lifestyles of the Laptop Coffee, o café. Creo, es que viene hasta con acento. Entonces, pues si viene con acento, según yo se pronuncia en español. Entonces, tomando en cuenta eso, el nombre sería Lifestyles of the Laptop Café. Y bueno, el punto es que este disco, pues viene más o menos un poco desde todo el universo de Detroit, porque pues también tiene que ver con los proyectos ahí cercanos a Drexilla, que de hecho pues tiene que ver con James Stinson. Entonces es uno de esos derivados de varios proyectos, pero que tenían que ver también de este mismo lugar de Detroit. Que bueno, Detroit pues como siempre, no se sabe que es así porque pues mucha gente, primero migraron muchas automotrices, entonces muchas fábricas empezaron a quedar vacías. Mucha gente que estaba viviendo como el sueño, porque pues Detroit y Chicago eran estas dos ciudades que estaban creciendo muchísimo precisamente por toda la industria automotriz. En los 60, 70, pero ya 80 empezaron a migrar muchas fábricas. Entonces, ¿qué pasó? Pues las fábricas quedaron vacías, la gente se quedó sin empleo. Y pues eran esos lugares, ciudades muy grises, ciudades que pues de alguna u otra manera estaban como buscando un camino, o bueno, al menos los jóvenes, ¿no? Estaban buscando un camino para hacer música. Y una de las cosas que se empezó a cruzar mucho era la música de Kraftwerk. O sea, había mucha influencia alemana lo que estaba pasando ahí en Detroit y Chicago. Entonces llega toda la electrónica desde allá y pues empiezan a surgir todos estos proyectos, toda esta gente, el Underground Resistance, y todo eso, que el Underground Resistance, creo que ya este año ya leí el manifiesto que hay, que pues se lo recomiendo mucho, pueden ir a buscarlo así, Manifiesto del Underground Resistance, y básicamente pues hablan de esa visión a futuro que tenían ellos desde los 80 como para, muy afrofuturista, muy desde la idea de retomar cosas y muchos elementos culturales afro para pues potenciarlos con tecnología, que creo que es algo que ya ahorita con pues todo esto que pasa con las inteligencias artificiales y todo eso, pues cada vez puede ser que esté más presente. Pero bueno, de eso va un poco el manifiesto del Underground Resistance. Entonces de todo ese universo viene esto, James Stinson. Y el punto es que esto se edita en Reino Unido, porque pues Warp Records viene desde allá. Creo que la edición Warp Records tuvo ahí una diferencia, porque también me aparece otro sello. Pero bueno, ahorita voy a ver por qué me sale ese sello. Pero bueno, fue ahí como temas de distribución. Y yo creo que primero voy a poner una canción de este proyecto, de tal vez uno de los discos más famosos que tienen, el Neptune Slayer de Drexilla. Y ahorita nos vamos con algo de Other People Place.
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Y bueno, aquí creo que ya se está empezando a reproducir la tercera canción del disco, que van ahí algunas muy cortas. El inicio es una canción que dura 1 minuto y ya ahí se va entrando como probablemente una de las canciones más famosas de este disco. Pero como acaban de escuchar, aquí en este disco hay como muchas señales que parecerían señales extraterrestres. Y bueno, en realidad el concepto que viene con este disco sí tiene que ver mucho con eso. Y situándolos en dos lugares, y bueno, y creo que ahorita, como siempre, ¿no? Con esto de las IAs, tal vez no hay mejor momento para hablar de esto, porque por ejemplo, el día de hoy, ahorita que está empezando el programa, sonó parte de estos bloques informativos de Grupo Expansión, donde están hablando que el título de ese era La IA le va a hacer las tareas a tus hijos. O sea, ya no estamos hablando de cuánto lo vamos a usar nosotros como adultos, se está hablando de cuánto lo van a usar las personas, los infantes, y el acceso que van a tener a inteligencias artificiales, que no solamente es desde el teléfono, porque eventualmente lo vas a tener en bocinas inteligentes, eventualmente lo vas a tener en televisiones, ya lo hay, pero me refiero a tenerlo ya más comúnmente en todos lados. Y este disco que se lanza con el nombre de Derek Estrella, pues ya hablaba un poco de eso. Lo que hacen acá, lo que hace este tipo y que tiene que ver con toda la cosmovisión que viene ahí de la idea del Underground Resistance, es de que, bueno, aquí en Drexilla, pues están los dos, está Stinson y Geralt. Ellos ahí en ese proyecto están intentando crear una idea o, bueno, un concepto de muy ciencia ficción, muy mitología humana, submarina, muy afrofuturismo también. Y ahí intentan contar una historia de unos humanos que fueron descendientes de mujeres africanas que fueron arrojadas al Atlántico durante la esclavitud y que desarrollaron una civilización bajo el agua. Era música que pues básicamente estaba intentando contar eso. Entonces, si nos damos cuenta, pues, ¿qué pasa? Son pues personas afrodescendientes que están viendo la situación de la esclavitud y se crean una historia donde hay un grupo de mujeres que se van a vivir debajo del mar y crean una civilización para escapar precisamente de la esclavitud. Y después de eso, si lo comparamos con el disco que voy a poner ahorita, el disco que está cumpliendo precisamente 25 años hoy, es como ver más la tecnología desde lo humano, desde la inteligencia artificial, porque ese disco ya nada más lo está desarrollando uno de los integrantes de Drexilla, que es Stinson, ya es como un proyecto solista, pero ya en ese disco, pues él está como intentando hacer la otra parte de esta idea de la tecnología, ¿no? Porque la primera idea es la tecnología de cómo te puede desplazar, ¿no? O cómo puedes hacer una ciudad debajo del agua gracias a la tecnología. Y la otra es algo más de lo que nos pasa diariamente, porque tomemos en cuenta que ese disco se lanzó hace 25 años y hace 25 años no era común tener una laptop e ir a un cibercafé. Ahorita ya tampoco lo es, creo que fue más del 2015, 2010, pero ese concepto ya ahorita lo tenemos muy normalizado. Antes no era así. A finales de los 90 era más difícil pensar en una en esos conceptos, ¿no? Los encontrabas más en ciudades más grandes. Entonces, lo que hacen aquí ya en el segundo disco, ya como solista, es intentar hablar de cómo la tecnología se va metiendo en tu vida cotidiana. De que pues intentan crear un universo donde hay una persona. De hecho, el disco empieza hablando acerca de una relación que hay de dos personas que se están conociendo en un café. Pero ya de ahí te empieza a hablar de cómo, o bueno, la idea de cómo puedes estar sentado físicamente en un lugar, en un cibercafé, pero aún así no estás conectado con las otras personas. Y ya de ahí también, pues todo lo que tiene que ver con estas relaciones humanas y máquina, que ahorita pues ya hay mucha gente que está hablando con inteligencias artificiales, hay mucha gente que cada vez pone más en ese tema. Entonces son dos discos que creo que de alguna otra manera hablan de esa como visión de un futuro que se están imaginando. Pero en el caso de Drexilla se imaginaban un futuro más posapocalíptico, ¿no? Una ciudad debajo del agua de mujeres africanas que huyeron de la esclavitud y que crearon una civilización ahí. Y por el otro lado, pues es como entrar precisamente a un café y tener, como dice la primera canción, contacto con alguien.

Y bueno, si lo comparamos un poco con lo que estaba sonando ahorita del proyecto de Drexilla, y que aquí pues es solamente la mitad de Drexilla, pues esto no es pues no es exactamente este tecno tradicional que se venía saliendo desde ahí. Que el otro era pues más experimental, era... Aquí es más como un tecno despojado de su agresividad. Y pues como que de alguna otra manera pues sigue toda esa línea, porque sí hay muchos bajos profundos, hay mucho sinte, seguramente está trabajando mucho con dispositivos analógicos, hay mucha repetición, y sigue siendo este disco que precisamente como que conecta estas dos tradiciones, que hoy justo está cumpliendo 25 años, y pues sí habla de Detroit, de esta tradición que tenían ahí. Pues muy particular con la tecnología, muy ad hoc con este 2026. Esa gente estaba muy adelantada a sus tiempos, como todo el afrofuturismo.

Y bueno, creo que como en todos los casos es muy importante el contexto. 9 días después de que se lanzó este disco, se cayeron, bueno, perdón, tiraron las Torres Gemelas. Porque esto fue un 3 de septiembre y el 11 de septiembre sucedía pues ese evento que pues creo que cambió también el mundo de varias maneras. Ya estaba cambiando la relación que se tenía con la tecnología, obviamente, porque bueno, para empezar, este disco también ya después se supo que formaba parte de algo, de un concepto que se llamaba Seven Storms. Pero antes de eso, en el contexto en el que fue lanzado el disco, pues un día solamente apareció un disco en WAP Records, porque el nombre venía con The Other People Place, no venía con el nombre de Jace Stinson, o sea, nadie sabía que era uno de los integrantes de Derxila. Pero ya después, mucho tiempo después, pues él publicó lo que se iba todo este concepto de los Seven Storms, que básicamente fueron 7 discos. Y les voy a contar más o menos de qué trató en términos generales cada uno de ellos. El primer disco, que venía con el nombre de Drexilla. Bueno, ahí el personaje, porque Drexilla supone que es algo o alguien, es expulsado metafóricamente del paraíso, que es su hogar. Y entonces olvida el significado de la vida y por lo tanto empieza un viaje de redescubrimiento. Es como el primer disco. Luego, en el segundo disco de todo este concepto, que es el opening de Several Gates, comienza este viaje, empieza a mirar muy adentro y explorando las dimensiones mentales, eso a través del sonido, y lo hace en un disco. Y el tercer disco es este que se lanzó hace 25 años. Y de lo que intenta hablar en este disco es cómo a través de la tecnología... bueno, y lo que él decía, ¿no? Que el amor tiene varias formas, que te puedes encontrar con otras personas a través de la tecnología. En el cuarto concepto del cuarto disco, pues como que sigue explorando varias situaciones más hipotéticas con el sonido. Y ya después, en el quinto, pues todo tiene que ver con

El mismo concepto, o sea, en el quinto viene esta idea de que están como preparando los cuerpos de ya cuerpos pues muy cyborg, ya toda esta idea de pues seres humanos que se mejoraron con tecnología, y esos propios cuerpos están preparándose para tener un viaje físico, o sea, para viajar a otras a otros universos. Eso en todo este concepto. En los últimos dos discos, pues ya llegan como situaciones más de finales, porque la intención del sexto disco es hablar más o menos de las cosas que se superaron a través de todos esos viajes. Superar cosas como miedo a la muerte, afrontar como pérdidas en la vida, también recordar el significado de la vida y de la evolución, y cómo llega un punto donde vuelves a recuperar el paraíso, que va un poquito más allá. Y en el último disco empieza un viaje físico a través del espacio que termina en un flujo final antes de llegar a su tan anhelada utopía definitiva, que es el universo hogar de Drexilla, que se encuentra en un universo que se llama Grava 4. Entonces todo esto lo hizo durante muchos años este tipo, eso no fue de un disco, por eso se le llaman los Seven Storms. Fueron varios años, varios discos, uno de ellos es este disco que está cumpliendo 25 años el día de hoy. Y como les decía, pues la intención completamente de toda esta gente era, pues precisamente eso, al menos en este disco, como intentar hablarnos de esta relación que hay entre el ser humano y la tecnología, cómo nos estamos conociendo más a través de la tecnología y los pros y contras, ¿no? Porque pues igual hay varios contras de todo eso. Entonces, pues tomando en cuenta que ya son las 12 del día con 51 minutos, yo creo que voy a poner una canción más y con eso terminamos esta primera parte. Pero de todos modos, pues les dejo las recomendaciones, vayan a escuchar tanto los proyectos de Drexilla como esto que viene con Pseudónimo, pero que al final pues vienen todo desde pues esta idea conceptual de 7 discos de intentar pues hablar de todo lo que venía pues de eso, del afrofuturismo. Entonces termino esta primera parte, después de eso nos vamos a un intermedio y voy a regresar para estar una hora más con ustedes, porque pues todavía queda tiempo, y voy a terminar con algo de Square Pusher, que pues él también viene desde Warp Records.

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1: Hola, soy Fernando Guarneros. Hoy es jueves 3 de septiembre y estas son las novedades tech del día.
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1: A lo largo de su vida, un mexicano realiza en promedio 486 trámites de acuerdo con cifras de la Agencia de Transformación Digital y Telecomunicaciones. Sacar un acta, renovar una licencia, obtener un permiso para abrir un negocio o realizar una gestión relacionada con una propiedad forman parte de una burocracia que, además de todo, cambia dependiendo de la autoridad y el lugar donde se realicen. El 85% de esos trámites corresponden a gobiernos estatales y municipales, según cifras oficiales, por lo que México intenta ahora simplificar, homologar y llevar una parte de esos procesos a Internet, lo cual representa un reto tecnológico de gran escala. Si tú digitalizas sin simplificar el desastre burocrático, nada más lo metes en la página de Internet, no hiciste nada por la gente, explicó Expansión Alberto Farca, Chief Project Officer de Centro México Digital. Para el especialista, el proceso necesita combinar simplificación, digitalización y homologación, lo que es particularmente complejo al llevarlo a una federación integrada por 32 entidades y más de 2.500 municipios donde las competencias y capacidades tecnológicas no son iguales. Además, al comparar el país de manera global, México ya se rezagó de forma significativa en digitalización. Según datos del Índice de Gobierno Digital 2025 de la Organización para la Cooperación y el Desarrollo Económicos, México obtuvo una calificación del 0.51 sobre un máximo de 1, mientras que el promedio es de 0.70.
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1: Un estudiante puede pedir a una IA que redacte un ensayo o haga su tarea, que corrija sus errores, organice argumentos e incluso puede entregar un trabajo perfecto. Para los profesores, entonces, queda una pregunta. ¿El alumno realmente aprendió o solamente sabe cómo colocar el prompt ideal para obtener una buena respuesta? La inteligencia artificial generativa ya forma parte de la vida académica de México. De acuerdo con la encuesta Usos y Percepciones sobre IA Generativa en la Educación Superior en México de la SEP, más del 60% de los estudiantes y docentes universitarios utiliza esta herramienta de manera cotidiana y 8 de cada 10 alumnos las emplea para elaborar textos. La llegada de herramientas capaces de redactar, resumir, programar, resolver problemas o generar presentaciones obliga a replantear el significado de evaluar. Para el especialista en tecnología, educación e inteligencia artificial Víctor Román, el problema no reside en utilizar las herramientas, sino en qué parte del proceso intelectual se les delega. Si le delego el pensamiento crítico, analítico, el pensamiento sistémico, yo mismo estoy anulándome, mencionó el especialista, quien aseguró que son herramientas que deben ayudar al estudiante, pero nunca sustituirlo. Se trata de que estén al lado del estudiante, nunca en lugar del mismo.
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1: GoPro fue un referente de la industria de cámaras de videos. Su concepto de dispositivo de acción revolucionó el panorama, pero hacer siempre lo mismo no es una fórmula imbatible, y por ello la empresa iniciará una etapa diferente a partir de la fusión con Starman Optical, que le permitirá mantener la sostenibilidad de su vertical de cámaras y también explorar nuevos negocios en la era de la inteligencia artificial. Starman Optical anunció que se hará con el 90% de la empresa a través de una operación valorada en $285 millones, una transacción que representa la supervivencia de su negocio de cámaras de acción, pero también el inicio de un camino hacia sectores como la óptica avanzada, la inteligencia artificial y usos comerciales y de defensa. ¿Qué se dedica Starman Optical? Bueno, pues es una empresa estadounidense especializada en óptica y fotónica, tecnologías de suma relevancia para los centros de datos de IA. Actualmente la fotónica es una de las promesas de la tecnología para solucionar el problema de energía de estas infraestructuras, pues si se llega a utilizar de forma masiva, sería posible transferir información a través de la luz entre los procesadores de un centro de datos, ya sean GPUs, chips de memoria, de red o servidores. Si bien la marca comenzará a explorar nuevas verticales de negocio, las populares cámaras de acción no van a desaparecer y los usuarios no tendrán repercusión alguna. Starman Optical pretende utilizar y aprovechar el conocimiento y la propiedad intelectual de GoPro en ópticas e imagen para construir un mayor campo de acción, que incluirá mercados de consumo, pero también industriales e incluso de seguridad nacional. Y recuerda que si quieres saber más sobre estos temas, puedes consultar nuestra cobertura completa en expansión.mx/tecnología.
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2: Antes de continuar, quiero contarles algo. Hicimos 4 cápsulas de negocios con problemas reales que nosotros mismos tuvimos como emprendedores.
3: México. Claudia Sheinbaum llega a su tercer año de gobierno con impulso, pero con frentes abiertos.
4: Economía.
3: Mientras Estados Unidos presiona, México aumenta 20.2% sus exportaciones a Canadá. Yo soy Mike Santaolalla y sean ustedes bienvenidos a este Top Expansión.
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3: Al cumplir 23 meses de mandato e iniciar su tercer año de gestión este 1 de septiembre de 2026, la presidenta Sheinbaum rinde su segundo informe de gobierno. La mandataria llega a esta etapa con un 67% de aprobación ciudadana y una reducción reportada del 51% en los homicidios dolosos, además de haber reactivado la presencia diplomática de México en cumbres como el G20 y el G7. Sin embargo, expertos en seguridad señalan que la baja en homicidios no abarca toda la realidad de la violencia criminal, mientras persisten reclamos sociales por el desabasto de medicamentos y la atención a desastres naturales. En el frente internacional, la relación con el gobierno estadounidense de Donald Trump ha estado marcada por tensiones comerciales y de seguridad, en un contexto en el que el T-MEC se mantendrá vigente hasta el 2036 mediante revisiones anuales. Además, México recibe un dólar cotizando por debajo de los 17 pesos. A la par, la jefa de gobierno ha buscado imponer disciplina interna al exigir austeridad a los integrantes de su movimiento, así como desmarcarse de figuras envueltas en investigaciones como el caso de Rubén Rocha Moya en Sinaloa. Por otro lado, a pesar de gozar con una alta aprobación, Sheinbaum ya comienza a enfrentar algunos signos de descontento social. Según Mario Ramírez, analista político y catedrático de la UNAM, hay malestar social y en algunos estados hay enojo. Finalmente, Lilia Gómez, analista política y docente de la Universidad Autónoma de la Ciudad de México, explica que los primeros dos años de Sheinbaum estuvieron dedicados a terminar con los pendientes que le dejó Andrés Manuel López Obrador: la reforma del Poder Judicial, la desaparición de los órganos autónomos, la continuidad a las megaobras, entre otros temas, e indica que lo que viene es impulsar su propio proyecto a pesar de los lastres con los que viene cargando. ¿Y tú, cómo valoras la gestión de Claudia Sheinbaum? Entra a expansión.mx para saber mucho más de este tema.
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3: Las tensiones comerciales entre Estados Unidos y Canadá están abriendo nuevas oportunidades para las empresas mexicanas en el mercado canadiense. Y es que entre enero y junio de 2026, las exportaciones de México a Canadá alcanzaron los 12.258 millones de dólares, lo que representa el aumento del 20.2% respecto al mismo periodo de 2025. Este avance contrasta con las ventas de Estados Unidos hacia ese país, las cuales apenas crecieron un 1.9% debido a la imposición de aranceles sobre mercancías estadounidenses. Y dado que los bienes mexicanos quedaron exentos de esas restricciones fiscales, los compradores canadienses han optado por sustituir insumos estadounidenses por alternativas producidas en México. El sector de vehículos y autopartes fue el gran motor de este dinamismo al registrar un alza del 41.9%, concentrando ya el 57% de todas las ventas mexicanas enviadas a suelo canadiense. A la par, la exportación de material eléctrico, piedras preciosas y plásticos manufacturados también mostró incrementos significativos durante los primeros seis meses del año. Y aunque Canadá recibe por ahora el 12.7% de los vehículos ligeros fabricados en el país y no sustituye del todo al mercado estadounidense, su acelerado ritmo de compra ofrece un importante alivio comercial. De este modo, la disputa arancelaria entre Washington y Ottawa se convierte en una oportunidad estratégica para que México incremente su presencia económica en Norteamérica.
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Y la canción se llama Bodies. Bueno, con esto estamos iniciando la segunda parte ya en este momento, que son la 1 de la tarde con 14 minutos. Y bueno, pues en la primera parte estuvo sonando mucho de este proyecto de Drexilla y de Other People Place por el 25 aniversario del lanzamiento de ese disco. Y ya en esta segunda parte pues hay algunos estrenos. Hace rato les decía que por ejemplo hoy se publicó la nueva canción de Dive, que es el segundo sencillo que se publica, porque el primero fue de Fontaine, que pues como es una canción nueva yo creo que ahorita la vuelvo a poner. Pero también hay música nueva de Psychedelic Porn Crumpets, que ellos van a estar en nuestro país en unos días. De hecho hace rato que estaba hablando del 11 de septiembre, justo van a estar el 11 de septiembre, que es el próximo viernes. Entonces, y creo que mañana viernes es Bandcamp Friday. Ahorita voy a revisar, pero me parece que mañana es. Entonces, Psychedelic Porn Crumpets igual tiene canción nueva y ahorita la pongo. Y en unos días van a estar en nuestro país. Y también hay algo por ahí de un proyecto que se llama Antibióticos, que es música en español, que pues ellos tienen base en Perú. Entonces eso hay de música nueva, no es tanto, pero pues bueno, eso vamos a estar escuchando de aquí a que dan las 2 de la tarde. Yo creo que primero voy a poner la canción que ya había sido publicada, pero pues igual ese estreno va a seguir rotando ahí en varios playlists, pero esto es lo que ya había publicado Dive, y ahorita en un ratito escuchamos la nueva canción. Esto es de Fontaine, que la verdad es que es un rolón.

0: Y esa es la canción que ya había sido publicada hace unos días, exactamente el pasado 6 de agosto. Y casi un mes después lanzan la nueva canción, que bueno, esa nueva canción viene acompañada de un video que pueden consultar ahí en YouTube. Que el video, pues básicamente están los integrantes de Dive tocando ahí en una que parece una sala de grabación, porque tiene ahí fondo blanco. Y ya, ese es el video. Que bueno, recuerden que todo esto viene producido, bueno, el video no, pero la producción del disco va a venir a cargo de AG Cook. El video creo que lo está haciendo un tipo que se llama Jackson Whittington. Al parecer es él. Pero bueno, de todos modos, pues pueden encontrar ahí todo en la plataforma oficial de Dive. Y ahora sí vamos a escuchar. Ah, bueno, a ver, esperen. Es que aquí estoy encontrando una descripción. Dice Dive estrena kit. Que, bueno, qué curioso. Porque esto que la canción que acaba de lanzar Dive tiene que ver con todo lo que estaba hablando ahorita. Se supone que esto que se llama Kit es una reflexión sobre crecer en la era digital. Y yo ahorita, pues toda la primera parte estuve hablando de este disco de Lifestyles of the Laptop Café, que pues tiene que ver de alguna u otra manera con toda esa onda que hizo James Stinson sobre esta relación que tenemos con lo digital. Entonces por eso, pues mucha gente decía que estos tipos estaban como muy adelantados a su tiempo. Y ahorita pues está hablando mucho de eso. Digo, hoy Dive lanza una canción que tiene que ver con eso. También dice, es el segundo adelanto para Sirp, que es el quinto álbum de estudio de la banda de Nueva York. Y Kid se incorpora así al álbum construido alrededor de una reflexión sobre qué significa madurar y transformar la propia identidad en un entorno dominado por la economía digital. Y el concepto de SIRP toma como referencia las políticas de tipos de interés cero que favorecieron una etapa de startups fallidas y que consolidaron una relación cada vez más impersonal entre las personas y las plataformas digitales. Y bueno, ¿qué concretos es esto, ¿no? El concepto del disco toma como referencia las políticas de tipos de interés cero que favorecieron una etapa de startups fallidas. Y que bueno, entre muchas cosas fallidas, ¿no? Porque también hace pues un poquito más de un año estaba por ahí un tipo que mató a un banquero. ¿Por qué? Porque pues eran banqueros. Bueno, no era banquero exactamente, creo que tenía que ver con algo de seguros de vida en Estados Unidos. Y lo mató porque pues era alguien que se aprovechaba de las personas que pagaban el seguro de vida y luego no les, ya cuando había un incidente o algo, pues nunca les pagaban las familias. Y llegó alguien y mató al CEO de esa empresa. Y también creo que esta semana no vi bien la noticia, pero creo que mataron a una directora de un banco importante en Estados Unidos por cosas similares. Por comportamientos que terminan dañando a otras personas y estas personas lo hacen en venganza. Entonces ahorita Dive está lanzando una canción que tiene que ver con eso, con esta, como ellos lo dicen, relación que hay o una reflexión sobre crecer en la era digital. Y pues vamos a escucharla. La canción se llama Kit.
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se supone que gran parte de las tomas del video las están haciendo, creo que uno de los hijos del vocalista de Dive. Entonces, creo que con eso tiene que ver toda esta onda de, pues, la cercanía que también tiene con su hijo. Y pues sí, eso es la información que hay disponible acerca de este nuevo lanzamiento de Dive. Entonces, pues por ahí les dejo esa nueva canción y vamos a escuchar algo de lo nuevo de Psychedelic Porn Crumpets, que ellos van a estar ya el 11 de septiembre en nuestro país, en unos días, en 9 días.

Estaba intentando buscar quién era la banda que le iba a abrir a Psychedelic Porn Crumpets. Y ya encontré que va a ser Mero Revelations, la banda que va a estar abriéndole. Entonces yo creo que pues no quedaría nada mal poner una canción de ellos. Que esta banda, que es de Toluca, que ellos también estuvieron en el Festival Hipnosis el año pasado. En realidad están en varios lados. Tuvieron una gira en Europa también. Y le van a estar abriendo Psychedelic Porn Crumpets.

Y la canción se llama Incendiar. Es Mirror Revelations y ellos en 9 días le van a estar abriendo a Psychedelic Porn Crumpets. Y bueno, pues yo creo que ahora vamos a escuchar dos canciones de proyectos en español que pues son pocos. Por ejemplo, aquí tengo algo de que tengo entendido que este proyecto es de Monterrey, que ellos se llaman La Calle Donde Vivía. Sí, ya revisé, sí, es de Monterrey. También creo, o al menos lo que he visto en algunas entrevistas, creo que ellos graban en el mismo estudio de No hay niños en el parque. Que igual ellos hace una semana o hace algunos días publicaron un nuevo sencillo. Entonces, pues vamos a escuchar esto: La Calle Donde Vivía, un proyecto en Monterrey. Y pues también es de estas bandas emergentes, bueno, entre comillas, porque ya tienen un rato. Lo primero que lanzaron fue en el 2022, tienen varios sencillos. De momento no han publicado ningún disco, pero este es el sencillo y la canción se llama Dédalo.

La canción es Dédalo, de la calle donde vivía. Esta banda de Monterrey. Ahora vamos a escuchar algo de una banda también de la escena under de Perú, que ellos publicaron un sencillo justo el día de hoy. Y ya con esto acabamos los estrenos, porque pues ya no hay más. Y son dos canciones muy cortas que voy a dejar solas.

Y acabamos de escuchar esto que es Hiriku de Diles, que no me maten. Y ya en este momento es la 1 de la tarde con 47 minutos. Estamos muy cerca del final. Y también por ahí está haciendo tendencia que se publicó un playlist. Bueno, uno de varios playlists de David Byrne. Que justo hace unas semanas, hace como dos semanas creo que estaba hablando del playlist que publicó para andar en bicicleta. Que la verdad es que no está tan bueno. Y ahorita publicó un playlist antes de las presentaciones que va a tener en México. Que creo que la primera es mañana. A ver, ahorita voy a checar las fechas, pero sí creo que mañana es. A ver, aquí ya lo tengo. Sí, es mañana 4 de septiembre, va a estar en el Teatro Metropolitan, son tres fechas. Y aquí no vienen las fechas de Guadalajara y Monterrey, pero también estaban. Creo que aquí las tengo. A ver. Sí, 8 de septiembre en Guadalajara y 10 de septiembre en Monterrey. Entonces, mañana empieza toda la gira de David Byrne. Y publicó un playlist que la verdad está bastante feo, por no decir otra cosa. Hay música de Silvana Estrada, música de Carla Morrison. Se supone que esto es el playlist de la música mexicana que escucha David Byrne. Pero pues es muy, muy demasiado. Yo creo que toma un playlist de la, o sea, como si ahorita, por ejemplo, abro un playlist de lo más escuchado en Inglaterra y de ahí elijo canciones. Creo que básicamente es lo que hizo más o menos. Hay cosas salvables, hay música de Mabe Frati, por ejemplo. Hay música de su disco que se llama Sentir que no sabes. Pero hay otras que, bueno, les voy a decir nombres. Shaman Capitán, Cuatro de Oro. Hay música de Peso Pluma. Está Mon Laferte, que ni siquiera es mexicana, pero está con Alejandro Fernández. Supongo que por eso la puso. También hay música de Natalia Lafourcade. Ahí metió algo de Los Ángeles Azules, que también no son mexicanos, que yo me acuerde. Otros proyectos como Flor de Toloache. Hay una solo de Mon Laferte. Entonces yo creo que se imagina que es mexicana, porque la anterior, pues ahí que es Mon Laferte con Alejandro Fernández, pudiera entender que fuera ahí por el mexicano, pero pues no, yo creo que se equivocó y piensa que Mon Laferte es mexicana. Silvana Estrada está otra vez, Peso Pluma otra vez, Julieta Venegas con Natalia Lafourcade. Hay otra de Shaman Capitán. Muy feo su playlist. La verdad es que creo que David Byrne no está escuchando muchas cosas buenas. Hay una canción que hizo él con Natalia Lafourcade y con el Instituto Mexicano del Sonido. Otra canción es Julieta Venegas. Una de Mon Laferte con San Vincent. Sí, definitivamente creo que piensa que es mexicana. Y así, feísimo el playlist que publicó este señor. Eso es lo que...

Y esta canción es Enfrente, es una de las que seleccionó ahí David Byrne. Y bueno, pues pues como les decía, está medio. Está muy raro y muchos artistas repetidos. O sea, si tienes. Bueno, al menos así lo pienso, ¿no? Si tienes el poder de convocatoria o la influencia sobre mucha gente como es David Byrne, y como si sí pueden ser caso de otros artistas cuando comparten playlists que sí tratan de ser más, pues ponerle más atención en eso, ¿no? Pero el playlist que publicaron ahí, pues la verdad es que está muy, muy feo. Pero bueno, pues ya con esto me voy despidiendo porque ya es la 1 de la tarde con 55 minutos. Y recuerden que mañana empieza toda esta gira de David Byrne. Mañana son tres, bueno, mañana empiezan una de las tres fechas en Ciudad de México. Luego 8 de septiembre en Guadalajara, en el Auditorio Telmex. Y el 10 de septiembre en escenario GNP Seguros en Monterrey. Entonces así va a estar todo esto de David Byrne. Pero bueno, pues yo me despido. Ya saben que este programa suena de lunes a viernes de 12 del día a 2 de la tarde. Y pues mañana voy a regresar en el horario normal. A ver, ahorita también voy a confirmar a ver si el día de mañana es es el Bandcamp Friday. Que me parece que sí. Sí, mañana 4 de septiembre es Bandcamp Friday. Entonces mañana pues seguramente voy a estar hablando de eso. Tal vez haya estrenos porque es viernes, pero voy a estar hablando acerca. Y también igual Bandcamp suele compartir muchos playlists. Entonces igual y suena algo de esos playlists. Pero el día de mañana de 12 del día a 2 de la tarde, pues seguro suena algo de eso y Bandcamp Friday. Y eso significa que pueden ir a apoyar a sus artistas favoritos a esta plataforma de Bandcamp. Y que más de un 97-98% de los ingresos se van directamente al artista. Entonces por ahí lo pueden checar. Ya saben que si quieren el playlist de todo lo que suena aquí, o también si quieren consultar el canal de entrevistas, lo pueden hacer a través de redes sociales. Que estamos en Facebook y en Instagram como arroba AsunciónFM. Y a mí me encuentran en Instagram y en X como arroba CESFLOYD, CESFLOYD. Y pues por ahí pueden encontrar el canal de entrevistas que hace, bueno, esta semana estuvo por aquí Santi Fango, que es un proyecto de Chile, y también Paulina Gaham, que es un proyecto de Argentina. También ahí pueden encontrar recientemente que estuvo por aquí pues parte de Policías y Ladrones, que es este proyecto de Monterrey. Y estuve platicando con Alonso Ackerman, que es de también. Y otras bandas y proyectos que han estado por ahí. Entonces, en redes sociales pues, pueden encontrar todo. Y yo regreso mañana, en el mismo horario. Y los voy a dejar, yo creo que con una canción. Que esto pues ya se está convirtiendo, pues todavía no clásico, porque tiene ni 2 años que se publicó. Pero seguramente dentro de 6, 10 años, 15 años, 20 años va a ser un clásico del rock mexicano. Esto es Güey de Luis Almaguer.

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2: Hola, soy Fernando Guarneros. Hoy es jueves 3 de septiembre y estas son las novedades tech del día.
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2: A lo largo de su vida, un mexicano realiza en promedio 486 trámites de acuerdo con cifras de la Agencia de Transformación Digital y Telecomunicaciones. Sacar un acta, renovar una licencia, obtener un permiso para abrir un negocio o realizar una gestión relacionada con una propiedad forman parte de una burocracia que, además de todo, cambia dependiendo de la autoridad y el lugar donde se realicen. El 85% de esos trámites corresponden a gobiernos estatales y municipales, según cifras oficiales, por lo que México intenta ahora simplificar, homologar y llevar una parte de esos procesos a Internet, lo cual representa un reto tecnológico de gran escala. Si tú digitalizas sin simplificar el desastre burocrático, nada más lo metes en la página de Internet, no hiciste nada por la gente, explicó Expansión Alberto Farca, Chief Project Officer de Centro México Digital. Para el especialista, el proceso necesita combinar simplificación, digitalización y homologación, lo que es particularmente complejo al llevarlo a una federación integrada por 32 entidades y más de 2.500 municipios donde las competencias y capacidades tecnológicas no son iguales. Además, al comparar el país de manera global, México ya se rezagó de forma significativa en digitalización. Según datos del Índice de Gobierno Digital 2025 de la Organización para la Cooperación y el Desarrollo Económicos, México obtuvo una calificación del 0.51 sobre un máximo de 1, mientras que el promedio es de 0.70.
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2: Un estudiante puede pedir a una IA que redacte un ensayo o haga su tarea, que corrija sus errores, organice argumentos e incluso puede entregar un trabajo perfecto. Para los profesores, entonces, queda una pregunta. ¿El alumno realmente aprendió o solamente sabe cómo colocar el prompt ideal para obtener una buena respuesta? La inteligencia artificial generativa ya forma parte de la vida académica de México. De acuerdo con la encuesta Usos y Percepciones sobre IA Generativa en la Educación Superior en México de la SEP, más del 60% de los estudiantes y docentes universitarios utiliza esta herramienta de manera cotidiana y 8 de cada 10 alumnos las emplea para elaborar textos. La llegada de herramientas capaces de redactar, resumir, programar, resolver problemas o generar presentaciones obliga a replantear el significado de evaluar. Para el especialista en tecnología, educación e inteligencia artificial Víctor Román, el problema no reside en utilizar las herramientas, sino en qué parte del proceso intelectual se les delega. Si le delego el pensamiento crítico, analítico, el pensamiento sistémico, yo mismo estoy anulándome, mencionó el especialista, quien aseguró que son herramientas que deben ayudar al estudiante, pero nunca sustituirlo. Se trata de que estén al lado del estudiante, nunca en lugar del mismo.
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2: GoPro fue un referente de la industria de cámaras de videos. Su concepto de dispositivo de acción revolucionó el panorama, pero hacer siempre lo mismo no es una fórmula imbatible, y por ello la empresa iniciará una etapa diferente a partir de la fusión con Starman Optical, que le permitirá mantener la sostenibilidad de su vertical de cámaras y también explorar nuevos negocios en la era de la inteligencia artificial. Starman Optical anunció que se hará con el 90% de la empresa a través de una operación valorada en $285 millones. Una transacción que representa la supervivencia de su negocio de cámaras de acción, pero también el inicio de un camino hacia sectores como la óptica avanzada, la inteligencia artificial y usos comerciales y de defensa. ¿Qué se dedica Starman Optical? Bueno, pues es una empresa estadounidense especializada en óptica y fotónica, tecnologías de suma relevancia para los centros de datos de IA. Actualmente la fotónica es una de las promesas de la tecnología para solucionar el problema de energía de estas infraestructuras, pues si se llega a utilizar de forma masiva sería posible transferir información

0: conexión a través de la luz entre los procesadores de un centro de datos, ya sean GPUs, chips de memoria, de red o servidores. Si bien la marca comenzará a explorar nuevas verticales de negocio, las populares cámaras de acción no van a desaparecer y los usuarios no tendrán repercusión alguna. Starman Optical pretende utilizar y aprovechar el conocimiento y la propiedad intelectual de GoPro en ópticas e imagen para construir un mayor campo de acción, que incluirá mercados de consumo, pero también industriales e incluso de seguridad nacional. Y recuerda que si quieres saber más sobre estos temas, puedes consultar nuestra cobertura completa en expansión.mx/tecnología.
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6: Economía. Impuesto a sopas Maruchan. El gobierno de México alista ajustes al IEPS en botanas y bebidas alcohólicas en el paquete económico 2027.
7: Yo soy Mike Santaolalla y sean ustedes bienvenidos a este Top Expansión.
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6: La revisión y actualización de los impuestos saludables que generaron el aumento del impuesto a las bebidas azucaradas y cigarros para el 2026 continuará para el paquete económico 2027. De manera que los alimentos con exceso de sodio, como las sopas instantáneas, frituras y botanas, pero también las bebidas alcohólicas como vinos, cervezas y destilados, verán una mayor carga en el impuesto especial sobre producción y servicios IEPS, un gravamen que se cobra, por ejemplo, a productos nocivos para la salud y el ambiente para evitar así su consumo en exceso. El IEPS que se aplica a la comida chatarra es desde 2014 del 8% sobre el precio del producto previo al IVA, esto si rebasan las 275 kilocalorías por cada 100 gramos. La propuesta de asociaciones como el Poder del Consumidor y Fundar es elevar esa cantidad al 20%, acorde a estándares internacionales. El argumento es que el consumo en exceso de estos productos está relacionado con el desarrollo de padecimientos como enfermedades cardiovasculares, diabetes, enfermedades respiratorias y diversos tipos de cáncer. Además, propician la desnutrición y desequilibrios de vitaminas y de minerales. En cuanto al impuesto a las bebidas alcohólicas, agrupaciones de la industria y de la sociedad civil proponen modificar la forma de calcularlo. La idea es sustituir el esquema llamado ad valorem, es decir, el cobro según el precio final de la botella, ahora por un cobro ad quantum, basado estrictamente en la cantidad de alcohol contenida en el envase. Lo que está claro es que, independientemente del argumento de salud, el aumento en estos impuestos promete un alivio en el déficit presupuestario del gobierno de Claudia Sheinbaum. En el caso de las bebidas alcohólicas, una cuota fija por litro de alcohol puro aportaría más de 31.600 millones de pesos extra al gobierno. Esto según el Centro de Investigación Económica y Presupuestaria. Cabe aclarar que los especialistas piden etiquetar todos los recursos obtenidos a través de los impuestos saludables para destinarlos exclusivamente a campañas de prevención y atención médica en el sector salud. Finalmente, aunque los fabricantes de estos productos son quienes están obligados a declarar y entregar este impuesto al gobierno, la ley les permite trasladar el costo del impuesto al precio final al consumidor, lo que significa que se esperan aumentos de precio en estos productos, tal como en 2026 vimos el alza en refrescos y cigarros.
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2: Pocas cosas me han cambiado tanto la forma de ver la vida como haber ido a la Selva Lacandona, aquí en México, en mi país, con Julia Carabias. Julia Carabias es una investigadora, activista, de hace muchísimos años ya. Julia Carabias fue en su momento presidenta del Instituto Nacional de Ecología, fue también secretaria del Medio Ambiente aquí en nuestro país, cuando eso apenas comenzaba a existir. Es decir, creó, diseñó y fundó organizaciones muy importantes aquí en nuestro país. Hoy actualmente es investigadora, profesora de la Universidad Nacional Autónoma de México e integra el Colegio Nacional. Pero es sobre todo una de las personas más apasionadas para hablar y para hacernos que miremos de otra manera el medio ambiente. Y por eso, cuando pude ir con ella a la Selva Lacandona, que es donde ella hace una parte importantísima de su investigación, pues me tocó mirar lo que yo nunca había mirado. Y no solo por lo que vi, sino por cómo ella nos llevó a mirarlo. Así que en esta nueva temporada de Al Habla con Barkentin, en donde hemos decidido hacer recorridos en los temas que importan hoy, como por ejemplo el medio ambiente, hacer recorridos para entender cómo llegamos al momento en el que estamos y qué es lo que se podría hacer. Y arranqué con Julia Carabias. ¿Por qué? Porque hay que hablar del medio ambiente, hay que hablar de justicia ambiental y hay que hablar de quiénes son hoy los que frenan lo que deberíamos estar haciendo. No saben la plática que nos aventamos. Además, en este bonito verde, hoy invité a Julia a que nos sentáramos en una parte verde, en un jardín, en donde van a escuchar a ustedes algunos perros ladrar, van a escuchar a ustedes a los pajaritos y uno que otro avión que pasa por ahí. Pero a Julia la invité a que nos sentáramos a hacer este recorrido. Van a ver qué fascinante. Tiene que ver incluso de pronto hasta con las Torres Gemelas, ¿eh? Yo ni siquiera lo tenía en el radar. Este recorrido para llegar a donde estamos y sobre todo para que podamos imaginar lo que sigue. Así que hoy, en Al Habla con Barkentin, Julia Carabias, el medio ambiente y lo que nos toca hacer. Y ojo, lo que sí se puede hacer. Comenzar por frenar a los que nos frenan. Arrancamos.
6: The United States has tremendous wealth. And I'm not going to lose that wealth on dreams, on windmills, which frankly aren't working too well.
2: Julia Carabias, bienvenida a este verde. ¿Cómo estás, Julia?
7: Muchísimas gracias por esta invitación a platicar contigo. Encantada.
2: Y me gustaría arrancar con una pregunta tal vez ingenua, pero es a propósito. ¿Eres optimista hoy respecto a lo que estamos haciendo en torno a nuestro medio ambiente?
7: Pues he de confesar que cada día soy un poquito menos optimista, pero sigo siendo mucho más optimista que la mayoría de mis colegas. Porque sí creo que tenemos todo para poder salir de esta policrisis. La parte ambiental, conocemos qué está pasando, está la tecnología, está el conocimiento, incluso los recursos económicos, no es un problema de recursos. Entonces, para mí es un problema fundamentalmente de voluntades políticas de agarrar un rumbo distinto y ese rumbo está trazado. Entonces, creo todavía en la gente. Sobre todo creo en los jóvenes, porque los jóvenes están empezándose a formar ya con esta parte, está en su ADN. De alguna u otra manera, desde muy pequeños en la escuela empiezan ellos a sensibilizarse. Los estudiantes en la universidad los siento muy sensibles a este asunto. No los siento organizados, no los siento movilizados, pero sí creo que traen las ganas de poder exigir que a ellos les toca un mejor futuro.
8: No sé a ti, pero a mí me preocupa que nos quedemos sin agua, que el Golfo de México se incendie.
9: Que cada vez haga más calor y que sigamos apostando a los combustibles fósiles cuando sabemos que nos están robando vida y futuro.
7: Entonces, si está el conocimiento, si está la experiencia, si está la tecnología, si hay financiamiento y está la fuerza que mueva esto, yo no vería por qué no podemos.
2: Y, a ver, me gustaría regresar un poquito más adelante a eso. Me gusta que arranques con un todavía optimismo, a pesar de que no se han hecho tal vez las cosas, que no se han hecho las cosas que se tendrían que hacer. Pero a ver, estamos pensando en cómo llegar.

0: Vamos a dónde llegamos. Y me gustaría tal vez contigo hacer un recorrido, Julia, de en qué momento o qué momentos tienes tú en la cabeza seminales en los últimos, no sé si 50 años, pero que fuimos nombrando al medio ambiente de otra manera, ¿no? Es decir, que fuimos mirando al medio ambiente de otra manera e incluso hasta llegar hoy a hablar más bien de hábitat y hablar de otras cosas. Pero no sé, si yo pienso, por ejemplo, en los años 80, cuando yo me estaba formando en la universidad, hablábamos poco o muy poco. Es más, yo ni siquiera recuerdo que en una carrera de comunicación o de periodismo alguien hablara de lo que pasaba a nuestro alrededor. Como que lo que importaba era tal vez una conciencia política ciudadana de otra naturaleza, y los expertos, los especialistas hablaban de esto. Pero hagamos un breve recorrido de los momentos que tú creas que fueron importantes para comenzar a abrir los ojos y a nombrar las cosas de otra forma.
1: Mira, yo en este recorrido que me pides reflexionar, es casi un poco el recorrido de mi vida, esto, porque yo pongo un gran parteaguas en los años 50. Los años 50, después de la Segunda Guerra Mundial, en donde todo empieza a ser un proceso de crecimiento poblacional, económico, de un bienestar, sin duda alguna, pero de un proceso que empieza el consumo fuerte. Pasan 20 años en estas dinámicas crecientes, todos los temas exponenciales, el Producto Interno Bruto, la población, el consumo de agua, pero también empieza exponencialmente a crecer todos los indicadores de deterioro. Se acelera la deforestación, se acelera la producción de gases de efecto invernadero, se acelera la degradación del suelo. Todos los indicadores que podemos ver van a la par que los indicadores sociales, todos para arriba. Entonces, en los años 70 empieza a haber un cuestionamiento de eso. Empiezan a brincar distintos efectos. Por un lado, el DDT, particularmente claro, del uso con Raquel Carson, lo difundió tanto, ella misma muere de cáncer por haber estado expuesta al DDT.
2: It begins with the war-borne development of DDT. This diabolical weapon of modern science saved millions of humans, but killed billions of insects. Man, with this newly discovered force, has at long last gained the upper hand in our age-old struggle. Just like these mosquito larvae.
1: Esto estuvo en Europa, grandes crisis por los problemas de las contaminaciones de los ríos y de la atmósfera. Entonces empieza a organizar una sociedad más en el norte, estos primeros brotes fuertes, y la ciencia tiene un brinco también en su conocimiento. La ciencia dejó de ser en la parte de ecología solamente descriptiva, qué hay y dónde está, a una explicación de cómo funciona la naturaleza. Entonces, cuando empezamos a ver que la naturaleza empieza a funcionar y se está estropeando y que ya no tiene capacidad de volver a regresar a lo que era, entonces empieza a haber una alarma. Esa información nueva empieza a pasar en los años 70. Ese es un gran parteaguas.
0: A ver, deja de tenerme aquí en los años 70. Esta parte de dejar de describir para entender cómo funciona, porque otra vez, tal vez hoy quien nos escucha dice, esto suena obvio, pero es que no era obvio antes. Es decir, ¿no? Una cosa es describir y otra es justo entender cómo funciona. ¿Cómo qué pasa? ¿Qué pasa incluso en la parte científica e intelectual? O sea, ¿en qué momento dejamos de describir para entender qué funciona? ¿Qué otras preguntas empezaron a hacer, Julia?
1: Mira, te pongo el ejemplo más claro que ocurrió para nosotros en el trópico. Nosotros, porque somos un país tropical, megadiverso, y la lógica era, tú tumba la selva, que no importa, tiene una capacidad de recuperación bárbara. Y entonces hicieron todos los procesos de deforestación que hubo en los años 70, del Balancante Nosique, el Chimala, el Chontalpa, el Uxpanapa, y era tumba la selva que se va a regenerar. Y la ciencia dice, no, espérate tantito, no se está regenerando nada que tenga que ver con el ecosistema que había. Se rompieron todas las interacciones de fauna, animales,
0: o sea,
1: animales,
0: no es animales. Y sale lo mismo.
1: Salen plantas.
0: Sí, salen
1: pero
0: plantas.
1: Pero nada más,
0: ya.
1: Se ve verde. Uh-huh. Y entonces a una lógica de ver verde, pues parecía que todo se podía recuperar. Uh-huh. Entonces sale un gran artículo que era la selva tropical, y entre paréntesis era renovable. No es renovable. Entonces empieza a cambiar el chip. Entonces empieza a trabajarse mucho en la dinámica de poblaciones, en las interacciones planta-planta, planta-animal, y se empieza a ver que esa fragilidad no es recuperable como se pensaba. Y entonces está creciendo la población rapidísimo, se está demandando cada vez más porque hay una economía muy acelerada, que hay cada vez más consumo, y empezamos a ver que la naturaleza no aguanta. Y estoy hablando de la parte de la vegetación y la fauna, pero lo mismo decimos.
0: ¿Tú recuerdas, por ejemplo, una lectura o algo que de repente dijiste, wow?
1: Bueno, esa
0: es la que nos dices, este
1: artículo. Esa dijimos, yo era estudiante, estaba en los primeros semestres, y dijimos, ¿Aguas?

0: Inmediatamente
1: wow,
0: estaba la deforestación en el Uxpanapa. Uh-huh. Y nuestro gran maestro, esto que lamentablemente murió hace poco, Arturo Gómez Pompa, nos uh-huh. dice en clase, están deforestando el Uxpanapa. Y dijimos, vámonos a la calle. Y nos fuimos a la calle y fue la primera manifestación que hubo por motivos ambientales. Todas las manifestaciones que estaba habiendo en el mundo eran por cuestiones del aire y la de la contaminación. Y aquí fue la primera manifestación que tuvimos por la defensa de la naturaleza visto con un panorama mucho más grande.
1: ¿Alguien lo cachó aquí en México, más allá de ustedes? Me refiero, ¿empezó a haber tal vez alguien?
0: Muy poco.
1: ¿Tomador de decisión? Sí, me imagino.
0: Muy poco. ¿No? Los tomadores de decisiones estaban con la lógica del cuerno de la abundancia y que el trópico estaba desocupado y era justamente el momento de Echeverría cuando se está incrementando la ganadería porque crece la población en las ciudades, los habitantes de las ciudades consumimos mucho más cárnicos que los habitantes rurales, entonces la demanda de la ganadería se convierte en un mercado claro. atractivo, entonces empieza a ganar más y al mismo tiempo, pues ya después una recuperación que ha habido de la producción de granos en el resto del mundo, México ya no juega un papel tan importante en la producción de granos y entonces se empiezan a convertir las tierras hacia ganadería y se nos ganaderizó el trópico. Esa es la el tiempo en el que de 12 millones de hectáreas que teníamos de selvas tropicales de todo el Golfo de México, esto las partes nortes de Oaxaca, de Chiapas, queda 1 millón de hectáreas.
1: ¿De 12?
0: De 12 millones.
1: ¿Un millón?
0: Un millón. La mitad en la selva Lacandona, que te conoces muy bien, sí. la tienes muy en tu corazón, sí. y la otra mitad en los Chimalapas. Estas dos grandes zonas de ecosistemas tropicales son los únicos que nos quedan. Y si México es biodiverso, es porque tiene selvas. Entonces, estamos no solamente perdiendo nuestro patrimonio natural, sino hay una responsabilidad mundial porque ahí está la vida.
2: Un número muy pequeño de países contiene un alto porcentaje de las especies del mundo. México, además de pertenecer al selecto grupo de 17 países, conocidos como megadiversos, se encuentra entre los 5 primeros con mayor diversidad.
1: ¿Luego qué otro momento ves?
0: Ahí ocurre en esos 70 la primera conferencia de las Naciones Unidas, que responde a lo que estaba ocurriendo en los países, ¿no? Y entonces esa nos da una pauta, es la cumbre de Estocolmo, muy dedicada a la contaminación del aire.
3: It is clear that the environmental crisis which is confronting the world will profoundly alter the future destiny of our planet. No one amongst us, whatever our status, strength or circumstance, can remain unaffected.
0: Sigue el crecimiento económico, sigue la población creciendo y la parte ambiental se sigue deteriorando y lo está atestiguando todo el tiempo la ciencia. Entonces, nuevamente desde Naciones Unidas hay otro parteaguas importantísimo. El secretario general en su momento llama a una comisión, que es la que encabeza la ministra Brundtland de Noruega, para hacer un reporte, un informe, un análisis de cómo incorporamos el tema ambiental en la lógica del desarrollo. Ya había pasado como esta crisis en la economía de que no estaba respondiendo el Producto Interno Bruto a el desarrollo. No es lo mismo ese crecimiento que el desarrollo. Entonces se habían incorporado la lógica de medir la pobreza y además las desigualdades. Entonces el desarrollo humano. ¿Sí? Pero ¿y qué pasó con el medio ambiente? Había que incorporar también dos dimensiones, había que incorporar la del medio ambiente, porque si se estaba creciendo, podías a lo mejor tener un bienestar para la población, pero lo estás haciendo a costa de la base del recurso natural que va a permitir que las otras generaciones también puedan tener ese bienestar. Es ahí donde surge el concepto de desarrollo sustentable.
1: Ok. ¿Sí? Estamos hablando de los 80s más o menos.
0: 1987 es cuando sale ese informe que se llama Nuestro Futuro Común. Antes estábamos con una, que es cuando empezamos estas movilizaciones desde la universidad, en lo que se llamaba el ecodesarrollo. Esto da la pauta, evoluciona al tema del desarrollo sustentable. Entonces ese es el segundo gran hito que hay en la parte ambiental.
1: Me imagino que hubo resistencias, Julia, a decir, pero entonces, ¿qué? ¿Esto frena el desarrollo? O sea, ¿nos están pidiendo que frenemos el desarrollo? ¿Hubo resistencias, por
0: ejemplo? Muchísima resistencia.
1: Es que me lo imagino.
0: Y sobre todo, nuevamente en los foros de las Naciones Unidas, los países que más resistencia pusieron fue el llamado Grupo de los 77, porque decían, ya se desarrollaron los del norte y ahora nos están diciendo a nosotros que nos frenemos en nuestro desarrollo. Esto se mezcla con todo el momento de los límites del crecimiento. Entonces hubo mucha resistencia. Pero lo que era muy importante desde entonces fue acuñar correctamente que no se trataba de frenar el desarrollo y no se trataba de frenar el crecimiento. Es qué tipo de desarrollo y qué tipo de crecimiento. Entonces, cuando la economía está basada en sectores de la producción que son tremendamente depredadores y esos son los que están creciendo más, pues entonces no aguanta, no hay futuro posible para los jóvenes. Uh-huh. Entonces era qué otros sectores pueden hacerse distintos y qué formas de producción pueden hacerse distintas y de consumo. Y de eso en un momento me gustaría platicar un poquito más, pero si quieres, seguimos esta secuencia de los tiempos.
1: Sí, hagamos mucho la secuencia porque me gusta, o sea, un poco llegar ahí, pero me imagino esta resistencia. A ver, estamos en 87 más o menos.
0: 87 cuando surge el informe.
1: Ya llevas como dos momentos. Luego...
0: Hay otro momento, un gran hito, que también nos influye muchísimo en la política en México. Y regreso al 80 un segundito. Es el momento en que se crea por primera vez la Subsecretaría de Ecología, a la cabeza Alicia Bárcena, en la SEDUE, en la Secretaría de Desarrollo Urbano y Ecología. Entonces allí entra el tema ambiental por primera vez, pero muy mezclado con el desarrollo urbano, y entonces el desarrollo urbano se comía la parte ecología, ¿no? Perfil bajo tuvo ahí.
4: Coming up here today, I have no hidden agenda. I am fighting for my future. Losing my future is not like losing an election or a few points on the stock market. I am here to speak for all generations to come.
0: Después viene el gran hito siguiente, que fue la cumbre de Río. La cumbre de Río de Janeiro, la cumbre de la tierra, la de desarrollo sustentable. Eso fue en 1992 en Río. Uh-huh. Ahí fue el pico. Ya no hemos vuelto ahí. Ahí fue el pico. Llegaron 120 jefes de Estado a la cumbre. Esto se firma el documento de desarrollo sustentable, la declaración de Río, y se firma la Convención de Cambio Climático, la Convención de Biodiversidad. Uh-huh. Entonces nos da la pauta para decir, a ver, estos son los dos grandes problemas que estamos empezando a ver como problemas ambientales globales. Y además tenemos una visión de para dónde jalar, que es el desarrollo sustentable. Países, pónganse a hacer su chamba. Y entonces todos los países empezamos a hacer nuestras chambas.
1: ¿Y qué hizo que ahí, porque dices, ese es el pico que hemos tenido, ¿no? Uh-huh. Así donde llegaron, pues, no todos, pero casi todos. ¿Qué hizo que todos fueran, Julia? O sea, ¿qué se estaba diciendo? ¿Qué se miró en ese momento para que todos fueran?
0: Hubo una enorme preocupación de que, en efecto, el tema del cambio climático iba a ser un problema para el bienestar y para las economías. Se logró colar el tema de biodiversidad, que no le importa a ningún tomador de decisión o a muy pocos, pero se logró colar a la par porque la ciencia estaba diciendo, la academia, los grupos de activismo estaban levantando el tema muy fuerte. Es una cumbre maravillosa porque estaba el foro de ministros y el foro de jefes de Estado y habíamos afuera miles de organizaciones haciendo nuestro propio foro y eso... empezó a haber una interacción. Entonces sí había una auténtica preocupación. En los países se estaba discutiendo el tema. Nosotros antes de ir a Río hicimos montones de consultas entre los estudiantes, entre los profesores, entre las ONGs, etcétera, y la sociedad se había organizado ya mucho. Hay otro tema que quiero aquí traer, sí, claro, que nos estábamos, uh-huh, que viene desde los 80 también, que es que México empieza en la misma ruta con su democracia. Esto empieza a haber un proceso de apertura democrática, la primera ley de la reforma electoral, se abre el espacio para la participación de los partidos de izquierda por primera vez, aparece un partido de izquierda que es el PESUM, el partido este de izquierda toma esto como una de las banderas importantes, esto jala al PRI, al PAN, al PT, etcétera, a tomar una discusión, y esto nos lleva a un momento de los 90 en donde también el proceso democrático, la discusión en la Cámara con estos temas, se hicieron varias reformas a la ley ambiental, se junta con este crecimiento del conocimiento de la ciencia, con la movilización estudiantil y la movilización de las organizaciones de la sociedad y un foro en el mundo que te jala. Y entonces ahí se crea la SEMARNAP, la Secretaría de Medio Ambiente, Recursos Naturales y Pesca.
5: Día con día, los mexicanos trabajamos para lograr un medio ambiente más sano.
6: Para conservar los ecosistemas, sus especies y los servicios ambientales que generan.
5: Actualmente contamos con 127 áreas naturales protegidas.
1: Luego, ¿qué va pasando? Porque si dices que ese es el pico, ¿significa que entonces empieza a caer?
0: El interés en el tema ambiente empieza a caer. Tuvimos esos años 90, esto que fue los años...
1: O sea, tú dirías que los años 90 fue como la década...
0: La década por mucho, en wow. Donde se pudo fortalecer instituciones, uh-huh. La legislación, las organizaciones de la sociedad civil, incluso la propia academia. Entonces sí hubo un fortalecimiento de capacidades muy fuerte, que eso es lo que se necesita.
1: Claro.
0: No son personas, son capacidades institucionales, y se crearon en México las capacidades institucionales. Pero después viene el otro gran hito, que empieza todo para abajo, empezando por las dos torres. Entonces... Eso marcó...
1: O sea, las Torres Gemelas.
0: Las Torres Gemelas marcó la debacle en la importancia del tema ambiental. Los jefes de Estado cambian la visión, se cambia el financiamiento, las grandes fundaciones empiezan a meter su dinero a otros temas que no tiene que ver, entre otros, el terrorismo.
1: ¿Por qué? ¿Por irse al terrorismo, a seguridad?
0: A seguridad.
1: O sea, ¿eso hace que se elimine
0: todo? Eso hace que se frene.
1: Sí.
0: O sea, no es que te borren,
1: elimina, pues sí,
0: es que ya no hay recursos, ya no hay interés. La siguiente cumbre que tocaba 10 años después, mal momento se les ocurre convocarla en el mes de septiembre, y entonces era el aniversario. Era en el 2002 que tocaba la cumbre de los 10 años de Río, y bueno, pues no se presentó ni uno. Nadie iba a volar en esa fecha. Entonces no se presentó ni un jefe de Estado más que el del país sede. Entonces eso genera que todo baje. Ya no son los ministros siquiera los que van, ya son algunos representantes, ya no hay fuerza, etcétera. Entonces ya no tienes el impulso que te va llevando también a los países, porque el tema del multilateralismo es indispensable en los temas ambientales.
1: Así es.
0: Y es lo que te jala a las naciones. O sea, no nos van a castigar, no nos van a poner un embargo por no cumplir algo, pero es una forma de que todos vayamos caminando.
7: Hunger, disease, poverty cannot wait. Neither can we tolerate the further pollution and degradation of our environment. Time is not on our side.
0: Y tampoco hubo en México un interés del Ejecutivo Federal. Al presidente Fox no le interesó el medio ambiente. Entonces todo eso pues empieza a sentir tremendamente. ¿Dónde está un cambio que empieza a haber otra vez un poco de respiro? En los años, en 2010, 2012 particularmente, el tema ambiental se empieza a juntar con el tema de los derechos humanos. Entonces, ya habíamos nosotros colocado en la legislación en 1997 el tema del derecho al medio ambiente adecuado. Entonces ya con la lógica de los derechos humanos se convierte en el derecho a un medio ambiente sano. Y eso ya lo tenemos todos muy metidos en el ADN. Es un derecho humano el medio ambiente sano. Pero eso es lo que le da otra vez un empujón a los temas de ambiente. La Suprema Corte de Justicia empieza a tomar esto con más seriedad, empieza a haber muchos casos que se empiezan a interpretar desde la Constitución y se le empieza a dar no derecho a la naturaleza todavía, eso acaba de ocurrir ahorita con el maravilloso caso del derecho de las ballenas, pero sí como el voltear a ver al principio precautorio.
1: ¿Recuerdas algún caso de que haya tomado la Corte en esos momentos?
0: Esos tiempos, por ejemplo, el caso del Tulum, en donde el ayuntamiento, el municipio quiso intervenir en la regulación que tocaba federal y que era un área natural protegida. La Corte falla a favor, pero con una lógica y una argumentación sobre las áreas naturales protegidas que las reposiciona y tiene el mandato de que se tenía que destruir lo que se había construido en esa área protegida. El Ejecutivo no procedió, pero eso fue haciendo jurisdicción. Y tenemos entonces varios casos, después la Laguna del Carpintero, los arrecifes de Veracruz, que han sido dictaminados a favor de la naturaleza y que nos está haciendo un cuerpo importante. Ahorita eso está parado en la actual corte, pero ahí se armó también una jurisdicción. Entonces, eso le dio también un poco de oxígeno a la movilización de la gente, esto un tema de demanda de justicia ambiental que se junta con el mundo, porque la protesta por la justicia ambiental en la lógica de que los jóvenes tienen

0: I have a simple question. How many more cops are you going to have before we take action?
1: Y es un poco donde estamos ahora. Tú dirías, estamos ahora en esta discusión o en esta, no sé si conciencia generalizada, seguramente no, pero digamos como con una conciencia de justicia climática. ¿Tú dirías que estamos hoy ahí?
2: Ambiental. Justicia ambiental, okay. para poner también a los otros temas. Hay un problema de agua, de la crisis del agua, hay un problema de la crisis de biodiversidad y hay un problema del cambio climático.
1: Entonces, justicia ambiental. No
2: una la justicia ambiental que es más que la justicia climática.
1: Y si un esfuerzo, como decir, de esos momentos en donde lo que se hacía era describir, hablar ya de justicia ambiental, si tú dijeras, a ver, este vector, ¿qué hizo? ¿Se complejizó nuestra mirada?
2: Tremendamente, porque además...
1: ¿Y estamos hablando que de 70 años más o menos?
2: De 70 años.
1: De 70 años.
2: 70 uh-huh. años, porque además hay otro cambio muy importante desde la parte de la ciencia, en donde... sale el marco de referencia, que es muy importante, el del Centro de Resiliencia de Estocolmo, que habla de los límites planetarios. Entonces nos dice, miren, la naturaleza la estábamos extrayendo más de lo que le estábamos regresando y entonces la sobreexplotamos. La estábamos echando desechos más de lo que puede absorber, entonces la estábamos contaminando. Entonces sobreexplotación y contaminación. Pero lo que estamos demostrando ahora es que la manera en cómo estamos haciendo eso están cambiando la forma en que funcionan los sistemas que regulan la vida en el planeta. Está cambiando la forma en que se está regulando la atmósfera, que se está regulando la hidrosfera, que se está regulando la biosfera, uh-huh. que se están regulando los suelos. Les estamos echando muchos más nitrógeno y fósforo al suelo de lo que puede absorber. Entonces, el ciclo de nutrientes cambia. Eso no lo habíamos visto. No era nada más explótale, es que cámbiale. Ese marco de referencia de los cambios del límite planetario, que ha tenido muchísima difusión y que empiezan a agarrar los economistas, lo que te está diciendo es, tú puedes moverte en tu economía en estos rangos. Ahí haz lo que quieras como sociedad, ya ponte de acuerdo con tu gente. Pero no te pases de estos límites porque entras en un nivel que ya no es seguro para la vida en el planeta, particularmente para la vida de los humanos y de muchas especies.
3: Se los conoce como límites planetarios, pues la estabilidad del planeta mismo y de todas las especies que habitan en él dependen de ellos. Los 9 límites son el clima, la biodiversidad, los biomas, el agua dulce, la capa de ozono, la acidificación de los océanos, los ciclos de fósforo-nitrógeno, la contaminación química y los aerosoles. Para cada una de estas áreas existen una zona segura donde el límite no está en peligro, una zona de precaución donde estamos acercándonos a valores preocupantes y una zona de peligro cuando arriesgamos desestabilizar este aspecto fundamental de nuestro planeta.

0: gran recorrido. La verdad es que he estado aprendiendo muchísimo todo esto. Jamás en la vida había pensado incluso en cosas como lo del 11 de septiembre, lo de las Torres Gemelas. A ver, estamos 2026 y en estos momentos coexisten, como seguramente en otros, pero en estos momentos coexisten, por ejemplo, quienes son abiertamente negacionistas de que hay un cambio climático, de que hay afectaciones, ni siquiera se menciona la palabra o se articula la palabra hábitat, es decir, hay negacionistas, y por el otro lado, evidentemente, quienes tienen, como tú y como tantos que conocemos, quienes tienen muy claro lo que hoy está pasando y lo que tendríamos que hacer. ¿Es lo suficientemente fuerte esta parte negacionista como para que nos preocupe?
1: No, para nada.
0: ¿No? Ah, qué mira, bueno que me lo dices.
1: El negacionismo es también
0: incluso
1: una...
0: teniendo a gente como Trump en la presidencia de Estados Unidos y así.
1: Es negacionista porque le conviene, no es porque no lo sepan. Es una cortina de humo para poder retrasar decisiones importantes de las ramas de la economía que son las ramas que están generando esta destrucción. Es seguir en el mundo en el que estamos, que ya nos dijo la ciencia, que ya no salimos de la estabilidad climática. Déjame darte un dato aquí muy interesante. Desde la agricultura que se inventa y se puede la gente asentar porque el clima se estabilizó. Antes estaba sub y baja y entonces se migraba. Se estabiliza el clima y sube y baja, pero en el rango de más medio grado o menos de medio grado por 10.000 años. Ya lo rebasamos en el 2000.

0: ya no salimos de ese rango. O sea, nadie que nació en el año 2000.
1: De estabilidad ya no salimos.
0: Yo nací, y tú también naciste, en el rango de estabilidad.
1: Ok.
0: En el más menos 5 grados. Quien nació en el 20 y hoy tiene su primero cuarto de siglo,
1: ya no.
0: Ya no va a conocer nunca más ese clima. O sea, no es que nos tengamos añoranza de ese clima.
1: No.
0: Es que
1: no,
0: pero, eso significa. Claro. Huracanes, sequías, olas de calor, incendios, deshielo, Nepal, ¿sí? etcétera, etcétera. Entonces, esa es la nueva vida. Ya no salimos de ahí. Lo que hagamos o dejemos de hacer ahorita va a depender de cómo les va a ir en los siguientes 50 años. Si lo empezamos a hacer ahorita, pues les irá mejor. Si no hacemos nada, les irá peor. Pero como lo que hay que hacer es detener que no salga ya el hidrocarburo, que ya no haya más petróleo fuera, que se quede enterrado. Y hay una persona que controla esa economía global, que se llama Trump, y está metido en el negocio, pues entonces dice, mientras yo esté aquí, con permiso.
2: Tremendous wealth. The wealth is under its feet. I've made that wealth come alive. We are now the number one energy producer in the world.
0: Y entonces empuja que la industria petrolera se fortalezca. Y ahí estamos viendo todos los conflictos sociales y las guerras, y además el regreso a los hidrocarburos como
1: entonces,
0: lo hace.
1: Pero ¿por qué dices que no te preocupa tanto?
0: No, no es que no me preocupe él. Lo que no está basado en el negacionismo, porque no es que no lo sepa.
1: Ya.
0: Es que bueno, aprovecha.
1: Pero es aún peor.
0: Ah, claro.
1: O sea, porque todavía al otro le puedes tratar de explicar las cosas al que está negando lo que está sucediendo. Pero aquí lo que estamos diciendo es que es aún peor.
0: Totalmente. O sea, no es que esté confundido. Es que aprovechan el que tienen el tiempo para fortalecer una economía que esté basada en los hidrocarburos. Y entonces eso nos está generando un retraso en todo lo que nos llevaba hacia la sustentabilidad. En el propio Estados Unidos, Biden pues tenía toda su normativa y todos sus programas hacia la industria de energía renovable.
1: Sí, lo echó todo para atrás.
0: Intentó hacer el carbón y no pudo, afortunadamente. No pudo revivir lo que quería del carbón. China se está moviendo rápido, se está moviendo hacia las energías renovables, pero es tan grande esa economía que todavía depende muchísimo de carbón y de fósiles, como todas las sociedades. Entonces, la transición está siendo muy lenta, pero no es que no sepamos para dónde hacerla. Es que hay gente como Trump y los que le siguen que nos están frenando. Por eso decía desde el inicio, esto es un tema de voluntades. ¿Le puedes meter velocidad o no? Y nos metieron freno.
3: Nos metieron freno.
1: Quiero detenerme en varias cositas que fuiste mencionando a lo largo de la plática. Primero, a ver, multilateralismo. Sí quiero entrar en el tema multilateral porque nos metieron freno, incluido el multilateralismo. Es decir,
0: porque le estorba.
1: Porque le estorba. Entonces, hoy, cuando hablamos de temas, lo vimos con la pandemia, fue clarísimo. Es decir, tú no puedes atajar una pandemia si no tienes una mirada multilateral y global, porque el virus no se va a quedar encerrado en tu frontera. Pero en todos estos temas de los que estamos hablando, tampoco se quedan en tu frontera. Yo lo he podido platicar con la propia secretaria el medio ambiente ahora, cuando le digo, bueno, pues sí, nosotros podemos poner un montón de temas sobre la mesa, pero esto no se queda, digamos, metido en nuestro territorio, que es lo que podemos hacer nosotros. Es decir, el Acuerdo de París, es decir, en general el multilateralismo, cuando le pones freno también a eso, pues imagino que eso es una capa adicional a lo que hoy nos está pasando, Julia.
0: Y es parte del freno, porque cada uno de los países tenemos que hacer nuestra tarea para que en la suma de todos los países logres tener el cambio global. Pero cada quien tiene una tarea diferenciada. Si las grandes potencias no están acelerando, sino retrasando, y el multilateralismo lo están debilitando, entonces, ¿dónde estás negociando y discutiendo lo que hay que hacer en colectivo? Entonces, tú debilita el multilateralismo y sigue aprovechando el momento de ese freno. Entonces, para mí el debilitamiento de lo que está ocurriendo con todos los acuerdos multilaterales tiene que ver para que estas empresas petroleras y todas las ramas de la producción que han formado parte de los grandes negocios de una oligarquía aprovechen estos tiempos.
1: Pero fíjate, lo que me acabas de decir, además, como lo fraseaste, muestra la perversión de quienes están frenando, porque el freno es intencional, no es
0: para
1: porque
0: mí, sí.
1: no es porque no sepa, sino sí. Es porque ahorita prefiero frenar para tener la ganancia que tengo que tener. Y ahora sí que después se hagan bolas como se pueden hacer bolas, ¿no?
0: Ya ni me tocará.
1: Ya pasó mi turno, ya no me tocará a mí.
0: Sí.
1: Es un momento de mucha perversión y de mucha indecencia, ¿eh? Hay que decir lo que estamos viendo en el mundo ahorita.
0: Y lo podemos ver eso igual con la parte ética. Y el medio ambiente sin una parte ética no jala.
1: Sí.
0: Porque si no tienes tú la conciencia... Y ahí paso al tema que te decía hace un momento, que me gustaría tocar contigo, de lo que está significando el consumo.
1: Sí, era lo que te iba a decir, entrar al consumo.
0: Y otra vez, soy parte de esa generación. El consumo empieza a crecer, y nos empezamos a acostumbrar a que hay que comprar. Uh-huh. Entonces la empresa hace otra prevención brutal, que es programa los artefactos, los electrodomésticos, los electrónicos, lo que se llama obsolescencia programada. Entonces, seguramente tus padres tenían electrodomésticos que duraban 30 años.
1: Sí, sí,
0: y
1: sí.
0: Yo heredé los de mis padres.
1: Sí, sí,
0: y todavía los usé. ¿Cuánto te dura una aspiradora ahora, no? Y una licuadora.
1: No, porque la computadora o el
0: celular. La computadora y el celular están programados.
1: Sí, la obsolescencia tecnológica y demás, sí. Uh-huh.
0: Celulares. 1.400 millones de celulares anuales. O sea, en lo que estamos platicando.
1: 1.400 millones de celulares anuales.
0: Sí.
1: ¿Qué? ¿Se producen? ¿Se tiran?
0: No, existen.
1: Existen
0: 1.400 millones de celulares que se están todo el tiempo renovando.
1: ¿Sí?
0: Porque te están diciendo. Sí. Entonces, ponle que la mitad de la gente los renueva. Esto,
1: sí, no, es una cantidad brutal.
0: Entonces, es una barbaridad. Uh-huh. Pero, por ejemplo, si nos vamos al caso de los vehículos, se están produciendo, mientras voy a pronunciar esta frase,
1: uh-huh.
0: Se están produciendo 11.000 vehículos en una hora. Están entrando nuevos. En lo que ya estamos hablando ahorita, 3 segundos, 15 vehículos hay nuevos. En este instante, no se van los anteriores.
1: La ropa. El tema de la ropa es muy impresionante, sobre todo los tiraderos de ropa que hay en tantos lugares del mundo.
0: Es que se producen 100.000 millones de prendas al año.
1: Wow.
0: 100.000 millones. Somos 8.300 millones de personas.
1: Uh-huh.
0: Se producen 100.000 millones de prendas al año por el tema de la ropa de moda.
1: Sí, sí, sí, sí.
0: Se desecha.
1: Uh-huh.
0: Y tienes un tiradero en el desierto de Atacama, que es una maravilla, y tienes otro tiradero brutal en Ghana, porque está recibiendo la ropa de segunda mano, la cual no pueden utilizar. Y entonces se crean ahí grandes tiraderos en muchos lados. Pero en estos sitios los puedes ya ver por Google Earth.
3: En este basurero la mayoría de los desechos es ropa, que puedes encontrar hasta con etiqueta. La industria textil y el fast fashion son una de las empresas más contaminantes del mundo. Y tú dirás, ¿pero por qué si yo me veo bien linda con mi ropita nueva? Y chama, resulta y acontece que se gastan pero miles, millones de litros de agua para producir tal vez un par de prendas.
0: Un celular te lleva 50 kilos de materia prima, más el agua, la ropa, los tintes, todo esto lo que significa en términos del desecho, mucha ropa que tiene que ver con el plástico también, las islas de basura que se están creando, esto al final de cuentas todos los plásticos están yendo de alguna u otra forma, los cauces de los arroyos, de los ríos, llegan al mar, las corrientes del mar hacen grandes islas. Hay una isla en el Pacífico, cerca de Hawái, que tiene el tamaño del territorio de Francia.
1: ¿Una isla de plástico? ¿De plástico?
0: De plástico, porque el plástico se está yendo por las corrientes.
1: Ajá.
0: Y las corrientes, los remolinos, etcétera, los llevan a ciertos sitios y ahí es el caso del sargazo.
1: Ya.
0: El sargazo se viene por el tema de las corrientes.
1: Uh-huh.
0: Las corrientes mandan los plásticos y hay como 9 grandes islas. La más grande es la que tiene un tamaño del territorio de Francia en el mar.
4: They're made up of millions of tons of plastic, bottles, fishing nets, containers and other waste that enters the ocean from rivers, ships, and coastal cities. Under the influence of the sun and water, they break down into microplastics, which then enter the food chain.
0: Y perdón la noticia, pero no hay nadie que no tengamos microplásticos en el cerebro y en los órganos. Entonces, ese es el momento en el que estamos, porque hay gente en el mundo que la está controlando, que son pues los grandes jefes de Estado que han seguido a Trump y Trump a la cabeza de esto, que bajo el negacionismo están empujando.
1: Sí, me quedó clarísimo.
0: Lo que tienes que hacer es consumir.
1: Sí.
0: Porque si se producen esa cantidad de coches y de celulares y de ropa, es que alguien lo consume y nos hemos construido una cultura del consumismo. La gente se siente deprimida. Me voy a comprar algo. ¿Cuántas veces lo hemos escuchado? Vamos a festejar a mi mamá nos vamos a ir a comprar unas cosas. Y...
1: No, y mira, pues estaba pensando el otro día, nos quejamos mucho, por ejemplo, yo me quejo mucho aquí en la Ciudad de México de la cantidad de motocicletas que ya hay por todos lados, y me quejo básicamente porque son muchas motocicletas y porque hacen lo que se les pega la gana. Pero más allá de eso, de la impunidad absoluta de los motociclistas en esta ciudad, por otro lado, si tú te pones a ver la cantidad de motociclistas que son repartidores, tiene que ver también con la forma como estamos consumiendo.
0: Claro.
1: ¿Cuántas veces al día, yo misma me reconozco en ese pecado, cuántas veces al día no pides algo que te lo están trayendo y te lo vuelven a traer y te lo vuelven a traer y te lo vuelven a traer y tienes, digamos, como un cúmulo, ¿no?, de contaminación, de tráfico, de contaminación de gases, de ruido, de lo que sea, y lo que estás consumiendo.
0: Que además es innecesario la mayoría de eso, lo puedes resolver perfectamente de otra forma.
1: Hoy temprano, esto lo estamos grabando en domingo, que es 30 de agosto, pero leía yo hoy temprano una entrevista con el responsable de Amazon para México y decía que una de las cosas que más le impresionaba es la cantidad de tortillas que se están pidiendo por Amazon. Tortillas, tortillas mexicanas, no, ni siquiera tortilla de patatas, porque esto se escucha en muchos lados. Y yo me quedé así y dije, tortillas.
0: Cuando salías a caminar un par de cuadras
1: a comprarte unas tortillas. A ver, Julia, me decías al principio de la plática que con todo y todo hoy estás todavía algo optimista. A pesar de lo que nos estás diciendo, lo que está pasando ahorita, ¿por qué?
0: Mira, estamos metidos en una crisis brutal, como nunca. La situación en la que estamos, en cambio climático, en biodiversidad, en agua, en nutrientes, brutal. Hemos perdido valores, hemos perdido una ética, nos hemos separado de la naturaleza porque cada vez hay más población urbana que piensa que la comida sale del mercado y del agua del grifo. Sin embargo, como nunca tenemos un conocimiento que sabemos exactamente lo que está pasando. O sea, no estamos ante una caja negra de decir ¿y por dónde? Entonces, cuando sabes cómo funciona y más o menos cómo funciona el sistema planetario del cual sustenta la vida, y sabes que le puedes ir moviendo las tuercas y puede regresar a su condición, entonces, pues esto te da una esperanza. Ahora, ¿cómo es que tienes que llegar allí? Bueno, hemos hecho instituciones, hemos hecho leyes, cada vez formamos más profesionistas, las universidades están llenas de este tipo de tema, empezamos a escucharnos los sociólogos con los economistas, con los biólogos, ecólogos, empezamos a entender que esto es un problema que tiene que ser atendido desde distintas disciplinas y entonces las salidas también empiezan a verse claras. Los acuerdos internacionales lo tienen. Entonces hay que dar el brinco. Hay que detener a quienes nos detienen. Y eso pasa por el voto.
3: Hay que detener a quienes nos detienen.
1: Justo cuando dices hay que frenar a los que nos frenan, creo que también tenemos que narrar las cosas para que estemos conscientes de que hay que frenar a los que nos frenan. Y a mí me ha costado todavía mucho trabajo encontrar la manera de emocionar. A mí me ha emocionado cuando voy contigo a la selva, cuando veo lo que está sucediendo y se me tatúa y yo regreso con algo, pero nos ha costado trabajo, Julia. No sé si te ha pasado a ti, si lo has pensado.
0: Sí, no, por supuesto. Nos cuesta muchísimo trabajo. Yo doy cerca de 100 pláticas al año y siempre se junta mucha gente y tratan como de, bueno, pero ¿qué podemos hacer? ¿No? Y en el ¿qué podemos hacer? Cuando implica un cierto compromiso que no es cambiar tu calidad de vida, es cambiar ciertos hábitos que tenemos que hacer. Entonces, la parte individual es importante. El tema del consumo lo tenemos que reflexionar muy bien y tenemos que consumir menos y consumir lo que se produce sustentablemente. Pero nos tienen que ayudar a saber qué es sustentable y qué no es sustentable. Ya nos dicen las etiquetas, por ejemplo, lo que tiene muchas calorías, muchas grasas trans. Bueno, ¿dónde están entonces las etiquetas que nos puedan decir que esto se produjo con poca agua, con pocos agroquímicos, etcétera? Eso es todo un proceso que tiene que haber desde el consumidor también, una demanda para que empecemos a sacar otro tipo de procesos. Pero eso no es suficiente. La organización es lo que va a hacer un cambio. Yo veo una organización muy desdibujada todavía. En la parte del feminismo podemos llenar las calles el 8 de marzo, pero el 5 de junio,
1: que
0: pues
1: es el
0: no
1: Día
0: pasa
1: Mundial
0: nada.
1: Del Medio Ambiente.
0: Tendríamos que estar llenando las casas del verdadero verde.
1: Claro.
0: Y no lo estamos logrando. Entonces, está faltando allí el fortalecimiento de una cultura. Creo que me dice mucho la gente que qué bueno que están haciendo tantas cosas buenas. Dices, sí, pero te toca a ti.
1: Sí.
0: Espérate tantito.
1: Sí, sí, sí.
0: No me pasa ni la bolita,
1: sí,
0: ¿no?
1: Claro.
0: Esto es de todos. Esa parte pasa por la conciencia y la conciencia pasa por la información. La gente puede estar cansada, pero se tiene que enterar de que las cosas están tremendas. Y ya no es el oso que se queda
1: flotando hielo.
0: Solo. Es el aguacero que te cayó ayer, que inundó tu colonia, y la ola de calor que mató a gente, y la sequía, y el bosque de Tabasco que se desapareció, ya lo tenemos en casa. El cambio climático ya nos llegó, la pérdida de biodiversidad ya nos llegó. Lo tiene que acabar de entender la gente. Yo creo que tiene que haber un código de ética desde la escuela. Así como todos cantamos el himno y saludamos a la bandera, tiene que haber un código de ética de respeto a la naturaleza. Puede tener todavía eso un proceso que tarde en cuajar en la sociedad, pero la normativa, la ejecución de políticas hace que lo que hoy está ocurriendo pueda reorientarse. Lo que no puede ser es todo prohibitivo. Tienen que estar las alternativas. Entonces, cada vez que escucho tu noticiero con Enrique Quintana, que me encanta ese segmento porque me entero de muchas cosas, y dicen, la economía mejoró, la automotriz creció. ¡No! Por favor, esa no.
1: Sí.
0: Ya no más.
1: Sí.
0: La construcción. No, espérense, esa no. La infraestructura.
1: Sí.
0: La tecnología.
1: Sí, sí, sí.
0: Esos son los sectores que tenemos que desarrollar. El campo mexicano tiene que ser un campo que pase a lo agrosilvopastoril, agroforestal, que tenga mecanismos distintos, utilicemos nuestra biodiversidad y pueda la gente salir adelante. Claro que hay salidas. El problema es que tienen que estar planeadas desde más alto nivel. El Plan Nacional de Desarrollo, las instituciones, los programas, cada una no se están hablando entre ellas. Entonces van por separado. Yo creo que hay un gran equipo en la Semarnat actualmente, pero si no se puede hablar de una política energética alineada al cambio climático, una política alimentaria alineada a la biodiversidad y al agua, pues no vamos a poder.
1: Y yo me quedo con esto que dijiste, hay que frenar a los que nos están frenando. Gracias, Julia, querida.
0: Gracias a ti.

0: hay duda.
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0: En las últimas horas hemos seguido de cerca la cobertura de nuestro colega periodista Antonio Nieto. Antonio es periodista especializado en seguridad pública. Antonio es autor de El Cártel Chilango y es director de Infiltrado Oficial. Y te aprecio mucho, Antonio, que podamos escucharte esta mañana porque has dado seguimiento a este terrorífico acontecimiento en el Estado de México, este multiasesinato. Y pues hemos dado cuenta de ello desde las últimas horas. ¿Cómo has visto las cosas, Antonio? Buenos días y bienvenido. Gracias por estar aquí.
1: Buenos días, Carmen. Qué gusto volver a platicar contigo. Y pues sí, terrible esto en el contexto de que el gobierno federal nos había presumido el descenso de los homicidios y como un mazazo, recibimos la noticia de este terrible multihomicidio que ocurrió justamente en Atizapán.
0: Has tenido, bueno, pues este seguimiento del tema, la historia que ya vamos conociendo cada vez más, pues se habla de algún tipo de conflicto, de alguna situación entre el presunto asesino y la persona asesinada, el músico de Camilo VII, y pues arrasó con su familia, es decir, una actuación virulenta, brutal, criminal, desmedida, en fin, todas las palabras que queramos hacer o usar en este momento, Antonio.
1: Bueno, Carmen, lo que tiene la Fiscalía del Estado de México hasta el momento y que se pudo acreditar con un seguimiento muy puntual de las cámaras de videovigilancia de este edificio de apartamentos es que solo fue un homicida material, que en este caso sería Diego N., el amigo y socio de Jonathan. Ellos también, al momento de hacer la investigación, el Ministerio Público acreditó que en un acta constitutiva consta que ambos eran dueños de una empresa que se dedicaba a la renta de espacios y de cabañas, de inmuebles en Tequexquitengo, Valle de Bravo y Acapulco. Luego entonces, la primera hipótesis y lo que ha podido recabar la Fiscalía del Estado de México es que hubo un conflicto económico, 100% económico, porque cabe resaltar, Carmen, que hacia afuera, hacia la sociedad, ellos eran carnales, ellos eran amigos, todo estaba bien, pero al interior, de meses atrás, habían arrastrado este conflicto económico. No sabemos hasta el momento la cantidad por la que hubo esta disputa, porque, y lo señalo con mucho ahínco, Carmen, no se ha recuperado lo que robó Diego N., o lo que presuntamente robó. Él estaba buscando en el departamento y estuvo ahí más de una hora después de cometidos los crímenes, buscando una laptop donde aparentemente había 30 millones de pesos en criptomonedas. Estaba buscando dinero en efectivo y otros documentos. Sin embargo, hasta el momento no se recuperaron nada de esto cuando él fue detenido horas más tarde del multihomicidio en la alcaldía Benito Juárez. Nada de esto se ha recuperado y por eso la pregunta sigue en el aire de si 300 mil pesos, que en un principio fue lo que él dijo, o 30 millones, nos parece una cantidad irrisoria para terminar, Carmen, con la vida.
0: Bueno, ninguna cantidad sería
1: justamente de una mujer embarazada, sí. De una niña de 3 años, de una mascota, de una trabajadora del hogar de 21 años, muy joven. Y pues el destino que le queda marcado, lamentablemente, al niño de 5 años que sobrevivió.
0: Sí, terrible todo esto. La información que tienes entonces, Antonio, apunta también a que Diego Sebastián no solo estuvo antes de que llegara el músico de Camilo VII, sino que estuvo antes con la familia, después llegó el músico y él estuvo antes, durante y después del multiasesinato. ¿Buscando esto, dices?
1: Sí, todo esto quedó acreditado por las cámaras. Él se ve, él llega a las 5:20 de la tarde del 1 de septiembre, Carmen, llega con su chofer, sin embargo, su chofer se queda en el Kia gris en el que se movilizaron, pero, digamos, él ya tenía toda la intención de cometer un crimen, tanto es así, Carmen, porque deja la licencia de conducir de su chofer en el espacio, en el lobby, para que los de la empresa de seguridad que brinda este servicio en el edificio lo dejara pasar.
0: Ah.
1: La confianza que había tenido este personaje, este sujeto detenido, Diego N., es que ya había visitado con anterioridad a Jonathan, y por eso los de seguridad no lo acompañaron hasta la puerta del penthouse, que es el protocolo usual en las empresas de seguridad cuando alguien va a visitar a una persona que es residente o que es inquilina de este tipo de edificios. Es por eso que las cámaras lo captan solo, primero en el elevador y después en los pasillos que dan acceso a este penthouse. Aparentemente, después él llega, somete a Ana, que es la que le abre, y Ana estaba en compañía de su hija, y en otra habitación estaba Aleida, que es la trabajadora del lugar, y el niño de 5 años de edad estaban jugando. Cuando amaga a la esposa, casi inmediatamente los amarra de pies y manos, casi inmediatamente los agrede. Y cuando posteriormente llega Jonathan, él les dice, hace o finge como si estuvieran vivos todavía a sus familiares y le exige decirle dónde quedó ese dinero o ese recurso que estaba buscando. Esa manera fue con la que lo presionó a la víctima, Jonathan, pero él. El tecladista de este grupo grita el nombre de su esposa y al no obtener respuesta, lastimosamente Carmen se da cuenta de lo que está ocurriendo y es cuando este sujeto lo amaga, lo amordaza y le dispara en el sillón y evidentemente que se consuma el multimicidio. Previamente, cuando ocurren las primeras 3 detonaciones en contra de la mamá, de la hija y de la mascota, llega Aleida. Sube, porque estaba en otra habitación, sube a donde estaba la esposa y se topa de frente al asesino, quien la amaga, la mete en otra habitación y le dispara. Esta es la mecánica de hechos, está acreditada por los primeros indicios recabados por peritos, por el Ministerio Público y Criminalística. Así sucedieron los hechos. Posteriormente, insisto, llega Jonathan y se encuentra de frente con quien decía ser su amigo y que al final fue su victimario.
0: Hay videos, hay cámaras dentro del penthouse, es decir, todo esto que nos estás narrando, todo esto quedó registrado en cámaras internas del penthouse.
1: Hasta el momento no tengo conocimiento que hubiera cámaras adentro del penthouse. Afuera sí, pero adentro no.
0: Todo esto que nos estás narrando es lo que ya está siendo parte de la investigación de la fiscalía que está llevando a cabo la investigación, pero al final de cuentas suponemos que habrá declarado ya, que ha confirmado lo que aquí se está planteando.
1: Sí, porque bueno, es un proceso que no va a tardar máximo 24 horas, Carmen, en librarse las órdenes de aprehensión contra Gerardo N., el chofer, y contra Diego N., el presunto autor material. Y en este lapso es cuando debe de recabar los testimonios suficientes. Lo que ya se hizo es lo primero es la mecánica de hechos, el tema de química, el tema de criminalística, el tema de las autopsias, todo eso se hace rápidamente. Y el primer testimonio que se ha recabado es el de Freddy. Freddy N. es el amigo de Jonathan, quien, gracias a él, literalmente fue que las autoridades se enteraron de lo que estaba ocurriendo en un tiempo relativamente rápido, que valió la pena para que fueran detenidos los sujetos antes de que se fugaran de la ciudad y del país. Esto porque te lo confirmo, Carmen, la esposa de Diego N. ya no está en el país. Se ha confirmado por medio de la aduana que salió hacia España y aunque hasta el momento ella no es imputada por el multihomicidio, sí que está bajo indagatoria por el tema de los fraudes de estas empresas, porque ella también aparece como dueña de algunas de estas empresas, que son varias y de diferentes ramos. Hay incluso unas empresas de otros ramos y para conocer la comunicación que pudo haber tenido con su esposo, con Diego N., se necesita para saber si tiene un grado de participación en el sentido de que sabía lo que iba a ocurrir o si no sabía lo que iba a ocurrir, tiene un grado o podría estar bajo investigación por el tema de los fraudes. Lo que en la Fiscalía del Estado me dicen es que se necesita que estas víctimas que lo han hecho público a través de redes sociales acudan al Ministerio Público a formalizar su denuncia. No importa si sucedió hace 5, 3 años, 2 años, no importa. Si formalizan esta denuncia, la Fiscalía del Estado de México y a través de Interpol tendría los elementos suficientes para requerir a la esposa de Diego N. Esto está ocurriendo en el momento en que estamos hablando, Carmen.
0: Ni más ni menos, Antonio Nieto, colega especializado en seguridad pública y director de Infiltrado Oficial. ¿Sabes si la salida de la esposa de Diego N. a España fue a raíz de estos acontecimientos, fue inmediatamente después de esto. ¿Hay alguna conexión de su ida a España con este evento trágico?
1: Es lo que estamos por verificar, Carmen, porque sí cambiaría mucho, ¿no? Si esta salida se dio entre el día de ayer, evidentemente que tendría que ver con el multihomicidio, pero del caso de haberse hecho días antes, aún así habría que precisar muy claramente si ella sabía algo o si el plan de este sujeto era de justamente hacerse de este recurso millonario, asesinar a la familia porque lo iban a reconocer y huir a España. Ya previamente hay un antecedente, Carmen, de que lo habían hecho. Ya habían huido a diferentes partes del mundo cuando se les vino el tema de los fraudes. Y te lo confirmo también, Carmen, Diego N. había sido denunciado penalmente por uno de estos fraudes. Penalmente, hay un antecedente. Sin embargo, la víctima y Diego N. llegaron a un acuerdo reparatorio para que la carpeta de investigación no se llevara a juicio, por así decirlo. Sí, ahora también hemos confirmado, Carmen, es otro dato interesante, este Diego N. Es de origen argentino y se había naturalizado mexicano. Ah, otra cosa que también llama la atención y habría que confirmar con la Secretaría de Gobernación, ¿qué protocolos tienen para dar la naturalización a alguien que ya ha sido señalado en una carpeta de investigación? Entiendo yo que nunca fue sentenciado, no llegó a esas instancias judiciales, pero de todas formas, ahora que sucede este multihomicidio, no deja de ser irónico y no deja de ser un tema periodístico para cuestionar. Sí, evidentemente, esta mujer que ha ocurrido en España, no me han confirmado la fecha exacta de su salida, estamos en eso, Carmen, pero sea cual sea la fecha, la Fiscalía del Estado de México tiene hasta el momento elementos para requerirla, sea como testigo o como imputada, en el caso de que se acumulen las denuncias por fraude, y en el caso que esto suceda y haya elementos suficientes, podría trabajarse al mismo tiempo la carpeta de investigación por fraude y al mismo tiempo la carpeta de investigación por homicidio calificado diversos 4. Eso es lo que procedería, Carmen, y hay que esperar.
0: Hay que esperar, sin duda. Pues te aprecio muchísimo, Antonio Nieto, que nos hayas permitido escucharte. Seguiremos hablando, si me lo permites, pero por lo pronto nos has dado un mapa muy importante de este caso que nos ha sacudido al país entero. Gracias por estar aquí, Antonio. Un abrazo y seguimos hablando. Buenos días.
1: Gracias a ti, Carmen. Un abrazo.
0: Igualmente para ti, Antonio. Gracias por estar en el programa. Nos vamos con esto. Buenos días. Gracias a Radio Centro, que pudimos extender un poco este programa. Buenos días y hasta mañana.

0: Hemos hablado aquí ampliamente de esta iniciativa de reforma a la Ley General de Medio Ambiente en México. Estamos hablando de esta reforma, de estas reformas que se han explicado en el Palacio Nacional. Tuvimos aquí una entrevista con Alicia Bárcena, la secretaria de Semarnat, precisamente para hablar de este tema. Y bueno, es muy importante decir hoy que organizaciones de la sociedad civil están solicitando algo que es obligado. Casi que no tendrían ni que pedirlo, pero lo están pidiendo. Un parlamento abierto, un verdadero parlamento abierto para la discusión de estas reformas a la Ley General de Medio Ambiente y Protección al Ambiente en México. Y le aprecio muchísimo que estén aquí para hablar de este tema a Gustavo Alanís, con quien ya hablamos en su momento, porque Gustavo nos compartió la revisión inicial que hizo el Centro Mexicano de Derecho Ambiental, que dirige como director ejecutivo de esta legislación que se pretende. Y le aprecio mucho a Gustavo que esté aquí para hablar de esta petición, exigencia de Parlamento Abierto. Y le aprecio muchísimo también que esté aquí el presidente del Centro Interdisciplinario de Biodiversidad y Ambiente, AC, que es el CEIBA, Luis Fuello McDonald. Gracias, Luis, por estar aquí también. Bienvenido. Gustavo, buen día.
1: ¿Qué tal? Buenos días. Un gusto estar nuevamente contigo tan pronto.
0: Igualmente. Gracias, Gustavo. Y gracias, Luis. Bienvenido, como siempre, a los dos. Pues igualmente. Decía yo, Luis, que casi que no tendría ni que pedirse, pero se pide un parlamento abierto. ¿Qué estás viendo tú, Luis, sobre este anuncio que hizo Semarnat, esto que pretende modificar un marco regulatorio y legal en México? ¿Qué estás viendo de inicio?
2: Bien, lo que no quisiéramos es que se hiciera una legislación a las carreras. Habemos muchas organizaciones de la sociedad civil repartidas en todo el territorio nacional, que desde mayo que ingresaron en la plataforma de regulatoria de la Comisión Nacional de Mejora Regulatoria, estudiando el proyecto. Todos hemos coincidido en que es momento de hacer una revisión profunda de la LEGEPA, que la última vez que se hizo una revisión profunda fue en 1996. Después del 88, que fue publicada por primera vez. Pero desde aquel entonces han pasado muchas cosas a nivel global y a nivel nacional en términos de medio ambiente. E igual opinamos que por compromiso internacional, las comunidades indígenas y afromexicanas, en el caso mexicano, deben ser consultadas. Es nuestra obligación de acuerdo al tratado OIT 169. Entonces, no queremos ir a prisas, queremos una reflexión profunda.
0: Gustavo Alanís, pues esta Ley General del Equilibrio Ecológico y la Protección al Ambiente efectivamente pretende ser modificada. Tú hiciste una primera aproximación al tema, ¿y cómo debería ser esto que piden? ¿Qué tipo de parlamento abierto debe venir? ¿Qué tipo de proceso legislativo tendría que tener lugar en México para que el asunto no sea con prisa, sino que realmente sea un asunto significativo y trascendente?
1: Claro que sí, Carmen, con mucho gusto. Reiterar lo que decíamos el viernes pasado que estuvimos contigo y con tu auditorio, en el sentido de que sí es necesario, por supuesto, actualizar la ley, pero como bien dice Luis, hacerlo en los tiempos debidos y sin las prisas ni carreras. Estamos, en síntesis, pidiendo un parlamento abierto que sea muy participativo, que sea muy amplio, que sea muy plural, que sea muy informado y que al final del día participen todos los sectores de la sociedad que están interesados en estos temas. Pero realmente también de lo que se trata, Carmen, amigos del auditorio, es que al final del día se puedan recoger, analizar e incluir todo aquello que sea una sugerencia, que sea una propuesta, que sea una recomendación, un ajuste de mejora, pero sobre todo de fortalecimiento, porque lo que queremos es tener una ley que sea sólida y que además responda a las demandas actuales desde el punto de vista ambiental. Y lo que estamos pidiendo esto, Carmen, porque al final del día estamos en presencia de nuestra ley marco, ¿no? Nuestra ley general del equilibrio ecológico y la protección al ambiente, que conjuntamente con otras leyes componen todo el marco jurídico ambiental del país. Pero aquí de lo que se trata es de poder fortalecer el cuidado y la conservación, por ejemplo, de la flora, de la fauna, de los ecosistemas, de fortalecer instrumentos como, por ejemplo, es el caso del ordenamiento ecológico del territorio, como poder asegurar mejor el prevenir cuestiones de contaminación ambiental, atmosférica, cómo podemos realmente fortalecer la evaluación del impacto ambiental y al mismo tiempo introducir, como se está intentando ahora, la evaluación ambiental estratégica y poder fortalecer también espacios de participación social, las denuncias ciudadanas que hoy están en el artículo 189 de la ley y, por supuesto, mejorar todo lo que tiene que ver con inspección y vigilancia y las sanciones en materia ambiental. Entonces, si me preguntas, Carmen, ¿cómo debería ser esto? Nosotros estamos proponiendo que se lleven a cabo una serie de mesas de trabajo, ¿no? Que sean mesas temáticas donde discutamos, donde dialoguemos, que no solo sean sesiones, digamos, informativas, como lo dijimos en nuestro boletín del día de ayer, sino que también se puedan exponer los posicionamientos y dar los argumentos y a partir de ahí tener la discusión con los técnicos, con los legisladores, quienes son al final del día los que van a tomar la decisión. Y esto, Carmen, hay que decirlo, porque no es una situación solo de Ceiba o del SEMDA, sino que está, por ejemplo, la Asociación Mexicana de Impacto Ambiental, que tiene un documento muy amplio con la Barra Mexicana de Abogados, está una organización que se llama Abobo, que junto con muchos otros juristas y técnicos han hecho una serie de sugerencias y de recomendaciones para que sean tomadas en cuenta por los legisladores. Y al final del día, Carmen, lo que queremos es tener una ley que sea eficaz y que sea eficiente y que se pueda aplicar de manera efectiva.
0: Tal cual, pues esa es la idea. Y bueno, déjenme, Luis Fueyo McDonald y Gustavo Alanís, recuperar el comunicado que emitieron, porque está firmado por muchas organizaciones. Estamos hablando de que este mensaje va acompañado de muchas organizaciones en nuestro país, estas organizaciones y colectivos de la sociedad que firman este comunicado, pues le hacen un llamado al Congreso de la Unión. Es un mensaje al Congreso, a las comisiones legislativas competentes, a las autoridades ambientales y pues a la opinión pública, para que la discusión de las reformas a la Ley General del Equilibrio Ecológico y la Protección de Ambiente, al Ambiente, se lleve a cabo mediante un ejercicio, como dicen ustedes, de parlamento abierto, amplio, plural, informado y sustantivo. Y déjenme decir que aquí en el comunicado se puede leer: la LEGEPA es la ley marco del sistema jurídico ambiental mexicano y uno de los principales instrumentos para garantizar el derecho humano de todas las personas a un medio ambiente sano. Sus disposiciones inciden en la protección de los ecosistemas y la biodiversidad, el ordenamiento del territorio, la prevención y control de la contaminación, la evaluación ambiental y la participación social, entre muchos otros temas fundamentales. Actualizarla es necesario. México enfrenta hoy desafíos ambientales que no existían o no tenían la misma dimensión al tiempo de que se ha avanzado en la construcción y aplicación del derecho ambiental internacional. Es Luis Fueyo, la primera parte de este comunicado que el público puede leer completo en www.aristeguinoticias.com, que hemos subido en Naturaleza Aristegui para que el público pueda leerlo más ampliamente. Pero están ustedes diciendo en voz alta, Luis, precisamente que esto tiene que ser, pues, se entiende como una oportunidad. Es una decisión del gobierno mexicano de actualizar lo que se tiene que actualizar. Ustedes hablan de que debe haber mesas temáticas, que tiene que haber una discusión en serio. ¿Y cómo lograr, Luis, convencer a este Congreso y a este gobierno de que si se hace un parlamento abierto, sea un parlamento abierto de a de veras? ¿Qué sentido de alerta pondrías, Luis, para que esto realmente se discuta muy en serio?
2: En primer lugar, invocar el antecedente de la revisión que se hizo en 1995-1996. Durante 18 meses, cientos de personas desde el sector académico, desde campesinos, indígenas, organizaciones empresariales, concurrimos a escucharnos, a dialogar, a revisar qué riesgos y qué aspectos son necesarios incorporar. En este caso, hemos durante meses, como ya comentábamos, trabajado lo que pusieron ellos en la plataforma de CONAMER. Ahora ya revisamos la iniciativa, que en realidad no tiene muchos cambios con respecto a lo que ya habían subido en la plataforma de CONAMER. Y en la plataforma de CONAMER se ingresó una propuesta con el propósito de exentar la revisión de un cambio legal en el procedimiento de impacto regulatorio. No hemos tenido oportunidad de dialogar. Y sin embargo, sí observamos aspectos muy importantes que hay que aclarar, que hay que mejorar y sobre todo que sean congruentes con todo el marco legal mexicano. Particularmente hay dos agendas que se suman, la agenda ambiental y la agenda de derechos humanos. Y desde la agenda de derechos humanos ha habido jurisprudencia a nivel internacional en el Sistema Universal de Naciones Unidas, en el Sistema Interamericano, observaciones emitidas por la Corte Interamericana de Derechos Humanos, que México admitió desde 1999 en la jurisdicción de la Corte Interamericana, y compromisos internacionales que tienen que ver con cambio climático, con biodiversidad, con desertificación. Y por supuesto que tenemos la obligación de homologar el conjunto de leyes que están hoy vigentes. En paralelo, se está poniendo en discusión una ley general de cambio climático, un cambio, un ajuste. Y ambas leyes, la LEGEPA como ley marco y la ley general de cambio climático, deben de estar homologados. Y finalmente, una de las características que le dio origen a la LEGEPA, a la Ley General del Equilibrio Ecológico, en 1988, es ese carácter de nacional que involucra a los estados y a los municipios. Gracias a ese gran cambio, el tema ambiental dejó de ser un tema federal y hoy es un tema que tiene un andamiaje muy fuerte en todas las entidades federativas y en todos los municipios. Hay instituciones encargadas del medio ambiente en estados, municipios y legislaciones locales. Y esas legislaciones locales también están regidas por nuestro marco constitucional. Y lo que por último te diría, quisiéramos, como dice el párrafo tercero del artículo primero de la Constitución, que los valores que tienen los derechos humanos, en este caso invoco progresividad, se respeten, que tengamos la oportunidad de tener un marco legal progresivo. Y por eso todo el ejercicio que se ha hecho con la jurisprudencia nacional e internacional y lo que podemos aportar desde distintos sectores, creo que va a enriquecer. Y al enriquecerlo, la sociedad nos apropiamos de una ley que va a funcionar y no va a estar destinada al archivo o a ser no observada por parte de los sujetos a esa legislación.
0: Bueno, pues les quiero comentar tanto a Luis Fueyo McDonald como a Gustavo Alanís que viene escuchando el programa y la conversación con ustedes, la secretaria Bárcena, venía escuchando lo que ustedes dicen en su coche, donde venga, y nos pide que si puede entrar con ustedes a exponer lo que ella tenga que exponer sobre este planteamiento, lo cual, bueno, pues será muy bueno escuchar a Alicia Bárcena sobre esto, que tiene un eje principal. A ver, ya está la iniciativa, ya estamos conociendo el contenido de esta iniciativa para reformar esta Ley General de Equilibrio Ecológico y la Protección al Ambiente, esta ley marco importantísima, como ustedes lo han explicado muy bien, y aquí el punto es que están planteando con toda razón que si va a haber actualizaciones y modificaciones, ni puede ser con prisa, ni puede ser sin tener un verdadero parlamento abierto que permita pues que sucedan cosas como las están planteando Luis Fueyo McDonald y Gustavo Alanís. Así que vamos a enlazar la comunicación, si les parece, Gustavo y Luis, para escuchar lo que tenga que decir Alicia Bárcena. Pero en lo que esto ocurre, en lo que logramos el contacto enlazado con el programa, Gustavo, pues sí, efectivamente estamos con un anuncio relevante, porque no todos los días se manda una iniciativa para esta ley marco tan relevante en un tema como este, en un asunto con tantos desafíos, Gustavo, en México y a nivel mundial.
1: Por supuesto, y más que han pasado casi 40 años desde la ley de 88, o sea que, por supuesto, como decíamos, es más que necesario actualizar. Y decirte, Carmen, amigos del auditorio, que las razones, entre otras, por las que estamos pidiendo esto, es que si uno revisa la Declaración de Río de 1992 en el principio 10, ahí se dice que la mejor manera de darle solución a los problemas ambientales es con la participación del público, con su involucramiento en la toma de las decisiones ambientales. Y luego, si nos vamos al Acuerdo de Escazú, del cual la secretaria Bárcena fue un pilar importante en su construcción y entrada en vigor, ahí también se habla del acceso a la justicia ambiental, del acceso a la información en materia ambiental, pero se reitera la importancia de la participación del público en la toma de las decisiones ambientales. Así es que me parece que estamos teniendo sustento, estamos teniendo fundamento de lo que estamos pidiendo, en este caso en acuerdos internacionales de los cuales México es parte y de los cuales tenemos que dar cumplimiento. Y como bien decía Luis, estamos en un momento de una oportunidad única en la progresividad en materia ambiental y de darle un espaldarazo a la regresión que en muchos países, como es el caso de Estados Unidos, está sucediendo. Y por supuesto, lo más importante, Carmen, creo yo, es poder asegurar que vamos a proteger el capital natural, el patrimonio natural de los mexicanos y sobre todo nuestro derecho constitucional a un medio ambiente sano.
0: Bueno, pues no se vayan Luis Fueyo McDonald, Gustavo Alanís. Permítanme los dos hacer una pausa en lo que logramos establecer la comunicación con Elisa Bárcena y pues les propongo que no se vayan, sino que se queden en esta conversación, dado que hablaremos de lo mismo que ustedes han planteado en un instante más. Volvemos en esta revisión que se está haciendo sobre, bueno, más que revisión, este planteamiento, esta petición expresa de muchas organizaciones, las más importantes en México, que están pidiendo parlamento abierto al Congreso mexicano. Y bueno, pues ya estaremos escuchando la voz de Alicia Bárcena en un momento más con ustedes. Luis, Gustavo, denme un momento y volvemos. Bueno, estamos aquí de regreso con Luis Fueyo McDonald y con Gustavo Alanís hablando de esta iniciativa para reformar la Ley General de Equilibrio Ecológico y la Protección al Ambiente. Y bueno, el planteamiento que hacen directamente ellos y las organizaciones que han firmado este comunicado que desde ayer está circulando, que es muy importante, en donde esencialmente piden este parlamento abierto por las razones que acaban de escuchar de Luis y de Gustavo. Y bueno, pues venía escuchando esta mesa la secretaria Alicia Bárcena, cosa que le aprecio muchísimo. Y bueno, nos dice, me gustaría entrar a dar mi punto de vista o hablar como secretaria del tema. Y desde luego que bienvenida, Alicia, gracias por incorporarte a esta mesa. Bienvenida y buenos días.
3: Buenos días y muchas gracias, Carmen, siempre por darle espacio a estos temas que son tan importantes. Y saludo con afecto a Gustavo Alaniz y a Luis Fueyo, a quienes respeto y conozco, son expertos en los temas ambientales, por supuesto.
0: Sin duda.
3: Y escuché con mucho cuidado dos cosas quería yo simplemente comentar. Definitivamente nos basamos en la ley que fue emitida en 1988 y luego reformada en 1999, que fue, como bien dice Luis Fueyo, una ley muy importante en su momento. No existía un marco jurídico ni institucional como existió en su momento y fue muy, muy importante. Pero creo que efectivamente, como también lo han dicho ambos, hay temas muy nuevos que debemos incorporar. Uno de ellos, desde mi punto de vista, es el Acuerdo de Escazú, que fue firmado o aprobado en 2014 y que habla de justicia ambiental, de acceso a la información, acceso a la participación ciudadana y a la justicia ambiental. Y nos hacemos cargo de ello. Y creo que es muy importante, perdón, fue en 2018 la de Escazú, y la reforma de 1996 fue también de la ley, fue muy importante porque sí introdujo varios temas, entre ellos, bueno, cambio climático, biodiversidad, etcétera. Ahora lo que hacemos con esta ley es incorporar temas como restauración, le damos mucha fuerza a ello, adaptación, que nos parece que también es importante. Y por eso, y nuevas herramientas para la justicia ambiental, por ejemplo, este acceso a la información, etcétera. Quiero además reconocer que Gustavo Alanís publicó sus comentarios de SEMDA, de la primera versión que se publicó en la plataforma de la ex CONAMER, hoy de Gobernanza, y nosotros agarramos todos sus comentarios de Gustavo Alanís e intentamos incorporar lo más posible. En el caso de Luis Fueyo, me da mucho gusto que Luis, además, es parte del consejo que tenemos, en la Comisión Nacional de Áreas Naturales Protegidas, donde siempre nos da sus orientaciones y las recibimos con mucho gusto. Quiero informar que efectivamente hemos propuesto a la Cámara de Diputados, la ley se mandó a Cámara de Diputados, para que se haga un parlamento abierto. Y efectivamente creo que tiene una gran resonancia positiva y creo que se van a abrir incluso mesas de trabajo en el Congreso, donde nosotros seremos un participante más y esperamos que toda la sociedad civil se incorpore. Va a haber 4 temas que estamos explorando ya para ver cómo apoyamos nosotros ya desde el Ejecutivo técnicamente. Uno sobre participación, que es uno de los más importantes en esta ley. Segundo, un tema de académico, cuáles son los conceptos que estamos agregando. Por ejemplo, la evaluación estratégica de impacto ambiental, que es una de las sugerencias que dio Gustavo Alanís, por ejemplo. Muy importante, efectos acumulativos que pueda tener un proyecto, por ejemplo, y el tercero será con las industrias, las empresas, y el cuarto queremos que se incorporen las autoridades locales, sobre todo los estados, los secretarios de medio ambiente. Nosotros tenemos un gran contacto con la Asociación de Autoridades Ambientales de los Estados y creemos que ellos también tienen un papel muy importante para dar sus opiniones sobre la ley. Eso es cuanto, querida Carmen. Estoy abierta, por supuesto, a escuchar sus opiniones siempre. Se trata de una ley importantísima. No hay prisa. Lo que hay, sí, es que se abra el proceso de debate y creemos que la Cámara de Diputados es un lugar excelente. Y la Comisión de Medio Ambiente estará presidida por Gabriela Benavides, con la que estamos también ya en contacto para, y sobre todo Raúl Bolaños Cacho, que va a ser el presidente de la Cámara de Diputados, con quien también ya hemos establecido diálogo para este propósito.
0: Pues brevísimo, Luis y Gustavo, ¿tendrían algo que decir a lo que dice Alicia para cerrar, Gustavo?
1: Sí, pues más que bienvenido, un gusto saludar a la secretaria, como siempre, también siempre todo mi respeto. Creo que al final del día lo que queremos, Carmen, amigos del auditorio, es que haya una construcción colectiva, ¿no? Una construcción donde podamos tener consensos, y creo yo que esto a todos nos conviene al final del día porque si lo hacemos así, incluyendo a todas las voces interesadas, a este proyecto, a esta iniciativa, le vamos a dar mucha fuerza, le vamos a dar mucha credibilidad, ¿no? Va a ser muy creíble hacia allá afuera y va a tener mucha legitimidad. Así es que más que bienvenida a la apertura y la disposición de la secretaria y esperamos encontrar lo mismo en el Poder Legislativo. Gracias, Carmen.
0: A ti, Gustavo. Luis Fueyo, ¿cómo cerrarías esta mesa?
2: Sí, saludando la apertura de parte de la secretaria, quien saludamos con aprecio, y agregar que el día de hoy ingresamos a su oficina tanto una carta como una nota con las observaciones que tenemos al proyecto que hoy se denomina Nueva Ley General de Equilibrio Ecológico. Y una de las cosas que quisiéramos ver plasmada y coincidimos plenamente es ver materializado en la LEGEPA, en la Ley General del Equilibrio Ecológico, el Acuerdo de Escazú. Creo que hay que hacer ajustes para que esto se haga posible en la ley y hagamos este reforzamiento de todo nuestro compromiso con Escazú. Estamos totalmente de acuerdo y bienvenido al Parlamento.
0: Pues Alicia Bárcena, gracias por este mensaje. Gracias. ¿Cómo cerrarías, Alicia?
3: Pues nada, encantada, me da muchísimo gusto. Creo que sí vamos a tener esa gran apertura en el legislativo. Creemos que es el lugar oportuno para introducir todos estos cambios y sugerencias que tengan los expertos, los interesados, los ambientalistas, las comunidades, todos. Así es de que creo que apertura hay, mucha apertura, y creo que sí, efectivamente queremos una ley que nos represente a todas y a todos y que realmente explique y explicite las cosas nuevas, los nuevos desafíos ambientales que tiene el mundo y México en particular.
0: Pues estaremos más que al pendiente, Alicia. Gracias por estar aquí esta mañana de nuevo. Buenos días y hasta la próxima.
3: Abrazo grande para ti también, Carmen.
0: Gracias, Gustavo. Alanís, gracias por tu presencia. Gustavo, buen día.
1: Gracias, Carmen. Un saludo para ti, para todo el auditorio.
0: Y igualmente, Luis Fueyo McDonald. Luis, gracias por estar aquí.
2: Muchas gracias por el espacio.
0: Muchas Salud. Gracias a los tres por estar aquí y estaremos al pendiente desde Naturaleza Aristegui sobre esta Ley General de Equilibrio Ecológico y la Protección al Ambiente. Asunto importante, sin duda. Denise Dresser, doctora, buenos días, bienvenida a este estudio, ¿cómo estás?
4: Hola, buenos días, un placer estar
0: aquí. Buenos días, gracias que estás por acá. Y bueno, pues estábamos aquí conversando en el corte de varias cosas. Una de ellas, evidentemente, merece tu mirada, que tiene que ver con el segundo informe de gobierno de la presidenta Sheinbaum. Se entregó ya el informe por parte de Rosa Isela Rodríguez al Congreso y hubo un mensaje de la presidenta que pronunció donde hay varios ejes ahí. ¿Qué viste de todo esto?
4: Pues, según comentábamos fuera del aire, la presidenta está enojada con la recepción que hubo al informe, porque ha habido muchas críticas y creo que es necesario hacer una distinción elemental al examinar el informe entre datos y realidad. Porque un gobierno puede decir ciertas cosas y al mismo tiempo construir una imagen engañosa del país. No necesariamente mintiendo, más bien seleccionando, recortando, comparando lo incomparable, cambiando métricas, presumiendo cifras absolutas sin mirar cifras relativas, mostrando el dato que conviene y escondiendo el dato que incomoda. Y el resultado, a mi juicio, del segundo informe es un México estadísticamente maquillado. Sí, han bajado los homicidios, es buena noticia, hay que reconocerla, pero aquí en este espacio comentábamos ese informe que hizo México Evalúa, que la fotografía de la violencia queda incompleta cuando no se mencionan desapariciones, extorsiones, feminicidios, desplazamientos y control territorial por parte del narco. Sí, aumentó el salario mínimo, millones salieron de la pobreza, es uno de los logros más importantes de la 4T, sería absurdo negarlo, pero tampoco debe ocultarse que hay millones de mexicanos sin acceso a servicios de salud, que la informalidad sigue corroyendo a la economía y que mejorar el ingreso no equivale a construir un verdadero estado del bienestar. Y pongo estos dos ejemplos porque ahí está el meollo del problema con el informe. Confunde deliberadamente indicadores favorables con diagnósticos completos. Y creo que el caso más evidente de eso es el de las megaobras. Porque, por ejemplo, Sheinbaum presume pasajeros transportados por Mexicana, usuarios del Tren Maya, operaciones en el AIFA, barriles producidos en Dos Bocas, pero contar actividad no equivale a demostrar éxito. Y la pregunta relevante es no solo cuántos pasajeros viajaron, sino cuánto le costó al contribuyente, a ti, a mí, a quienes nos están escuchando, transportar a cada uno. No cuántos barriles se refinaron, sino cuánto costó construir la refinería para producirlos. Ahí están los datos irrefutables. Mexicana de Aviación pierde alrededor de 2.5 millones de pesos diarios. Ha costado cerca de 40 mil millones de pesos hacer a la empresa y vuela en promedio con aproximadamente la mitad de los pasajeros en cada vuelo. Asientos vacíos. El Tren Maya acumula pérdidas y requiere servicios públicos constantes por los descarrilamientos, los incidentes, y se vuelve inevitable la pregunta sobre su seguridad y su calidad operativa, más allá de que costó millones más de lo inicialmente presupuestado y va a ser una obra subsidiada para siempre. El tren interoceánico, originalmente presupuestado en 20 mil millones de pesos, terminó costando 62 mil millones, mientras sus ingresos apenas cubren una fracción de sus gastos operativos. Y Dos Bocas resume como pocas obras la distancia entre promesa y realidad. Se anunció que sería construido con 8 mil millones de pesos, su costo escaló a 21 mil millones de pesos y opera todavía muy por debajo de su capacidad original prometida. Entonces, el AIFA sí vuela pasajeros, pero tampoco ha alcanzado el tráfico inicialmente prometido. Y de las otras grandes obras, bueno, da hasta pena hablar. La megafarmacia que iba a resolverlo todo, el desabasto que no.

0: viene del sexenio anterior y cancelar o redimensionar o hacer algo distinto con estas obras, cerrarlas, sería reconocer que las grandes apuestas de López Obradorismo fueron un fracaso. Entonces, mientras tanto, ¿qué se hace? Se le sigue destinando dinero público y la presidenta también ha elegido, lo hizo claro en este informe, una tercera vía que es preservarlas, pero presentar estadísticas cuidadosamente seleccionadas. Y vemos lo mismo en otros ámbitos. Se habla de inversión sin detenerse en la debilidad del crecimiento económico. Se presume recaudación sin reconocer que se recauda poco frente a otros países comparables en términos de el tamaño de la economía mexicana. Se celebra la fortaleza de las finanzas públicas mientras no se habla de la deuda, que creció estrepitosamente en el sexenio anterior. Y hoy el margen presupuestal se estrecha. Se anuncian derechos sociales mientras hay hospitales sin medicamentos. Se habla de soberanía energética mientras Pemex continúa representando una carga inmensa sobre las finanzas públicas. Entonces, presento esos ejemplos porque apuntan a la debilidad conceptual del informe. El gobierno mide lo que el gobierno hace, no lo que el gobierno logra. Construimos tantos kilómetros, transportamos tantos pasajeros, entregamos tantas becas, refinamos tantos barriles, repartimos tantos millones, pero la evaluación de política pública que debería traer consigo el informe lleva a otra pregunta. ¿A qué costo? ¿Y con qué resultado? Porque simplemente desfilar cifras y gastar más no significa gastar mejor, construir mejor, transferir dinero no significa crear capacidades. Ahí están los grandes huecos y las grandes preguntas del informe, acompañados, y con esto termino, de los silencios, de lo que no se habló. La militarización de funciones civiles, la opacidad creciente, la persistencia de la corrupción, los escándalos de las últimas semanas, los vuelos, los 90 y tantos vuelos de Mara Lezama, ahora la secretaria de Turismo involucrada en, bueno, presentada en las primeras planas del periódico Reforma por maquillar el hecho de que tiene joyas carísimas, relojes Cartier, entonces en sus redes privadas se sube a sí misma presumiendo eso, y ella en yates, mientras que en lo que presenta públicamente ha hecho un esfuerzo deliberado por borrarlo. Y su declaración patrimonial no incluye esos bienes. O sea, hay un esfuerzo deliberado de ocultamiento y una discrepancia fundamental entre su declaración patrimonial y el costo de lo que trata de ocultar y exhibe en privado. Entonces, ahí queda un México con
1: ella
0: muchas.
1: Ha dado su postura al respecto al periódico, hay que decirlo, aprovechando que lo dices. Ha dicho que ella tiene pues ingresos previos a su función pública y habla de su actividad empresarial previa a su función pública.
0: Sí, pero no presenta eso en su declaración patrimonial. Y tampoco presenta los objetos suntuarios y no explica por qué hizo este esfuerzo deliberado de ocultamiento, de modificar las fotografías. Y además alude a que la están criticando porque está en traje de baño y que tiene derecho a ser mujer, tratando de descarrilar el argumento por el tema de me critican porque soy mujer, cuando en realidad aquí se le critica por el manoseo deliberado y el ocultamiento deliberado y el no haber presentado en su declaración patrimonial su riqueza anterior. Hoy el periódico Reforma en la primera plana también dice se desploma la riqueza de la secretaria de Turismo porque resulta ser que era millonaria antes y ahora en sus declaraciones patrimoniales presenta un patrimonio inferior, muchísimo menor. Entonces, algo sucedió ahí. De eso no se habló en el informe, no se habló del debilitamiento de los contrapesos, de una reforma judicial que ha resultado un desastre, no se habla de la enorme presencia del crimen organizado, no se habla de los feminicidios. Y nada, esto significa que México sea un desastre absoluto, pero tampoco es lo que Claudia Sheinbaum presentó El segundo informe vimos demasiados números sin contextos, demasiados logros sin costos, demasiados

0: demasiadas obras sin evaluación. Y el problema no es que las cifras sean necesariamente falsas. El problema es que se les masajea para presentar una realidad incompleta. Y un país estadísticamente maquillado está revelando eso, el deseo deliberado de la presidenta de maquillar. Y debajo del maquillaje están los mismos problemas que las cifras intentan ocultar.
1: Pues ahí está tu revisión amplia y crítica de este segundo informe de gobierno, del mensaje de la presidenta y del informe. Bueno, vamos a ver qué glosa del informe se hace como cada año. ¿Qué esperarías de la glosa del informe?
0: Lo que sucede es que los informes ya cada vez cuentan menos, ya cada vez importan menos, y no hay este ejercicio democrático. Yo recuerdo hace años cuando los presidentes iban al Congreso, presentaban el informe. Recuerdo a un Porfirio Muñoz Ledo interpelando de manera muy frontal, muy crítica, creo que era Miguel de la Madrid.
1: Sí, claro, de la Madrid.
0: Sí, y se extraña eso porque Claudia Sheinbaum está copiando a Calderón. Calderón no quiso ir a presentar su informe dadas las condiciones postelectorales, y el hervidero político que era el Congreso instituyó esta fórmula de simplemente presentarlo por separado, hacer un discurso en el cual nadie interpela, y me parece que eso mina la calidad de la democracia y de la interpelación que la oposición debería poder tener con el gobierno. Y que le permitiría a la ciudadanía hacer un juicio más sopesado, más crítico, más independiente de lo que realmente nos están presentando.
1: Ni más ni menos, pues ahí está este análisis que te apreciamos muchísimo. Nos compartas esta mañana, Denise. Un abrazo y seguimos hablando. Buen día.
0: Gracias por el espacio, como siempre.
1: Al contrario, gracias por estar aquí. Y bueno, pues un saludo a las estaciones de Grupo Radio Centro en el país que están transmitiendo en vivo. Gracias a quienes están conectados en aristeguinoticias.com. Y aquí tenemos un resumen de noticias y volvemos con usted y más asuntos esta mañana.
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3: 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Esto los hace mejores ya que tienen una excelente resistencia a la sobrecarga, eliminan la pérdida de agua, resisten mejor las descargas y esto garantiza una mayor vida del acumulador. En estos días, el desempeño de los acumuladores ya no depende solamente de la cantidad de placas. Ahora está determinado por factores como la aleación de sus componentes, pureza de electrolito, grosor de placas, tamaño de placas, número de placas, estructura de rejilla, composición del material activo, entre otros. Es por eso que ahora un acumulador de 9 placas puede generar la misma energía o incluso superar la capacidad de uno de 13 placas. La diferencia entre un acumulador y otro es la capacidad de arranque en frío y la capacidad de reserva. Recuerda que estos datos los podemos identificar en las etiquetas del acumulador como CCA para la capacidad de arranque en frío y una cantidad de minutos para la capacidad de reserva. 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
8: Son las 5 y 8 minutos.
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0: La crisis migratoria, humanitaria y política de Ceuta no cesa. Más de un mes después de la entrada irregular de miles de personas procedentes de Marruecos al enclave español en el norte de África, sigue generando debate y tensiones dentro y fuera de España y Marruecos. Este miércoles, decenas de miles de personas se manifestaron en diferentes puntos de España por Ceuta y en contra de la gestión del gobierno de Pedro Sánchez. El presidente del gobierno español ha comparecido precisamente este jueves ante el Congreso de los Diputados para defenderse de las críticas. La crisis de Ceuta tiene numerosas implicaciones internacionales, con acusaciones cruzadas de injerencias y de instrumentalización de la inmigración como un arma geopolítica. Ante las acusaciones de parte de la oposición contra las autoridades marroquíes de estar detrás de la llegada de los inmigrantes, Pedro Sánchez descartó la implicación de Rabat y rechaza la pretensión de algunos de sus ministros de asumir la soberanía de Ceuta y Melilla, de las dos ciudades españolas fronterizas con Marruecos. Escuchemos algunas de sus palabras.
1: Marruecos es evidente que nuestra frontera sur y que juega un papel clave en la gestión de los flujos migratorios para nuestro país. Y, por cierto, a lo largo de este mes hemos escuchado a dos ministros suyos hacer declaraciones inaceptables sobre Ceuta y sobre Melilla. Ninguno, señorías, ha podido determinar si realmente hubo detrás de ellos perfiles sociales asociados a movimientos de protesta social marroquíes o también a los estados de Marruecos, de Rusia o Israel. De momento, señorías, esto es descartado por nuestros servicios de inteligencia.
0: Mi nombre es Andreu Jerez Ríos. Les damos la bienvenida a Deutsche Welle Actualidad en Análisis, un podcast en el que abordamos temas de política internacional e intentamos entender y explicar este mundo convulso en el que vivimos. Para analizar la situación en Ceuta y todas las derivadas en política internacional que tiene esta crisis, contamos hoy con Beatriz Mesa, politóloga y profesora asociada de la Universidad Internacional de Rabat, y a Jesús Núñez Villaverde, codirector del Instituto de Estudios sobre Conflictos y Acción Humanitaria, quien está en Madrid. Así que contamos con una voz a ambos lados del estrecho, una voz en cada país. Nos gustaría empezar con el asunto de las acusaciones que vienen desde España, especialmente desde la oposición parlamentaria al gobierno de Pedro Sánchez contra Marruecos, a cuyo gobierno creen que está tras la llegada de personas migrantes a Ceuta. Pero el presidente Sánchez insiste en exculpar a Marruecos. ¿Son realmente creíbles las palabras que hemos escuchado hoy de Sánchez? Empezamos contigo, Beatriz.
2: Bueno, en primer lugar, Marruecos no reacciona oficialmente ante estas acusaciones y Marruecos, desde el primer día de esta crisis, que no la llamamos migratoria porque no es una crisis migratoria per se, es una crisis política, sí que está intentando transmitir en todo momento una idea, ¿no? Que no estamos ante esa crisis política organizada por Rabat contra España, sino ante una crisis migratoria y social que se desbordó. Entonces, el comunicado oficial es este y después están las hipótesis. Evidentemente que lo que ocurrió en la frontera entre Ceuta y Castillejos fue una estrategia de brazos cruzados durante unas horas, porque había una intención de enviar un mensaje político a España, porque había una molestia interna, y esto es lo importante, que explicar el porqué de esa molestia. Y esa molestia estaría relacionada con el Sáhara, una cuestión de soberanía territorial marroquí que aquí no se negocia, que no se pone encima de la mesa, que no se cuestiona. ¿Y por qué pasa esto? Durante un mes, en el Parlamento español, la presidenta del Congreso de los Diputados recibió al secretario general del Frente Polisario, acogió a muchos saharauis, niños saharauis, en el marco del proyecto de Vacaciones en Paz. Y me consta que esas imágenes y esas declaraciones de esa presidenta del Congreso, declaraciones relacionadas con la liberación de los saharauis y con una posibilidad de derecho a autodeterminación, aquello afectó, molestó mucho al Estado marroquí. Sumado también a la propuesta de ley, de nacionalizar a saharauis del Estado-nación que constituye Marruecos. Esto es muy importante porque para Marruecos es una erosión de la soberanía por parte de España. Están erosionando su soberanía en el momento en que se está decidiendo sobre el futuro de los nacionales saharauis que forman parte del Estado-nación de Marruecos. Saharauis que tienen pasaporte, que tienen identidad, que tienen una carte de séjour, una nacionalidad, pero España está decidiendo sobre ese futuro. Todo esto es lo que habría causado una importante y profunda molestia en el Estado marroquí y cuya respuesta se ha visto pues a través de una estrategia de brazos cruzados, y eso no significa que Marruecos no coopere, eso no significa que Marruecos no colabore, eso significa, porque Marruecos colabora y coopera durante todo el año en el control de los flujos migratorios, en la gestión de los flujos migratorios. Sabemos muy bien cuál es la relación entre Europa y España y Marruecos en esa gestión bilateral y multilateral. Sabemos también la importancia del lugar que ocupa Marruecos estratégicamente en la frontera, tanto la Atlántico como la del Mediterráneo, y evidentemente que cuando hemos visto a miles de jóvenes y de niños cruzar a pie o lanzarse al mar sin ningún tipo de freno por las autoridades, eso abrió una hipótesis que es esta la que estoy planteando, una estrategia de cruzados, porque se está lanzando un mensaje político, porque Marruecos ha entendido que se ha erosionado su soberanía territorial después de que el gobierno de Pedro Sánchez en 2021 reconociera la integridad territorial de Marruecos.
0: Recordemos, para aquellos que no conocen la cuestión del Sahara Occidental, es una antigua colonia española que controla hoy mayoritariamente Marruecos, pero cuya población exige desde hace décadas el derecho a autodeterminación, y el presidente Sánchez o su gobierno aceptó la propuesta autonomista hace unos años para esa cuestión territorial. Jesús, pasamos contigo. Sabemos que hay un informe policial en España respecto al papel de Marruecos en esta crisis, en esta cuestión de Ceuta. ¿Qué dice exactamente ese informe?
3: Bueno, realmente, dependiendo de cómo se quiere interpretar, por un lado, no dice expresamente que haya una responsabilidad del Estado marroquí en todo lo que ocurrió el pasado 30 y 31 de julio en la frontera con Ceuta, pero por otro lado lo que define en términos más genéricos, si se quiere, es que hay una organización, una planificación, una jerarquización de las acciones que llevaron a esa marea humana de decenas de miles de personas entrando en una ciudad que no tiene más de 83.000 habitantes y que, por lo tanto, si pensamos en esas referencias de estructura, planificación, jerarquización, etcétera, pues directamente todas las miradas convergen en Marruecos. Un Marruecos, como decía Beatriz, que como mínimo hace un gesto de brazos cruzados, pero también, por otro lado, bien sabemos, quienes conocemos la dinámica dentro de Marruecos, que en algo de esas dimensiones no podría haber ocurrido sin una complicidad, sin una permisividad explícita por parte del gobierno marroquí. Luego, desde ese punto de vista, lo que sorprende también a día de hoy, cuando la crisis todavía no se ha resuelto, es la postura del gobierno español, que trata de excusar a Marruecos de toda responsabilidad y que dirige la mirada hacia Rusia, Israel o Estados Unidos, lo cual en definitiva no ayuda mucho a pasar página, en la medida en la que Marruecos sí es cierto que ha colaborado, como también establece ese informe, pero ha colaborado a posteriori, una vez que la marea humana ya se ha trasladado hacia Ceuta, y por lo tanto nos muestra de forma bien clara cómo Marruecos está dispuesto, lo ha hecho antes y desgraciadamente cabe pensar que lo volverá a hacer, a instrumentalizar la desesperación de su propia población para convertirla en un instrumento de guerra híbrida que busque, en definitiva, el objetivo que lleva pretendiendo Marruecos desde hace décadas, que es convertir a Ceuta, Melilla y el resto de los territorios españoles en el norte de África en territorio marroquí.
0: Más adelante hablaremos de esas acusaciones cruzadas de injerencia, sobre todo respecto a lo que respecta a Israel y a Rusia. Pero cierto es que toda esta crisis se da en un momento de guerras, como la iniciada por Estados Unidos y Israel contra Irán, y que ha provocado el cierre del estrecho de Hormuz, lo que tiene un impacto tremendo en el comercio y las economías mundiales. Aquí la pregunta que nos surge es: ¿qué importancia cobra el estrecho de Gibraltar y el enclave de Ceuta, que está situado en ese estrecho, en este contexto geoestratégico que estamos viviendo? Beatriz.
2: Sí, bueno, en este podríamos decir el impacto que puede tener este cierre del estrecho de Hormuz es un impacto especialmente económico. Si me estáis preguntando sobre África y concretamente sobre la ciudad autónoma de Ceuta o Marruecos, eso se está viviendo de una manera muy próxima, porque está afectando, como digo, de manera notable en el bolsillo de los ciudadanos marroquíes, africanos en general. Hemos trabajado además mucho sobre esto. Y esta situación en un estado donde el bienestar no es el que nos gustaría tener, porque somos economías No somos economías ricas en el caso de Marruecos, somos economías que dependen del exterior. La crisis de Oriente Medio impacta de frente, con lo cual ahí el Estado tiene que equilibrar el golpe económico que eso significa para la movilidad de los ciudadanos marroquíes. ¿Por qué? Pues porque rápidamente aquí se puede generar una movilización social, como hemos visto recientemente con la generación Z. Es muy importante esas dinámicas de protestas sociales que surgen siempre en estos contextos de crisis relacionado con la subida del precio del pan, del cereal o en este caso con una crisis internacional que afecta un estrecho y que tiene un impacto internacional y en este caso, como digo, económico para los ciudadanos marroquíes, con lo cual todo está relacionado. Ahora, más allá de la intervención en Irán por parte de los Estados Unidos y lo que ha representado también económicamente para Marruecos y para el resto del continente africano, yo creo que aquí es muy importante lo que se está leyendo en oficiosamente en Marruecos y fuera de Marruecos también. Aquí hay otra hipótesis relacionada con la geopolítica internacional sobre lo que está ocurriendo. Esos alienamientos de Estados Unidos, Israel y Marruecos, ya sabemos muy bien que hay una relación muy estrecha entre Estados Unidos y Marruecos por el reconocimiento que han hecho ambos, Marruecos sobre el Estado de Israel, Estados Unidos sobre la integridad territorial de este país, y las declaraciones de Pedro Sánchez sobre el Estado de Palestina, la condena de genocidio que se ha ejecutado en Gaza por parte del Estado israelí. Se piensa aquí que esto también podría explicar en parte la crisis que se ha vivido entre España y Marruecos. Esta hipótesis también se mantiene de una manera muy firme entre filas diplomáticas marroquíes y también occidentales.
0: Ya lo comentas tú. De hecho, Estados Unidos, Israel y Marruecos mantienen una relación estratégica especial. El Reino de Marruecos, como bien comentas, e Israel normalizaron sus relaciones diplomáticas en 2020 en un acuerdo que estuvo auspiciado por el primer gobierno de Donald Trump y sabemos que las relaciones entre los tres países son buenas. En España hay quien ve esa relación especial del eje Washington-Rabat-Tel Aviv como uno de los trasfondos de esa llegada masiva de migrantes a Ceuta, que claramente está debilitando al gobierno español, que ha tenido además diferencias públicas tanto con el Trump como con el primer ministro israelí Netanyahu. Jesús, ¿tú ves indicios en esa dirección?
3: Parecen claros, evidentemente, pero no hasta el punto.

0: sino que en términos históricos a Estados Unidos le ha interesado mantener muy buenas relaciones con España y con Marruecos porque son los dos guardianes de ese estrecho de Gibraltar. España la tiene dentro de la Alianza Atlántica y Marruecos lo ha denominado hace tiempo ya como aliado más importante fuera de la OTAN, lo cual le permite venderle material de defensa que está haciendo que Marruecos sea cada vez más un actor a tener en cuenta en el ámbito estrictamente militar. Donald Trump reconoció en su momento el Sáhara Occidental como territorio marroquí y a cambio de eso, como decía Beatriz, vemos la otra conexión. En el marco de los acuerdos de Abraham, Marruecos reconoció a Israel y normalizó relaciones con Israel. Y desde entonces hasta hoy nos encontramos con que Marruecos está recibiendo transferencias de tecnología de doble uso y de sistemas de armas por parte de Israel, lo cual le genera una cierta inquietud, no solamente en Argelia, como vecino díscolo para Argel, sino también en la región. Luego, desde ese punto de vista, ya digo, creo que en la ecuación hay que incluir a Estados Unidos y a Israel, pero siempre teniendo claro que la variable principal es el interés de Marruecos por crear una crisis utilizando a su propia gente y transmitiendo la idea de que puede someter, subordinar a un gobierno como el español, que con esa actitud tan sumisa sigue excusando cualquier tipo de responsabilidad de Marruecos. Es cierto que tenemos que colaborar con Marruecos para conseguir desactivar la situación que ahora mismo vive Ceuta, pero desde mi punto de vista no a cualquier coste. Y de momento Marruecos siente que eso le da más margen de maniobra para insistir en esa deriva soberanista.
1: Hace unos días el gobierno de Pedro Sánchez dejó entrever que la política exterior valiente, y ahora estoy citando, de su gobierno respecto a asuntos como la ofensiva israelí contra Gaza, que está recibiendo acusaciones de genocidio ante la justicia internacional, y la invasión rusa de Ucrania, que no recordemos también que eso es otro telón de fondo que tenemos ahí, le podría estar pasando factura al gobierno de Madrid en Ceuta. De alguna manera, Madrid apuntaba a injerencias, a campañas rusas tras el inicio de esa llegada de inmigrantes. Incluso hay un informe de la Unión Europea que en ese sentido apunta. No sé si ustedes habéis visto en redes sociales algún indicio que indique ese intento de instrumentalizar la cuestión de Ceuta por parte de Moscú.
2: Bueno, esto no se puede mostrar. Jesús, yo no sé qué piensas. A mí
1: Patricio,
2: me gustaría hacer una apunte.
1: Sí, sí.
2: Que Rusia crea la crisis migratoria de Ceuta, eso no se puede demostrar, pero sí es cierto que Rusia ha participado en muchos escenarios, en el caso del continente que yo más estudio, África, desde la desinformación, esto es Vox Populis, todos sabemos cómo trabaja Rusia también y cómo trabajan otros actores internacionales, porque no solamente lo hace Rusia, también lo hace el eje occidental, que me parece muy importante de construir, ¿no?, esta visión de que solamente Rusia es el que actúa desde la instrumentalización, la manipulación y la desinformación, lo hemos visto también en otro tipo de tejados. Con esto creo que queda muy claro que no se puede demostrar. Y por otra parte, yo sí que quería hacer una respuesta a lo que comentaba Jesús, que me parece fundamental. La cuestión de la soberanía y de la subordinación es muy sensible en los países del sur global. Marruecos ha entendido siempre que ha sido un país subordinado especialmente a Europa. Ha sido muy dependiente de Europa, porque no podemos olvidar que ha habido un proceso colonial de dos siglos detrás. Marruecos es un Estado, nación moderno desde 1956. Eso no significa que no hubiera Estado y que no hubiera gobierno o un sistema de gobernanza como se ha visto en las élites mediáticas europeas, sino que aquí hay una historia milenaria de dinastías diversas, pero hemos entrado en un Estado moderno recientemente, en una posición siempre desigual, desigual y en una posición de subordinación una vez más frente a Occidente y especialmente frente a Francia, que es la que ha dominado siempre, ha dominado sobre la economía de este país. Esto ha cambiado radicalmente. Marruecos dejó de ser el país de ayer, dejó de situarse en esa posición desigual y de subordinación. Marruecos crea agencia, esto es muy importante en las relaciones internacionales, y decide hacer una defensa de su territorialidad cuando recupera lo que entiende Marruecos que recupera, que son sus provincias del sur, con las que había vínculos históricos entre las comunidades tribales del sur de Marruecos y el norte, y te lo explica, hace su revisión histórica, hace su literatura histórica, te lo explica con sus argumentos, y entonces en ese momento inicia pues una diplomacia que era muy dulce y que ha pasado a una diplomacia mucho más agresiva, teniendo en cuenta que hay un vecino, que es España, que ha seguido

0: ido reivindicando esa responsabilidad moral e histórica sobre lo que ha formado parte de un proceso colonial para Marruecos. Esto es muy importante. Entonces, durante muchos años, digamos que se ha ejercido, como digo, una diplomacia especialmente dulce con España, porque son líneas rojas que no se tocaban. Marruecos no toca la línea roja de Ceuta-Melilla, que nunca ha sido eje central de su política exterior, de la misma manera que le pedía a España tampoco tocar esa línea roja que representa su Sáhara, sus provincias del sur. Esa línea roja se ha desbordado muchas veces, se ha ido cruzando, cruzando, pero desde que está el gobierno de Pedro Sánchez, cierto que se pensaba desde aquí que habíamos entrado en otro ciclo, en otra historia entre España y Marruecos tras ese reconocimiento y sobre todo tras el apoyo al plan de autonomía. El hecho, insisto, en que se vuelva a abrir ese melón es lo que Marruecos entiende que ya no es este gobierno igual de fiable que en 2021. Yo creo que esto es muy importante porque, claro, hablamos de un Marruecos que chantajea. Pero aquí no solamente Europa es la que hace política exterior. Marruecos también tiene política exterior. La externalización de fronteras que hace Europa en el Mediterráneo y en los países del Sahel, ¿eso qué es? Es decir, eso es poner dinero a los países del sur global para que frenen los flujos utilizando todo tipo de medios coercitivos. Y eso se entiende como política exterior de la Unión Europea. Marruecos también defiende una política exterior. Y en este caso concretamente nos dice, durante todo el año estamos gestionando migrantes de todo el África Occidental evitando que entren en suelo europeo. Y por eso somos lo que hemos sido siempre, vuestro gendarme. ¿Qué ocurre si yo dejo de ser gendarme? ¿Qué ocurriría si yo dejara de ejercer ese tapón que vosotros necesitáis que yo sea? Pues esto es lo que ocurriría.
1: Sí, que está muy bien esa visión del poscolonialismo que muchas veces nos falta en Europa y en Occidente. Jesús, tú querías decir algo respecto de las acusaciones de presunta injerencia rusa en la, digamos, después de la llegada de los migrantes, de las personas migrantes a Ceuta.
2: Básicamente recordemos que las declaraciones del presidente del gobierno español hacían referencia a la participación de redes sociales asociadas a Rusia y a Israel y a la internacional ultraderechista. Eso no quiere decir que Vladimir Putin o Benjamín Netanyahu hayan dado la orden de poner en marcha esa actividad. Una de las características precisamente de la guerra híbrida es la dificultad y en algunos casos la imposibilidad de llegar a identificar con precisión el origen de una acción determinada. Y creo que en este caso estamos en algo similar, de tal manera que Rusia le puede interesar desestabilizar a la Unión Europea y desestabilizar a España. Hay muchos ejemplos en ese contexto de acciones de desinformación y propagación de bulos. Por lo tanto, en forma genérica, podemos entender que haya habido conexión con redes sociales ubicadas en Rusia, pero eso no quiere decir que haya sido el Kremlin el que haya dado ninguna orden explícita de poner en marcha lo que ha ocurrido en Ceuta.
1: Y ya para cerrar esta charla, me gustaría aprovechar que tenemos a Jesús en Madrid para hacerle una pregunta de política interna, porque la derecha interna española, quiero decir, la derecha del Partido Popular y la ultraderecha de Vox están aprovechando toda esta coyuntura para desgastar aún más al gobierno de Pedro Sánchez, que ya está bastante desgastado. Y la pregunta que tenía para ti, Jesús, es si puede llevar esta crisis a unas elecciones anticipadas y al final de este gobierno de Pedro Sánchez.
2: Yo creo que ya estábamos instalados en ese marco, el de que iba a haber un adelanto electoral, puesto que estamos al final de la legislatura y está aumentando mucho la tensión sociopolítica en España. Y este puede ser el elemento que finalmente desencadena esa aceleración en la medida en la que la respuesta del gobierno, como mínimo, hay que entender que por un lado lo que transmite es sumisión. Lo que transmite es insistencia en el apaciguamiento, sin que de ahí se derive ninguna mejor defensa de los intereses de España. Y por otro lado, como mínimo, estamos viendo una respuesta tardía. Recordemos que esto ocurrió el 30 y el 31 de julio, y sin embargo, hasta el 26 de agosto no se convoca por primera vez el Consejo de Seguridad Nacional, no se declara que la situación en Ceuta es una situación de interés para la defensa y no se nombra un mando único para poder coordinar la acción de todos los actores implicados en la búsqueda de soluciones a una crisis que se mantiene todavía hoy. Ha pasado ya un mes y la situación no ha vuelto a la normalidad en ningún sentido, ni humanitario, ni migratorio, ni tampoco de seguridad. Si a eso se le añade que el propio presidente del gobierno declaró el día siguiente de esa avalancha humana que eso era una invasión y un ataque, pues sorprende el tipo de respuesta tardía y tan débil que se ha dado hasta hoy. Y evidentemente todo eso puede ser aprovechado por los grupos de oposición para poner las cosas más difíciles y forzar que finalmente se produzca un adelanto electoral.
1: La crisis de deuda, una crisis que sigue sin cerrarse, una crisis que le puede costar el poder a Pedro Sánchez y una crisis que tiene numerosas derivadas de política internacional. Lo hemos analizado todo con Beatriz Mesa, politóloga desde Rabat, y con Jesús Núñez Villaverde, analista de política internacional desde Madrid. Gracias por sus análisis. 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Gracias por su atención y nos vemos la próxima.